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Qué buena música junto a Cumbia Juan, que estamos escuchando Cumbia Nacional, disfrutando noche del miércoles, mediados de semana, miércoles 22 de julio del 2020. Linda jornada, nubladito. Aquí la capital del trabajo, ciudad de Coronel Oviedo. Y misa llovinando, tiempo gris, tiempo a cabotero ahora, Pato. Acá el compañero Wilfrido Mendoza, alias Pato. Disfrutando un rico mateacito y haciendo live con la Gigi, ¿eh? Como que está, mira, cuñado, mira, y tú eso que la Emiliano, espectacular, ¿eh? Aquí pues está al aire con Donior hasta las 11, te acompañamos con buena música. Así que prendete con nosotros y hacemos juntos el programa aquí por Capital FM, la estación pionera. Bueno, mucha gente ya se pone en contacto con nosotros aquí en el programa. Hablistamos nuestro vínculo de comunicación de la línea Tigo, que es el 0984-989708. Contacto directo 0521-2023-59. Perfecto. 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

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Estos son los patrocinantes. Tenemos 13 minutitos para que sea la 9 en todo el país. Bienvenidos aquí en La Movida.

Todo el tema junto a Talento del Barrio. Tenemos 17 minutitos para que sea las 9 en todo el país. Disfrutando la noche del miércoles con buenas canciones. La gente puede llamar al 0521-20-23-59. Ya tenemos habilitado. Bueno, como siempre con la gente.

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Pues somos un mezcladito, sí, miércoles o de Chopara. 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

Están llegando los mensajes. Hola, buenísimo el programa. Pasaba la música de Ocho Corazones, por favor, dice. Bueno, ya enseguida. Hola, está en punto de la programación. Pasaba la música. KND, cualquier tema. Somos de Caguazú, dice. Muchas gracias, abrazo grande. Para la gente de Caguazú.

Hola, ¿qué tal? Pues el tema de Lalo dice. Bueno, un super clásico. Ya enseguida. Hola, pronto el programa amigo ya anduvo el tema de la banda Tabaíris, ¿eh? Bueno, somos de Simón Bolívar. Abrazo grande para la gente de Simón Bolívar. Hola, café. Que me gusta la música. Mis primeros recuerdos de los Carlos. Hola, me encanta el programa. Complacemos con la música de los facheros, dice. Bueno, de los rancheros. Bueno, ahí está. Hola, por este el programa Junior, pasaba la música de personaje. Bueno, algo del personaje ya enseguida. Hola, amigazo del programa, te estamos escuchando desde R.C. Corrales. Pasaba la música de Refugio de Amor, dice Princesa. Bueno, saludos a la gente de R.C. Corrales. Vamos con otro. Hola, dice, está muy lindo el programa, amigo. Hoy pasa la música de Sin Fronteras. Bueno, amigazo, ya enseguida. Bueno, saludamos a la gente hermosa del barrio La Mercedes. Gente maravillosa del barrio La Mercedes que siempre prendido o con nosotros. Saludito para Ceci, para Cecilia, escuchando el programa. Así que le mandamos un cariño grande. Estoy escuchando, dice, acá en Caguazú, dice. Bueno, ese Caguazú, a la amiga Cecilia, saludos. La marcha tiempo 27 minutitos para que sea la 9 en todo el país. No, no hay más canciones.

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Que bueno, te va junto a Cumbia Juan. Ay, qué loco amor, dice esta canción. Ay, qué loco amor. 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Tenemos 47 minutos para casar a las 9 en todo el país. Seguimos avanzando de más éxitos.

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el tema, esto lo hace Agrupación Sin Límite, Bloque Bantista. Tenemos 10 minutitos para que sea las 10 de la noche. Avanzando la noche con buena música. Y hacemos un mezcladito, para, ¿eh? Ya sea versión bantista, cachaca. Erias, miércoles de Yo Para, como siempre. Bueno, saludos a la gente de Carayao, gente maravillosa de Carayao, que siempre prendido con nosotros, ¿eh? 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Juguetes al amor, dice. Como juego. Buenos saludos. 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Esto lo hace Banda Reverada, ¿verdad? Banda de Santaní. La nueva agrupación de la ciudad de Santaní. 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

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Verso Bandita. ¿Esto lo hace Tabari? Sí, Banda Tabari. Con los hermanos Vera, uno de los mejores agrupaciones de 25 de diciembre. Sí, uno de los mejores banderos de 25 de diciembre. Banda Tabaí con los hermanos Vera. 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Quetzaquita, quetzaquita. Estaba icono, amor. ¿Y cómo suena? Dice así. Juguetes. Qué buen tema, pato.

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Pusimos con más salud por acá. A ver, hola, está saliendo el programa. Pasaba la música enredadita de la banda Capibari. Dice, buenísimo el programa. Leti, soy. Hola, Leti, ¿cómo estás? Saludos a la Amazona Mayor, la más bella de YGB, el departamento de San Pedro, me decía la amiga Leti, así que un saludo grande, la norteña. Hola, dice Churo Westin.

Está buenísimo la programación. Puede pasar la música. No soy monedita de oro de Espartaco. Bueno, bendiciones. Muchas gracias. Termina 65. Tenemos muchos pedidos. Ah, 384-98-9708. Hola, dice. Fantástico el programa, Junior. Pasaba la música de Gilda. Se me ha perdido un corazón. Bueno. La marcha, tiempo 19 minutitos para que sea las 10 de la noche. En toda la geografía nacional. Vos los veiste, aquí lo escuchas.

0: ritmo, Joel Junior.
1: Qué linda canción junto a Javier Torres y los Rehenes, bloque de música tropical, complaciendo los pedidos. 32 minutitos para que sea las 10 de la noche en toda la geografía nacional. 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

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Bueno, parte final del programa, gracias por la sintonía, será hasta mañana.

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0: 23 de julio. En este día recordamos a Santa Brígida de Suecia, que nació en Suecia dentro de una familia noble, esposa y madre de 8 hijos, quedó viuda y dedicó su vida a la oración, la penitencia y el servicio. Le pedimos hoy a Santa Brígida por nuestros hijos, sobrinos y nietos. Sobre todo, le pedimos que nos los cuide y nos los proteja en donde quiera que se encuentren. Además, pedimos también a Santa Brígida que ayude a todas las personas que ya son viudos, que son viudas, que el Señor les dé muchísimo ánimo, alegría y fortaleza, y que descubran que esa persona tan bonita que ha partido les está esperando, que la volverán a ver. Así es que pidámosle a Dios que no se llenen de tristeza, sino al contrario, que tengan fe, fe en el corazón. ¡Aleluya! Ahora sí, vamos a por comenzar. En el nombre del Padre, del Hijo y del Espíritu Santo. Amén. Primera lectura del libro del profeta Jeremías. En aquel tiempo me habló el Señor y me dijo: ve y grita a los oídos de Jerusalén. Esto dice el Señor: aún recuerdo el cariño de tu juventud y tu amor de novia para conmigo, cuando me seguías por el desierto, por una tierra sin cultivo. Israel estaba consagrado al Señor como primicia de su cosecha. Quien se atrevía a comer de ella cometía un delito, y la desgracia caía sobre él. Yo los traje a ustedes a una tierra de jardines para que comieran de sus excelentes frutos, pero llegaron y profanaron mi tierra, convirtieron mi heredad en algo abominable. Los sacerdotes ya no hablan de Dios, y los doctores de la ley no me conocen. Los pastores han profetizado en nombre de Baal y adoran a los ídolos. Espántense, cielos, de ello, horrorícense y pásmense. Palabra del Señor. Porque dos maldades ha cometido mi pueblo: me abandonaron a mí, manantial de agua viva, y se hicieron cisternas agrietadas que no retienen el agua. Palabra de Dios, te alabamos, Señor. Al salmo responsorial cantemos con amor. Tú eres, Señor, la fuente de la vida. Señor, tu misericordia es tan grande como el cielo, y tu fidelidad como desde la tierra hasta las nubes. Más grande que las montañas es tu justicia, y tus sentencias son como el océano inmenso. Todos, tú eres, Señor, la fuente de la vida. Señor, qué inapreciable es tu misericordia. Los seres humanos se acogen a la sombra

0: de tus alas.
1: Se nutren de lo más sabroso de tu casa y tú les das a beber el torrente de delicias todos. Tu Señor eres la fuente de la vida, porque tú eres, Señor, la fuente de la vida y tu luz nos hace ver la luz. Prolonga tu misericordia con los que te reconocen y tu justicia con los rectos de corazón todos. Tú eres, Señor, la fuente de la vida. Aleluya, aleluya. Te doy gracias, Padre, Señor del cielo y de la tierra, porque has revelado los misterios del reino a la gente sencilla. Aleluya. Que el Señor esté con ustedes. Proclamación del Santo Evangelio según San Mateo. En aquel tiempo se acercaron a Jesús sus discípulos y le preguntaron: ¿por qué les hablas en parábolas? Él les respondió: a ustedes se les ha concedido conocer los misterios del reino de los cielos, pero a ellos no. Al que tiene se le dará más y nadará en abundancia, pero al que tiene poco, aún eso poco se le quitará. Por eso les hablo en parábolas, porque viendo no ven y oyendo no oyen ni entienden. En ellos se cumple aquella profecía de Isaías que dice: ustedes oirán una y otra vez y no entenderán, mirarán y volverán a mirar, pero no verán, porque este pueblo ha endurecido su corazón, ha cerrado sus ojos y ha tapado sus oídos, con el fin de no ver con los ojos, ni oír con los oídos, ni comprender con el corazón, porque no quieren convertirse, ni que yo los salve. Pero dichosos ustedes, porque sus ojos ven y sus oídos oyen. Yo les aseguro que muchos profetas y muchos justos desearon ver lo que ustedes ven y no lo vieron, y oír lo que ustedes oyen y no lo oyeron. Palabra del Señor. Gloria a ti, Señor Jesús. Queridos hermanos de la Parroquia Digital, antes que nada les saludo con muchísimo cariño. El día de hoy estoy muy emocionado porque es jueves y me han invitado, ¿verdad?, a rezar el Santo Rosario. Así es que iré a hacer mi hora santa y a rezar el Rosario con muchísimo cariño. Si tú te unes, recuerda que aquí está el Rosario en la Parroquia Digital. Lo podemos hacer juntos hasta donde quiera que te encuentres. ¡Aleluya! Y bueno, vamos a comenzar. Hoy el Señor nos dice, ¿verdad?, en la primera lectura, que dos pecados cometió el pueblo. Primero, abandonaron a Dios, que es manantial de agua viva. Y segundo, se hicieron cisternas agrietadas que no retienen el agua. Fíjate, yo me pongo a pensar con esto que nos dice nuestro Señor: qué pecado tan grande es alejarnos de Él. Y cuántas personas, no me dejarás mentir, viven lejísimos de Dios. No se acuerdan de Él, no se acuerdan de su misericordia. Hermano y hermana, hoy te pido con todo mi corazón, haz un sacrificio o una oración por todos aquellos que conociendo a Dios no lo aman. Te voy a contar. Hay un niño, cuando era pequeño, él era acólito, iba bien contento a la Santa Misa, acompañaba a su abuelita y a su tía, todos los días iba. Pero fíjate, ahora que ya es un joven que entró a la universidad, nunca quiere ir a la iglesia. Un día yo me lo encontré y le dije: oye, ya no te he visto en la iglesia, ¿por qué no vienes? Y él me dijo: esos tiempos ya pasaron, ahora hay otras cosas más importantes, pero me da gusto verlo. Yo le respondí: me da mucho gusto verte también, pero me gustaría más verte en la misa. Le voy a pedir mucho a Dios para que te des cuenta que estar con Dios es bonito, es importante y es maravilloso. Él se me quedó viendo con cara de duda y me dijo: adiós. Hermano y hermana, ¿cuántas personas, al igual que este joven, eran cercanas a Dios, a la iglesia, pero ahora, por distintas razones que no vamos a juzgar, ya ni se acuerdan? Eso es un gran pecado. Por eso ora por todos aquellos que ya no se acuerdan de Dios. Y el segundo pecado, dice Dios, ¿verdad?, se hicieron cisternas.

0: cisternas, tinacos, se hicieron ollas que tiran toda el agua. Hermanos y hermanas, habemos muchas personas así, que nos llega una bendición y ni cuenta nos damos, la dejamos pasar. Nos llega una oportunidad y como estamos rotos y quebrados, la dejamos pasar. Recibimos un detalle bonito del esposo, la esposa, de los hijos, y como estamos agrietados, ni siquiera lo miramos y lo dejamos pasar. Hoy, hermano y hermana, cuando vayas a visitar a Jesús al sagrario, pídele que te conceda muchísima delicadeza en el corazón para que puedas sanar tus heridas y ya no estés tirando, desperdiciando todas las cosas bonitas que Dios nos regala. Porque sin duda, Él nos concede cosas maravillosas. Pero a veces tú y yo estamos tan, pero tan distraídos que no nos alcanzamos a dar cuenta de todas las bendiciones que Él pone delante de nosotros. Así es que, hermano y hermana, pidámosle mucho a Papá Dios que sane nuestro corazón para que no tiremos nada, para que esas grietas que tenemos sanen completamente y nos atrevamos, ¿verdad?, a disfrutar todo lo que está delante de nosotros. Porque déjame decirte, para ser feliz no necesitas una familia nueva, tampoco una televisión nueva, mucho menos un carro último modelo. Tampoco ocupas tener la salud mejor de todo el mundo. Lo que ocupas es tener un espíritu abierto a recibir las bendiciones que todos los días llegan a tu vida. Así es que, hermano y hermana, le pido mucho a nuestro Señor que te conceda tener ese corazón abierto, amplio y grande totote, para que te des cuenta que lo mejor está por venir. ¡Aleluya! Les invito para que terminemos este bonito momento de oración y para que digamos juntos con fe y amor. Bendita sea tu pureza y eternamente lo sea, pues todo un Dios se recrea en tan graciosa belleza. A ti, celestial princesa, Virgen Sagrada María, yo te ofrezco en este día alma, vida y corazón. Mírame con compasión, no me dejes, madre mía. Amén. El Señor nos bendizca, nos guarde de todo mal y nos lleve a la vida eterna. Les mando un abrazo grandototote y les recuerdo hoy, mañana y siempre que la vida de la mano de Dios es fantástica.
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Maite, y un afectuoso saludo en nuestro dulce idioma vernáculo. Ya le llevo el anillo para ponerle bellaño a Maite, y saluda a mí, va a ser para irme con mí. 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Felicidades. Llega seis folclores y noticias a la hora de los camioneros. 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Tierra de la Silla Teré, tierra de leyenda y tradiciones. 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

0: 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Gracias, Señor Jesús. Gracias, mi buen Jesús, por brindarme agua viva. Linda, fresca, cristalina, sana y limpia que tomar, que sirve para curar enfermedades bravías, con prodigiosa divina, por milagro celestial. Gracias, mi buen Jesús, tolerante, compasivo. Perdona mi pecado que cometo día a día. Hoy prometo fidelidad, ya soy redimido. No seré más un cautivo del Edén infernal. Gracias, mi buen Jesús, por darme plena vida, rico pan para comida con dulcísimo manjar, por mi paz espiritual con mi ruego conseguida, plenitud y alegría son regalo celestial. Dios Padre, su Hijo Jesús y Espíritu Santo, líbranos del pecado de la mala tentación. Escucha mi oración y mi ruego le imploro. Líbranos del infierno, Dios Hijo y Salvador. Amén. 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Todo soluciona para este Ñan de Chara, Peña Neco de Poná, gracias, Señor Jesús. 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

0: 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O voy a palo, mitad. 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
1: 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En cada zona donde están los herederos, tienen que dar. Hay mucha tierra en desusos o invadida en Doche y Purui, y los gringos no pueden comprar tierra acá, según la constitución. 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Ya tú por las historias, las 5:21 minutos, Polca Paraguayana.

Bueno, las 5:27 minutos era voy a imponerte hasta Paraguay. Ya saluda, tanga, ya prepa a mí. 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Don Liborio Martínez, de calle 4, campo 9, de parte de su sobrino Lucio Martínez de Nueva Londres. 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Inocente él. Ateo y cuadazo es inocente. Pero ya ponte la justicia a ese, ¿no? Que hay porque el embú denuncia a un miembro. Ve que el embú, miembro, era ubiata, ¿sí, no? Miango, desastre de barba, ¿no? Y bueno, así estamos en Paraguay. Ministro del Interior, yo ya rapatajala, o ya puedo acuerdar la masacre por la policía, cuera. Yo ya rapata, o ya raman. Qué persona poco serio, ¿sí? En el ministro Guau. 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

Aparte de que hay presencia en el pojano, en el mongolia, pues en Japón, así, ¿no? 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Vengo a agenda, pero está, pero no hay teléfono, pues. 0982-469-022. Vengo a mongolia, así, ¿no? Sí. 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

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Genio, y mi ve cruza de rotonda, ¿verdad? Pasa calle, cuea, la letrero, cuea, torrio, letrero político. Ah, pues, a lo que pasa, que oye, quejar la gente, pues. Mala imagen. La cruz se vio a sangre, no votamos ahí, digo, a ver, guacuea. Mi amor, igual casi la mayoría. Ah, oñua, cartel de rotonda. Qué equivocación, qué tremenda equivocación. Cho. Pues estaba yo indo, mira. La letreo primero no votáis. Ah, ocurrir la visualidad. Ocurrir la visualidad. Ese es el tema, pues. Pues yo, para llegar a esa. 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

0: Oh, iba a ver, ya, va, señor, ¿no? Cosa que la está Luisio. 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Ojo a Juan Ángel, me está, pues, ojo, vamos a otro lado. 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
1: 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Pues invito a tejina a todos los herederos de combatientes de la guerra del Chaco. Ya guajeque. Porque están va a poner ya tocata ñeína. Oñina Petema, Carmelo Peralta, Bebibu, Oñina Meta, Aina, Ñande de Escuela. Pedazo de tierra, Pepe. Jaupe y Gatula, ya cobra asunto lo mitad. Acá el presidente va a explicar Ñande de Estamba, Aina. Sábado, cosado, cuapeñón, ajá que. Ya hay cuajas, Juan, la novedad, Aina. Peña importante, Aina. Las 5:47 minutos, Mayareco. Yareco, saludos, Gina, para Liborio Martínez, de Campo 9, calle 4, de parte de su sobrino Lucio Martínez, del Nueva Londres. Felicidades a Olimpia.

Las 5:55. Ya saluda a Curio Don Liborio Martínez, de Campo 9, calle 4, de parte de Lucio Martínez, de Nueva Londres. Pariente Cuefesio. Se ya jatama. Aní que en el canguilo mitad. Ya levanta cabeza con la frente bien alto, allá de señeina. Amá que vive ahí por la huina. Belluma, ove, te vi tu primo, o sea, el viento del cambio. Hasta mañana.

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0: Feliz y bendecido jueves para todo, jueves sacerdotal, lo llaman en el lenguaje católico, ¿eh? Jueves sacerdotal, jueves eucarístico, buen día para todos, bendiciones. Hoy es jueves, estamos presentando nuestra reflexión y alabanza, gentileza de don Isabelino Ayala y la señora Ramona Baez, Baisa Papeneco Emino, Meneco de Ponante Vagina. En cuanto a Santo Oral, Santa Brígida, de ella, Volumandu, a ver, Santa Brígida. Sí, señor. Hoy es jueves de pedido, señores. Jueves de pedido. Bueno, señor, presenten, doña, buenos días.
1: Oribio Roba.
0: Va el aporte.
1: Tranquilo, hermano. Ah, no se ve de ahí, Jacob Allante, Colla González.
0: Jacob Allante, Colla González y Pinto Benítez.
1: Dale, hermano.
0: Sin problema. Ya anotado, petín pedido, moco y japa, magina, treve ya habilita línea baja. Personas de Noia, buenos días.
2: Buen día.
0: Va el aborde.
2: Tranquilo, pase.
0: Va hoy.
2: Va
0: hoy, guay, le tane.
2: Pero va a ver, tranquilo, pase, tío, ¿y cuánto llegué?
0: Pero, ya cena.
2: Estoy con la óptima.
0: Bueno.
2: El 14 no ya han dormido, engaño cuña ponase.
0: Engaño cuña ponase, ni que sí. Engaña cuña ponase, ¿eh? A ver, ahí va.
2: Ahí estamos, pues, bueno. Tanto suerte usted cada día más.
0: Bueno, gracias, igualmente, engaño cuña ponase. Personas de Navidad, buenos días.
3: Buen día, todo roba.
0: Hola, Joyla.
3: Tranquilo.
0: Vaya nota.
3: Por sufrir el corazón de Pedro Peralta para Antonita Lidia Rica.
0: Por sufrir la de corazón. O sea, porque niña ni más, amigo. Bueno, está el señor. Bueno, hasta aquí llegamos con la gente de la línea

baja. Ñana Daniela, de ahí cumpleaños. Mike Ñana Daniela, Ñana Daniela, ¿no? ¿Eh? Ya es a mí. Ñe su jamen, ¿no? ¿Qué va Ñana Daniela, ya? ¿Ñana Daniela? ¿Ves? ¿Ves? Ñana Daniela Pereira Mercado, vea. Jorge Jiménez en Viescoda, el cumpleaños. Vos te tenés dos ovejas. Cueje viva, cueje en buey. O sea, bueno, entonces, saludo. Entonces, Ñana Daniela, ve. Guana, mil felicidades. En forma muy especial de parte de Jorge Jiménez. Feliz cumpleaños, Chupe Guaná. Entonces, doña Daniela Benguaná, saludo muy, pero muy especial. Ni en sus años, yo veo. En la idea, ¿verdad? Engaño cuña, pona, ya preparada. Ni en sus años, preparada más a ser, quizá. Va a ir a lo que pasa, ni en sus jame, ni nos quemen, Ni en sus jame. A preparar más a ser, que ya veis, oye, seguida, Bueno, pero de todas maneras ya, ya preparado, Ñesujame, Juan Carlos Oviedo, Juan Carlos, a ver, o se va a ser Juan Carlos Oviedo, ¿eh? A ver, ya puedo poner de la Ñesujame de los que me sale, a ver, y señor, doña Daniela, mil felicidades de parte de don Jorge. Habilitado el 099-1950-420.

Doña Daniela, muy buenas tardes, de parte del señor Jorge Jiménez, zona calle Segunda, mil felicidades. 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

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Pedidos al aire, ya en duda, polka.

Toribio, al primer programa, ¿no? Y el pedazo con paso en mi vida, los indianeros, grabación, bellas flores del Paraguay.

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Esa cambia de Valenzuela, la ve Lara Ramírez. Excelente de programación, mi amigo. Ay, Castigo, ya se enumí el tema. Opama la paciencia de la mini oreja, mi amigo. Suerte y bendiciones para vos, mi amigo, que siga adelante. Éxito, mi amigo.

6:37. Saludos, Ramón Céspedes. Ya soy colectivo ahí, ahí pedido, bueno, Ramón Céspedes, saludos. Ña Jorgelina, andose, pueblo de recuerdo, rincón de grandeza, bueno, de Pablo Barrio, mira. Bueno, upegato Luis Portillo, o sea, abogado Luis Portillo en Endú, y nada. Hombre, ¿puedo tener problemas? ¿Dónde sé? Upeco bien la música, Nelson. Hombre, ya esa mina. Hombre, a Poba. Y problemas, problema. Acrido, ¿eh? ¿De cómo se va a hacer? ¿La gente ya se va? Hombre, ¿puedo tener problemas? Eso huele a problema, no, eso huele el problema, upe, se un problema, se extra y problema no es enduce, no hay por y problema, va el problema, ya le cota, no, no, no, no, no, no, no, no, no, no, no, no, no, no, y castúo, y donde ya puedo acá, no, no, no, disco, ve, ya que lo mira. 6:38, ya Delia, van de co, ya se saluda, madre, y pueblo de recuerdo.

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Saludo para el amigo Hugo Vidal, que tiene cumpleaños, Hugo Vidal, ya. Hugo Vidal Romero Barbosa, de feliz cumpleaños, profesor Hugo Vidal, licenciado Hugo Vidal Romero Barbosa, es para que sea ya, ya humarán y te va, ya voy humarán y da. El profesor Huguito, o sea, Hugo Vidal, mil felicidades. Ya, Antolín, entonces hacemos ahí, bebé, a una cosa ahí, ¿no? 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

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Sí, señor, si usted tiene deporte, lo ve. Profesor Juan Manuel Lesme, apoyándolo nuestra música y en estilo. Y profesor Juan Manuel Lesme, saludando a los amigos por el mes de la amistad. Huesabeín, pues, amigo Samuel Ramoa, desde Potrerito, Coronel Oviedo, Paraguay, Guerra Areña y Muñareo, y está Samuel López Aupi, guapo, tapizase. Y señor, hay un amigo, profesor Zacarías, Miguel López, apoyando también lo nuestro. 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O sea, saludos, chiste, chiste, allá, allá, invete, y mandan para el grupo acá, y así. O casi allá de Juan Guaré, selección. De ahí, selección, me va a jugar, vos jugás selección,
oñe seleccionado, oñe lesionado.

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Muy bien. 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Clemente salió campeón como técnico en la Liga La Pastora y Profesión Getaña de amigo y se toca Nelson. O sea, campeón, la pastora. Hoy está Clemente, ¿sí? Por cero se agüea campeón de Coba, o menos hoy, uy, mimi sin mía. Feliz jueves, bendiciones.

Bien, ahí amigo, profesor Alcides, zona de Callao City. A ver, ¿cómo hay? ¿Vale? Es el... Nelson estaba con la celular y dice, digo Samuel, alias Polle ahí, Nelson, está Nelson con la celular. Eso. Uy, dale, hay cumpleaños. Pablo, uy, dale, Pablo, saludo al abogado Luis Portillo, apoyando lo nuestro también. El futuro concejal Bigote al Poder. Ay, amigo Antonio Aquinoto y en la internet era coronel, obvio, ¿ve? Ya podíbulo, De un man Nelson ya hacen guaña guañama. A ver, muchas gracias, bendiciones para todos. Feliz jueves, jueves de pedido, presentación de empanadas, helados y panificados mil gaucos. Éramos viernes, guapo, y ya pues a quinta y ya se enmienda carril lo mismo te y lo dirán, ¿no? Muchas gracias.

naturaleza, por sus hijos, que brillaron algunos, como por ejemplo el mariscal José Félix Estigarribia y otros.

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tomar. Estamos saliendo. Bueno, jueves 23 de julio del 2026. Ya estamos aquí a través de la poderosa capital. Ya. Bate con la yacarero. Hola, amor. Bate con la yacarero. Vaya. Yacaré sigribio. ¿Eh? Espectacular ese marcha.

0: Señoras y señores, ya estamos arrancando a través de la poderosísima capital, aquí donde ya estamos prestos para compartir con ustedes un día más, un jueves. Ayer estuvo bastante feo el clima, hubo cortes por doquier, pero hoy estamos retornando con toda la energía del mundo para compartir, por supuesto, con toda la audiencia a través de la 101.7. Todos los compañeros reunidos y como lo acostumbramos para compartir con ustedes buena música, compartir con ustedes todas las canciones para levantar el ánimo en este día que realmente amanecimos de vuelta con una llovina, pero hasta hoy nada más marcado, ¿verdad? Creo que después ya vamos a tener lindo sol, lindo día para seguir compartiendo, por supuesto, con toda la gente. Así que espero que ustedes estén ya prestos para de alguna manera ir despidiendo estas vacaciones de 15, porque luego ya se viene de vuelta las actividades escolares y colegiales. Así que lo está Peñe Bosaco y eso, ya estamos despidiendo estas vacaciones. No, es vacación de invierno porque no hace frío. A famoso Oñepurú, que está en Zaina. Típico de todos los años es. El 0521-2023-59 está habilitado. Mucho quilombo con el tema de la denuncia sobre los inspectores de tránsito de la municipalidad. Oye, su upa, oño muñamba. No entendéis más para la jefe, naja, ella jefe, director, naja, ella director. Popindá, naja, ella popindá. Mala huela, rigua, su ajeno, ujaré. Upa, no llegó ahí. ¿Verdad, Omar? No se sabe. Lo que sí es que Romero está suspendido hasta el momento y Marino. Acuera, ni suspende y mí. Pero entendamos algo, mi gente. Yo debo de manifestar lo que siento de alguna manera. No sé cómo la gente puede decir a mí me coimearon. No puedo entender el tema de las coimas. Se supone de que si no pasás, por ejemplo, luz roja, va, eres la de coimidad ni de cuera. Si tenés los documentos, registro, habilitación, si un menor de edad no está conduciendo el vehículo, va, eres de coimidad ni de cuera. Esa es la parte que yo por lo menos no entiendo. Ahora sí, este muchacho que dijo que 500.000, no sé qué carajo, que se tiene que dar, que oye, me deja guande de lugar. No puedo tampoco entender porque quién va a dar 500.000 ganando 1.500.000 mensual. No entendéis, no entendéis más, es posiblemente está huicho y tereí, por eso que no puedo interpretar bien. Eso sí, vuelvo a reiterar, si vos no tenés documento, cualquiera te va a pedir, hasta tus calzones te van a pedir. Si no tenés casco, si no tenés registro, si no tenés habilitación de recoyovini y papel higiénico en el vehículo, cualquiera te va a pedir y cualquiera te va a detener porque estás en infracción. Así de simple, digo, es lo mitando a ley ñeño botado, no a ley ñaño monguese, do a ley ñaño mo acasuse, pero eso sí, vuelvo a reiterar este tema. Se no hay cuay más para hablar igual su ajeno ujare. Así que no voy a poder decirle fulano, mengano, sultano. Eso sí, me comentaron de que Romero y Marino están suspendidos. Así que mientras que dure la investigación o el proceso, el sumario, no sé qué carajo ellos le van a llamar, pero así están las cosas. Señores, hacemos fiesta aquí en la poderosísima capital.
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Bueno, me gusta este tema de los temerarios que ya nos van pidiendo la gente. Estamos compartiendo con todos los amigos que están trabajando, por supuesto. Saludos, señora Berna. ¿Cómo estamos? Espero que estén, pero con muchas ganas. Mirna Ríos. Saludos desde Olegario, me parece que era lo de Mirna Ríos. Che. Siempre nos escucha y siempre comparte con nosotros. Así que, saludo grande, Mirna Ríos. Buenos días, Nelson. Te escucho desde Valenzuela. Excelente programa. ¿Podrían pasar, vete con él de Temerario, Blas Ramírez? Mate, ¿cómo Blas era? Saludo grande para Osmar Medina. Éxitos, como siempre, para ustedes. ¿Quién está en línea? Hola. Buenos días. Bueno. No quiere hablar para eso. Mi apreciado amigo Antonio Valdés desde Santa Rita, Paraguay. Él, antes de que llegue a la oficina, ya instala la radio para escuchar ahí en la camioneta. Che. Espectacular. La gente de Santa Rita. ¿Qué tal amanecimos hoy por ahí, che? ¿Qué tal está el clima, Antonio? Abrazo grande, Antonio Valdés, Santa Rita City. Ay, tanto, ya. Qué impresionante. La gente de Encarnación, que siempre nos escuchan. Apreciado amigo Ignacio, ayer estaba observando a mi amigo Ignacio, estaba trabajando allá frente a la plaza San Isidro. Ignacio, gran amigo. Va, Ignacio, un amigo tractorista. Le veo, no hay permiso, no le veo más haciendo su caminata como lo hacía antes. Ah, va, ella en eso sí, Ignacio. Sí, señor, amigo tractorista, Valerio. El amigo Valerio. No le veo más haciendo su caminata. Mi fuerte apretón de mano a los muchachos de la ESAP, Pedro González. Pedro González, antes cuando tenía permiso, nos invitaba para ir a jugar partidito de fútbol, jugábamos vóley. ¿Apey? Opa. Opa, opaite. Saludos para la gente de Cecilio Báez. ¿Cómo estamos? ¿Cómo amanecimos por Cecilio Báez? A la gente que se suman con nosotros en la mañana, aquí a través de la poderosa capital, Rubén Vázquez, lista 123, opción 9. Mita Rubencito será para seguir trabajando con la gente de Coronel Oviedo y su gente, Rubén Vázquez, lista 123, opción 9. Ñane amigo Julio Valbuena, que tú mismo saco y más a correr, amigo, en todos los barrios de Coronel Oviedo, ya con los proyectos, con el trabajo. Julio Valbuena, lista 1, opción 7, ¿verdad? Así que a la gente que se suman con nosotros, como siempre, nosotros queremos agradecer también a la gente de MB Autopartes, que tiene autopiezas, repuestos, todo con garantía, y lo que da gusto es que si vos sos de otra ciudad, si no sos de Coronel Oviedo, ellos te envían. 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

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Envío un abrazo a doña Zeneida, a María, a toda la gente que siempre están compartiendo con nosotros. 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Repito. Reitero. A Nieves de Lezara y Lomita. 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Número uno, va, la Coronel Oviedo, Jorge Iese, y no me llame eso.

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1: Muy buen sonido, rehenes. Javier Torres era este Osmar Medina. ¿Qué pasó a nuestro amigo este que tenía tantos materiales de cachaca en Ciudad del Este, Osmar? ¿Eh? Vendió todo. A la escucha. ¿En la época de pandemia, Vico? ¿O fue antes? A la gracia. ¿Qué colección tenía este? Impresionante. Y todo con materiales de discos originales, además. Qué locura, señor, lo que es la vida. Señores, hoy es jueves. ¿Qué estiran jueves? ¿Qué almorzamos un jueves? Especialmente para las señoras, señoritas que están por casa. Me imagino que ya están preparados para deleitarnos con algo especial para el mediodía de hoy jueves. Pellemice es lo mismo. La yacaruta decía, ¿qué comemos? Algo diferente, como muchos lo dirían. 0991-465937. Envío un fuerte abrazo a mi ponderado amigo, el profesor Alcide Acosta. Gran persona será el profesor Alcide Acosta. Desde Arroyo Guazú están compartiendo con nosotros. Están en sintonía. Toda la familia por ahí. Escuchándonos. Y aprovecho a saludarle a mi amigo Américo. ¡Ja! Américo había sido todos los días nos escucha, será. Va, Américo será. Américo Acosta.

posta. Un mitaguazú estaba, me dijo. O sea, la otra vez se fue, estaba compartiendo con nosotros el show hacia la zona de Santa Librada, así que apretón de mano grande para mi amigo Américo Acosta. Maneja cuál la moto ya. Sí, señor. Maneja cuál la moto ya. Mitad año, eso es, vio. Pues Servio, un ensalada de poroto, claro que sí, tío, claro, es paladar exigente hoy, vea. Poroto, cada día está más caro, Omar. Está más caro, será. El único que vende a buen precio acá en Oviedo es mi amigo Ricky, Ricky Paredes. Hay precio por nada, hay comandancia. 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El único en Oviedo que acá en el mercado. Ha estado Yoreco, creo que 400, 500 kilos más de Yoreco, ¿eh? Mi amigo Ricky, fuerte abrazo para él. Claro que sí. Va, Lomita. Buenos días, don Nelson. Puede ser pico un caldito de pescado por ser jueves en Bar Esteban, en Ay. Claro, pues eso ya. Ya. Jepu por ahí te leí más, veis. ¿Cuánto está el surubí hoy día por kilo? Después te digo, o sea. El tare. ¿Y todo está caro ahora? Es por ahí, más la pira barato, mía. Político yuquerígena, mi hermano Américo. Y sí, totalmente, profesor. Totalmente. Estuvo con nosotros en la zona de Santa Librada, Américo. Gran persona será. Ilustre. Gran persona. Saludos, Nelson. Le estamos escuchando desde Costa Alegre. Hoy un tallarín de gallina casera. Ahí está. ¡Ey, perereca! Pues igual, perereca es casero también. Va, es la diferencia, Omar. ¿Eh? Este le digo igualmente. Yo no encuentro la diferencia. Cuanto más esos piruigos, este le dice. ¿En serio, tío? Saludos, Nelson. Escuchamos desde el barrio Capitán Roa. Saludos. Gracias, gente de Capitán Roa. A toda la gente que se suman con nosotros en esta hermosa mañana, compartiendo a través del 991465937. 465937. 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Así que, ya pico, ama lomita. 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Julio Balbuena, concejal, lista 1, opción 7, lo mitad, lista 1, opción 7. Vea, era mi amigo Julio Balbuena, gran deportista ya. Manejala Deportivo Lado, vea. Sí, señor. 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

15:15. Así de siempre. Gracias, doctor Denis Coene, como siempre, compartiendo con nosotros cada mañana. Flamante intendente municipal de Coronel Oviedo. Porque estamos de fiesta, estamos de diversión, estamos con toda la alegría en este jueves.

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0: Saludos especiales a toda la gente del Mercado Municipal número 1, la gente que están escuchando, compartiendo con nosotros. Algo de Ángeles Azules, Griselda, soy del balcón, Nelson. Muy bien. Buenos días, soy Oscar, escuchando aquí en el barrio San Miguel. ¿Cómo están la gente del barrio San Miguel? Y un fuerte abrazo a la gente que están trabajando en la nueva panadería aquí en el barrio San Miguel. Barrio San Miguel por ahí. Nuestro gran amigo está compartiendo con nosotros. Así que a toda la gente que están en la zona, Antonio León, mi amigo Antonio León está trabajando en esa zona, así que envío un fuerte abrazo. Una nueva panadería que se instala en ese lugar, así que a todos los muchachos que están trabajando ahí, fuerte abrazo, fuerza, fuerza, fuerza, Lomita. Pero es importante, o sea, fuente de trabajo, que es lo que todos necesitamos en Coronel Oviedo. Espectacular, Antonio León. Saludos, Nelson, estamos escuchando el programa. Matecoy Valerio Vera, será. ¿Por qué me dicen de que vos no te vas a hacer tu caminata en la plaza, Valerio? Papo Valerio, ¿y no será? ¿Será que no hay más permiso? Saludos, Nelson, a Liliana Arévalos, que ayer estuvo de cumple. Saludos, Liliana, espero que haya pasado súper bien. A toda la gente que están escuchando, están compartiendo con nosotros. A los grandes amigos ahí de Aldo Cel, a todos los grandes amigos de Aldo Cel. Saludos a toda la gente que están compartiendo con nosotros a través del 991465937, porque la música no para aquí en la mañana.
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Contento con Brindis por siempre. Aquí en la mañana, ya en la parte final de vuelta del día de hoy, jueves. Agradecerle como siempre a toda la gente que formaron parte un día más, a toda la gente que estuvieron en conexión con nosotros, escuchando buenos éxitos, compartiendo lo mejor a través de la poderosa capital. El señor Osmar Medina estuvo en mando de controles, así que nosotros retornamos mañana a partir de las 7 aquí en Capital.

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0: Muy buenos días, ¿cómo están? Bate copa y anacolomita. Espero que hayan amanecido bien como nosotros, que ya estamos prestos para acompañarles como todos los días. Este es tu programa, Visión Amplia, lo hacemos contigo todos los días a través del 0521-2023-59 y el 0972-808080. Gracias por tu compañía de siempre. Le agradecemos al Dios Todopoderoso por todo, a la familia, a los compañeros de trabajo, nuestro directivo. Muchas gracias por estar siempre ahí para dar lo mejor de sí. ¿Qué tal, Patricia? ¿Cómo está, compañera? Buen día.
1: Hola, hola. Buen día a la audiencia de la 101.7, a los queridos compañeros, a Osmar Medina en controles y a nuestra enorme audiencia de todas las mañanas en la 101.7 Radio Capital. Iniciamos la mañana del 23 de julio del 2026.
0: Asimismo es, ayer los personales de Blanco hicieron su manifestación. Para mí es irónico esto, este tema de manifestaciones. No entendéis si la gente ve. Se van, se manifiestan, se levantan a las 3 de la mañana, ojo, oye, manifestar, cuántas cosas pasan, se van a reclamar lo que creen que está en su derecho. Porque si uno se va a reclamar es porque se le está coartando ese derecho. Pero lo que no entiendo es la gente que en el día de voto vuelven a votar por la misma gente que le coarta todo. Vuelven a votar por la misma gente que le tiene en la misma situación. Y no aprende. Y cada elección vuelve a hacer lo mismo. No estoy hablando de partido, estoy hablando de persona. De grupos de personas, de grupos de poder, no de partido. Y es lo raro del ser humano, que no aprendemos. Y eso me hace recordar, y vuelvo a recalcar, porque a menudo hablo de este tema, de lo que decía Pepe Mujica. El único animal capaz de tropezar más de 20 veces por la misma piedra es el animal humano. Una vaca por una piedra tropieza una sola vez. Para la próxima, levanta muy alto su pierna para no tropezar de vuelta. Una vaca. Un gato, si mete por A o B motivo su mano en un recipiente con agua caliente, nunca más lo vuelve a hacer. Nunca más lo vuelve a hacer. Pero el animal humano, que se dice que tenemos uso de razón, que somos los más iluminados entre los animales, que somos capaces de muchas cosas, somos los que más tropiezos cometemos y somos los que voluntariamente destruimos todo, conscientemente destruimos todo. Yo no entiendo. Acá conmigo está una persona entendida de la psicología, del funcionamiento de la mente humana. Una perra es capaz de hacer cualquier cosa para salvarle a su cría. Fíjense por una perrita que tiene cría, de cómo le cuida, lo que hace para darle vida y protección a su cría. Sin embargo, un ser humano es capaz de tirarle a su hijo incluso antes de nacer y después de nacer también.

0: No entiendo el por qué somos así. No entiendo. Los psicólogos le dan muchas explicaciones. Intentan darles explicaciones. Intentan darles explicaciones. Los neurocientíficos intentan darles explicaciones. Pero no pueden explicar por qué los animales no actúan de tal manera. No explican eso. ¿Qué tal?
1: Muy bien.
0: Fíjate, introducción de
1: sí,
0: Patricia.
1: Está muy bien, está muy bien. La diferencia es que los animales son instintivos.
0: Es lo que se dice.
1: Sí, por instinto, instinto de supervivencia.
0: Es lo
1: y
0: que
1: el
0: se
1: ser
0: dice,
1: humano
0: pero
1: no tiene mucho instinto de supervivencia.
0: ¿Y cómo se explica el instinto de un animal cuando su hijo está en peligro de muerte? Y te acerca su hijo pidiéndote socorro. ¿Cómo se explica que un animal se le muere a su hijo y llora 3 días encima de su hijo?
1: Sí.
0: Eso no es instinto. No es instinto.
1: Eso
0: tiene que ser algo más.
1: No sé en animales, pero en seres humanos la emocionalidad es más fuerte que el instinto.
0: No sabemos, ¿verdad? Porque no le investigamos a los animales profundamente, ¿verdad? En la psicología, en la mente, el cerebro de los animales. Porque hay animales que hacen cosas que mucho más que el ser humano. Y es raro, somos raros.
1: No, claro que
0: bichos
1: eso
0: raros,
1: es,
0: como se dice.
1: Claro, eso que es totalmente
0: Bichos raros.
1: Comprensible. No todo, obviamente, ¿verdad?
0: Pues claro.
1: La racionalidad es lo que nos diferencia de los animales y dentro de esa racionalidad somos emocionales mucho más que los animales y menos instintivos que los animales también, irónicamente, como decías. Y después el ser humano es influenciable, el ser humano en un 70% es producto de su entorno. Entonces, todo eso nos distingue de los animales.
0: Eso también se ha probado en los animales, la influenciabilidad. Y yo no sé si es la racionalidad, pero se prueba en los elefantes poniéndole una atadura por el pie desde chiquitito. Y cuando sea grande, esa atadura, por más que esté atado por una ramita, el elefante no corta y no suelta y puede morir ahí de hambre y de sed en ese lugar.
1: Claro, y ahí es donde reacciona por influenciabilidad, porque
0: por la
1: que
0: influencia,
1: cree que la
0: por la
1: soga es
0: influencia.
1: fuerte, que la estaca es fuerte, y también sucede en humanos. Claro, y al igual que siempre hay una relatividad acerca de una de las casi parábolas que se usa, ¿verdad? La gallina criada como águila va a creer que es águila. Y el
0: y el
1: águila
0: águila
1: criada
0: como
1: gallina va a creer que es gallina, ¿verdad? Entonces, lo mismo pasa con el ser humano. Es producto totalmente de su entorno. A un niño le haces creer que es un campeón desde el nacimiento, va desarrollando el instinto y la costumbre de ganar, ganar. Y eso es autoestima y autovaloración. O sea, todo es una cadena de desarrollo. Ahora sí, es que vamos a hablar en general la reacción social en Paraguay de votarle siempre al verdugo. Se da más por emocionalidad y por influencia. El paraguayo le vota al ganador, al que se le pinta como ganador, y siempre le vota al que habla más lindo, ¿verdad?
0: Y comparando otra vez con los animales, en cuanto a la emocionalidad, Patricia, hay perritos que se le trata como niños, después pierde a su amo y se muere de tristeza.
1: Sí.
0: Se muere de tristeza.
1: Claro. La emocionalidad
0: la emocionalidad.
1: En los animales, claro.
0: Mucho más de los instintos, ¿verdad?
1: Es que
0: yo creo que hay muchas
1: De acuerdo a cómo se le cría también a los animales, pierde la capacidad del instinto por razones obvias, ¿verdad? Al domesticársele. Una gallina prehistóricamente proviene de los dinosaurios, ¿verdad? Y sin embargo, hoy no le hace daño a nadie a menos que sea una clueca. Todo es así. Lo mismo en el ser humano.
0: Sí.
1: Lo único que nos diferencia de los animales es la racionalidad, dice la capacidad de pensar y

0: actuar en consecuencia.
1: Porque yo veo perros urbanos, por ejemplo, que esperan para cruzar la ruta, esperan que haya menos tráfico para cruzar.
0: Sí.
1: Y conozco perros que vos le sacás en la ciudad y en un segundo te va a salir enfrente de un vehículo y le pasa encima.
0: No puede defenderse. Y hay otros que
1: Pero
0: sí
1: si hablamos
0: defienden.
1: instintivamente, creo que la misma especie, la misma raza, y puede ser incluso
0: El
1: hermanos.
0: desarrollo del instinto.
1: Pero, ¿qué es instinto? Lo que es importante saber, porque por instinto nomás, un perro no va a saber si el vehículo hacia dónde se dirige, si le va a poner en peligro o no que cruza, porque es una herramienta totalmente ajena a su
0: Sí,
1: naturaleza.
0: el instinto es algo desarrollado fisiológicamente, lo que tu cuerpo te dicta en sentido de tu entorno, ¿verdad?
1: Alguno te dice, instintivamente
0: Sí,
1: me doy
0: sí.
1: cuenta de tal,
0: Añandú, añandú,
1: añandú,
0: peche pirepe,
1: añandú.
0: shemopini. El instinto, por ejemplo, en el tema del oído, hay algunos que desarrollan mejor y otros que no. Hay algunos, yo por ejemplo desde acá, si me concentro voy a escuchar los vehículos que pasan en la calle. Y si escucho un golpe, el instinto me dice alerta, ahí hay un accidente.
1: Sí.
0: ¿Entendés? Eso es instinto. Y los animales en la selva, en estado salvaje, lo desarrollan muy bien porque tienen
1: Por
0: que
1: ejemplo,
0: defenderse.
1: hay aves que migran kilómetros y kilómetros para evitar tormenta, por ejemplo.
0: Sí, es instintivo, ellos ya saben, ya sienten. El instinto a través de la vista se desarrolla. Es instinto. Entonces tenés que salir, el cuerpo te pide, ¿verdad? Y así.
1: Impresionante cómo es la naturaleza,
0: Sí,
1: ¿verdad?
0: es una cosa apasionante. De hecho, en el momento que decidí estudiar psicología, hice justamente por lo humano que es. La carrera más humana. Y después
1: Sí.
0: de tal vez de medicina, que es una práctica
1: Sociología, sí.
0: fisiológica, la sociología ya estudia al conjunto
1: Al
0: y la
1: conjunto.
0: psicología
1: En la
0: estudia
1: individualidad.
0: la individualidad, estudia la
1: Y la
0: psicología. Entonces,
1: sociología, el conjunto.
0: sí, así es. Y
1: Y la
0: la
1: antropología,
0: antropología
1: los antecedentes.
0: dónde viene todo eso,
1: Los
0: ¿verdad? Sí, es una
1: antecedentes.
0: cosa apasionante
1: Sí.
0: y no está de más. Ya a mí me encantaría que esto ya se estudie desde la secundaria, por ejemplo.
1: Qué bueno sería.
0: Sí, hoy día ya la psicología lo estudian de manera muy fuerte los chicos en el colegio, ya para el autoconocimiento, la autovaloración, la autoestima, todo eso ellos ya llevan en práctica y
1: Sí,
0: eso es muy
1: la
0: bueno.
1: resolución del conflicto
0: Sí, por
1: sería tan
0: sobre todo.
1: importante, la resolución del conflicto,
0: Entonces es muy bueno.
1: la capacidad de tomar decisiones
0: Sí.
1: adecuadas, acorde a sus ideas, sus sueños.
0: Sí, hoy día los chicos ya saben que la reacción viene por una acción, ya pueden defenderse y ya pueden resolver conflictos, ya pueden enfrentar conflictos y resolverlos positivamente. Hoy día un puñetazo limpio ya rara vez se ve. Entonces, son cosas que vamos con las que vemos que vamos desarrollando civilidad. ¿Qué significa eso? Que ya estamos siendo más capaces de vivir en sociedad pacífica. Animal recogino. O sea, yo confío y tengo esperanza en las nuevas generaciones. La mal llamada, desde mi perspectiva, generación de cristal. Yo creo que esta generación que viene es la generación más sensible. Yo prefiero, en vez de llamarle generación débil o de cristal, llamarle generación sensible. El que llora porque se emociona. Eso está bien.
1: Generación sin roce.
0: Entonces, ¿por qué tenemos que estar machacándonos todo el tiempo si supuestamente ya vinimos del paleolítico, ¿verdad? Aunque sigamos prendiendo fuego para quemar carne y comer, ya no estamos en el paleolítico. Hay
1: Esta es una
0: que,
1: generación
0: sí.
1: sin roce que tiene menos capacidad de tener un contacto fuerte y de resolver contactos fuertes
0: Sí.
1: con la sociedad, de priorizar cosas particulares, de enfocarse en algo personal, le cuesta mucho, le va a costar mucho, porque la tecnología le tiene atrapado. De

0: resolver situaciones, cuestiones personales le va a costar. ¿Por qué? Porque cree que todo le va a resolver la tecnología. Cree que a través de la tecnología va a encontrar todas las soluciones. Así, imagínate un
1: Sí.
0: poco hasta dónde llega el absurdo. Un tipo le pregunta a la inteligencia artificial si tiene orden de captura o no. Y
1: Este,
0: la
1: ese fue un
0: inteligencia artificial le
1: peligro.
0: dice que no, a ojo ya, a la policía.
1: Oh, ya. Es que la
0: El
1: IA me dijo que
0: absurdo
1: no,
0: ya es.
1: ¿verdad? Sí, así es. O sea, como toda la tecnología, como todas las cosas, imagínate la época de la industrialización, los contaminantes que nos dejó la industrialización hasta hoy no significan enfermedades. Entonces, hoy día la tecnología así basada en IA nos está dejando problemas mentales.
0: Ayer también, Patricia, cambiando un poco de tema, lo pasaste la información referente a lo que aconteció hacia el norte, pero hay fuentes que dicen que esa era una cortina de humo.
1: Claro, el hecho, la
0: Supuestamente, supuestamente, a las 19:35 minutos llegó el Boeing C-17 Global Master de Estados Unidos, supuestamente el avión más poderoso que transportan todo lo que tiene que ver con la logística militar. Supuestamente arribó en el aeropuerto Silvio Pettirossi ayer a las 19:35, eso según algunas fuentes, ¿verdad?
1: Pero ¿a qué vinieron?
0: Imagínatela un poco,
1: Según la
0: con
1: fuente.
0: todo. Imagínate, Estados Unidos estaría equipándose en Paraguay para contrarrestarle o para ponerle en jaque a Brasil y a Argentina.
1: Es que de hecho la base militar norteamericana, la base militar estadounidense, porque cuando hablamos de Norteamérica también hablamos de Canadá y México, ¿verdad? Bueno, la base militar estadounidense ya fue un acuerdo entre Paraguay y Estados Unidos. Instalar una base, ahora que traigan aviones, que traigan esto, lo otro, ya son detalles que con las que ya estuvimos de acuerdo, ¿eh?
0: Y yo creo
1: Sí.
0: que acá, por ejemplo, los perros ya dicen, bueno, Horacio Cartes se fue a Estados Unidos y Estados Unidos envía acá sus
1: Sí, claro,
0: potencias armamentísticas militares, ¿verdad?
1: las leyendas urbanas que tenemos, ¿verdad? O sea, una de las leyendas urbanas más
0: Y
1: grandes
0: acá
1: que
0: está el video que me enviaron los muchachos
1: de supuestamente
0: que
1: la llegada de los
0: de
1: aviones.
0: la. De la llegada del
1: Sí.
0: supuesto, ¿verdad? Porque no
1: Ahora,
0: está, no
1: Andrés,
0: confirmó.
1: si me dicen, vienen los de la FBI, viene CIA, viene los
0: Están
1: SEALs.
0: siempre acá.
1: Sí, siempre están. Ahora, si
0: Siempre.
1: me dicen, van a venir a combatir el narcotráfico, el consumo de droga, la distribución de droga, van a cortar la ruta de la droga en Paraguay, bueno, bienvenidos sean
0: Pero
1: que
0: nunca hizo ni nunca va a ser Estados Unidos.
1: no. ¿Por qué pasa eso? Porque también existe un acuerdo de soberanía que ellos este no es un lugar donde ellos puedan venir a hacer lo que hicieron en Nicaragua, por ejemplo. 1982, bueno, yo conozco eso por datos, ¿verdad? Lo que pasó en Nicaragua, porque desde aquella vez que mataron a Somoza en Paraguay, hay un acuerdo de soberanía nacional. No pueden ellos venir a hacer justicia en Paraguay. Por
0: Según
1: eso, y te redondeo con esto, por eso que yo nunca estuve de acuerdo y me pareció una tontería y un atropello que vengan en Estados Unidos a decirnos, este es corrupto, aquel es corrupto y aquel otro también es corrupto. Eso fue un atropello a la soberanía. Y no defiendo a Cartes. Así como dije por Celeste Amarilla, que es paraguaya y acá nadie tiene por qué venir a decirnos quiénes son nuestros corruptos. Bueno, aquello fue un atropello a la soberanía que vengan a decirnos, este es declarado corrupto. No. Nosotros acá tenemos que decir, este es corrupto y aquel es corrupto y este no, por investigaciones de justicia. No tienen por qué venir a decirnos Estados Unidos. Por eso me parece bien que hayan quitado aquello de que fulano, que ellos nos nieguen la visa está bien. Pero no pueden venir a decirnos, vos sos este, vos sos ladrón, vos sos aquello. Eso es un atropello a la soberanía. Andrés.

0: Entonces, vamos a administrar, enjuiciar y ajusticiar nosotros nuestros corruptos, no Estados Unidos. Porque a partir de ahí se les da paso de atropellar nuestra soberanía. Entonces, cuando alguien dice, vinieron a instalar base militar, bueno, porque eso fue un acuerdo del gobierno con ellos. ¿Por qué se establece eso? El acuerdo dice que acá nos vamos a defender mutuamente. Estados Unidos va a tener acá su base militar, y si Paraguay eventualmente necesita una defensa, Estados Unidos tiene que ayudarnos, cosa que ya sucedió en la guerra del 32 con el Chaco paraguayo, que nos ayudó Chile, que nos ayudó Inglaterra y que nos ayudó Francia. Entonces, los acuerdos militares internacionales existen. Lo que ellos no pueden hacer es venir a hacernos justicia acá cuando nosotros somos soberanos.
1: Uno pierde la soberanía cuando otro país viene a instalarse en su país y ponerte regla de juego. Y Paraguay perdió eso hace rato, porque Paraguay no puede ni respirar como gobierno, porque Estados Unidos amateña tías a Paraguay o a Penocá. O sea que ni andenda ni mandai va evete verá de coña de netame. Va evete verá. Nada. El gobierno paraguayo es un títere de Estados Unidos. A Estados Unidos no le interesa si vos sos corrupto, si no sos corrupto, si sos de izquierda, sos de derecha. Le interesa un carajo eso. Lo que a el Estados Unidos le interesa son sus intereses geopolíticos, estratégicos de cada país.
0: De guerra.
1: De cada país. Y de los países, ¿qué es lo que se apodera a Estados Unidos? De su riqueza. Nicaragua, hablaste de Nicaragua. El gobierno de Nicaragua es el gobierno más corrupto del mundo y que supuestamente es el más dictador del mundo.
0: Sí, no hicieron nada.
1: No hicieron nada. Totalmente. Y están ahí. Está, incluso Nicaragua es dependiente de Estados Unidos. Y no hacen nada. No hacen nada. ¿Cuántos países de izquierda tenemos, como se dice? ¿Por qué no hace nada por China si China es declarado socialista?
0: Claro, no, con China no tienen apertura porque no pueden con el armamento que tienen.
1: No puede con China, pero porque China tiene capacidad. Sí. Pero un país como la nuestra, como Paraguay, que tiene muchísimas riquezas naturales, y una de las riquezas naturales más grandes que tiene Paraguay es su acuífero.
0: Sí, el agua.
1: El agua.
0: El agua y la carne ya no estamos llevando.
1: Pero eso no es riqueza natural.
0: Estamos produciendo con nuestra riqueza.
1: Tenemos petróleo, sí, claro. Paraguay tiene petróleo, Paraguay tiene gas, Paraguay tiene todo, que todo está bajo dominio de Estados Unidos. Sí. Todo está bajo dominio de Estados Unidos. Lastimosamente, si yo fuera
0: ahora, si no nos dominara Estados Unidos, ¿cuál sería el ideal de dominio en el mundo para el Paraguay?
1: ¿Y nadie?
0: Nadie, no debería haber nadie.
1: Porque uno tiene que dominarle a otro.
0: Ahora. Sí,
1: entonces, ¿para qué existimos como país?
0: ¿Cómo vamos a establecer los acuerdos de paz? Porque hay que administrar el tema también de los acuerdos de paz.
1: ¿Pero para qué nosotros necesitamos un acuerdo de paz si no estamos preparados para enfrentarle a nadie?
0: Porque el mundo por naturaleza está en guerra. Entonces, hay que tomar una posición. Nosotros no somos un poroto para las grandes potencias mundiales en guerra.
1: Y entonces, por eso Estados Unidos no domina, porque no somos nadie.
0: Entonces, ahora el ideal sería que si no nos domina Estados Unidos, nos tiene que dominar Rusia
1: pero
0: o China.
1: ¿Pero por qué tenemos que dejar que nos domine?
0: Es que estamos hablando en tu lenguaje. O sea, yo por ejemplo, no digo que nos domina.
1: No tenemos que dejar que nadie nos domine. Para eso somos países libres e independientes. Si no, bueno, somos país. Somos un, ¿cómo se dice? Patio trasero de otros países, ¿verdad?
0: Entonces, ¿y si vamos
1: ¿cuántos países hay en el mundo que no le responden a esas potencias? Que no le responden ni a China, que no le responden ni a Rusia, que no le responden ni a Estados Unidos, pero sí tienen acuerdos comerciales.
0: Claro, hay acuerdos comerciales, pero en este caso, por ejemplo, estamos en el cono sur de las Américas, donde sí hay que tomar una posición política.
1: En realidad, Estados Unidos, en Norteamérica, Estados Unidos, América para él es de él.
0: Sí, ellos tienen una posesión. ¿Y quiénes le contraponen acá? Brasil. Y Argentina no tanto.
1: Ahora, ahora Argentina cambió, le pone ahí sus títeres y le está respondiendo en este momento. Después no sabemos quién va a venir. En Brasil está intentando
0: ¿Y
1: muchísimo.
0: ¿Y Brasil con quién está en esto? O sea, hablando de posición política, porque la posición política internacional...

0: ¿Base a qué funciona? En base a las guerras que hoy se dan, ¿verdad? ¿Por qué son las guerras? Las guerras son económicas, no son por ideas. O sea, la guerra es por el petróleo, el agua, lo que quieras. Sí,
1: Poder, por el
0: por el
1: poder.
0: poder, por lo que hay en el mundo,
1: Sí.
0: ¿verdad? Ahora, ¿en qué lado de la bandeja está Brasil en este momento?
1: Brasil está, forma parte del BRICS. Forma parte de BRICS, donde son cinco países que
0: Sí,
1: iniciaron, que ahora
0: claro,
1: se
0: ahora
1: están
0: están.
1: incorporando mucho en cuanto a geoestratégico, comercial y económico, ¿verdad? Y están en ese grupo del BRICS, que incluso están intentando de crear sus propias monedas para independizarse de Estados Unidos, así como ya lo está haciendo en este momento Rusia y
0: Y
1: China, que están
0: China.
1: operando ya con sus monedas,
0: Entonces, ¿cuál es el
1: y
0: país?
1: también India, que
0: India.
1: forma parte del BRICS, Sudáfrica, que forma parte del BRICS, y ahora Irán, que ya con esta guerra está negociando también con otra moneda. Y Estados Unidos va perdiendo en ese sentido potencia.
0: Totalmente. ¿Y cuál es el único país en Sudamérica que le falta a China bajo su dominio? Porque estamos hablando en los mismos términos. ¿Cuál es el único país que no está en este momento con China?
1: Paraguay.
0: Paraguay.
1: Pero
0: Ese es el
1: lo
0: punto.
1: irónico en nuestro caso es que nuestras hojas se van a China a través de terceros.
0: Claro, de los brasileros.
1: Nosotros no hacemos un negocio directo con
0: No.
1: China, pero a través de terceros se va.
0: Es que el que planta las hojas no es el paraguayito. El brasilero viene y planta las hojas acá porque acá no paga impuestos. ¿Quién es el sinvergüenza? El que no paga el impuesto.
1: Así.
0: Y lleva las hojas de Paraguay a Brasil y de Brasil vende a China. Entonces China ve el potencial de Paraguay y se pelea. En algún momento se va a tener que pelear con Estados Unidos por Paraguay. Y entre China y Estados Unidos, prefiero el Papa Guazú, que es el menos malo de los malos, Estados Unidos.
1: Yo creo que el país más belicoso, más asesina del mundo es Estados Unidos.
0: Se dice que.
1: No, si vos vas a analizar la
0: Sí.
1: historia y todos los acontecimientos, vas a encontrar que es Estados Unidos.
0: Sí, el imperialismo pues funciona en China como en Estados Unidos y como en Rusia, ¿verdad?
1: China utiliza otro mecanismo, utiliza el comercio.
0: Claro.
1: Utiliza la injerencia económica en los países y
0: Sí,
1: Estados Unidos utiliza la injerencia bélica.
0: Estados Unidos habla de libertad, que es contrapuesta a lo que China pregona, ¿verdad? China es un dominio unilateral, sin Dios y sin patria,
1: Mira
0: comercio, y es solamente en el
1: lo que
0: comercio.
1: acabas de mencionar es lo que dice Estados Unidos.
0: Sí.
1: Yo hablo de democracia, de
0: Claro.
1: libertad, dice Estados Unidos, pero te impone.
0: Te impone, claro.
1: Y China es socialista, pero te da libre comercio.
0: Y igual te impone el ahí no hay pensamiento, ahí no hay libertad, Andrés.
1: No, sí hay.
0: Entonces
1: Sí
0: son
1: hay, sí hay muchísimas.
0: cuestiones.
1: Hay que conocer más China. Hay que conocer más. En realidad, en China hay muchísimas empresas que están abasteciendo el mundo, empresas
0: Claro.
1: privadas.
0: Pero
1: Empresas
0: acá
1: privadas.
0: también vendemos
1: Y
0: cosas de China.
1: tenemos empresas asociativas como Huawei, por ejemplo. Huawei tiene más de 70 mil asociados,
0: Sí.
1: más de 70 mil dueños. Una de las empresas asociativas más grandes que tiene el mundo tiene China, que es la empresa Huawei. Y Huawei produce miles de artículos, incluso vehículos.
0: Aparte de celular, no es que es solamente celulares,
1: No,
0: ¿verdad?
1: no.
0: Entonces, por eso te digo que si vamos a elegir quién nos domina y quién nos esquilma, tenemos que elegir entre
1: Pero
0: el.
1: yo no quiero elegir ningún dominante. Entonces, pues en vano somos países, porque
0: Sí.
1: pues nos convertimos nomás
0: Ahora,
1: en un estado más
0: sí.
1: de esos países,
0: Ahora,
1: ¿verdad?
0: ¿por qué no estamos vendiéndole a China y sin embargo tenemos acuerdos con Taiwán? Hay que preguntársele a la gente que está produciendo para vender allá, ¿por qué no
1: Taiwán,
0: quiere
1: bueno,
0: vender?
1: ¿por qué nosotros le respondemos a Taiwán? Es sencillo, es tan sencillo. Taiwán quiere ser un país independiente.
0: Sí.
1: Quiere ser un país
0: Que de hecho
1: independiente.
0: tiene el absoluto derecho de querer ser libre y soberano, como Paraguay quiere ser libre y
1: Entonces,
0: soberano.
1: para que un territorio sea libre y considerado como país, los demás países tienen que aceptar.

0: como sí, un estado independiente.
1: Totalmente.
0: Entonces, Taiwán compran a los países que ni siquiera son conocidos, países pequeños que ni siquiera son conocidos.
1: O sea, aquí es relativo. Si la ayuda viene de China, es un aporte, pero si viene de Taiwán, nos compran.
0: No. No estoy hablando de ayuda.
1: Porque
0: estoy hablando de geopolítica. Para que Paraguay sea, para que Paraguay acepte a Taiwán como país, Taiwán compensa eso.
1: Sí.
0: Compensa. Son apenas de los más de 200 países que tenemos en el mundo, son apenas 20 países desconocidos.
1: Los que le aceptan a
0: los que le aceptan a Taiwán como un país independiente. Ni siquiera Estados Unidos que le defiende.
1: Pero es...
0: Ni siquiera Estados Unidos que le está defendiendo a Taiwán, supuestamente le está defendiendo a China. En realidad no le está defendiendo a China, está defendiendo su comercio nomás. Porque Taiwán es el país que produce el microchip, el único país que produce microchip que está utilizando Estados Unidos.
1: Sí.
0: Y Estados Unidos está dominando el microchip a nivel mundial. Ahora China lo está fabricando y está llegando ya al nivel de lo que está produciendo Taiwán. En ese sentido. Incluso está dejando de utilizar la tecnología norteamericana y está utilizando su propia tecnología, el Hiob. Está utilizando China ahora. Ya deja de usar la tecnología norteamericana.
1: Claro, y eso es independencia económica. Es como cuando Estados Unidos intente producir la hierba que le enviamos, el día que puedan producir la misma calidad que nosotros, va a ser un logro así de ellos en producción, ¿verdad?
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2: Son las 8:35, dice, buen día, dice, muy interesante el tema que están tocando. ¿Será que nuestras 3 represas más grandes que tenemos están ya negociando con Estados Unidos? Dice, la presencia de quien ya sabemos no cabía más en ese país.
3: Nuestras 2 represas ya están negociadas hace mucho tiempo por los 2 vecinos, ¿verdad?
2: Sí.
3: La mitad más el cuarto, la tercera, cuarta parte nomás ya nos queda. Porque
2: Brasil, hace poquito sí. Se trató en el Parlamento. Uh-huh. La explotación de energía en nuestro país por parte de manos privadas.
3: Sí.
2: Ya se aprobó esa ley.
3: Tenemos
2: no sé si
3: ley.
2: Ya fue sancionada, pero sí ya se trató en el Parlamento.
3: Tengo entendido que aún no fue sancionado, pero por lo menos ya, como decís, fue tratado, que va a ser muy importante.
2: Sí.
3: ¿Verdad? ¿Sabes por qué? Porque la ANDE ya puso en alerta que en 10 años vamos a tener colapso energético, que significa que nos va a faltar.
2: ¿Cómo? Eso se decía hace 2 años atrás, se decía 10, pero ahora con el tema de Bitcoin, eso moneda electrónica, la explotación de minería en nuestro país, eso realmente acorta el plazo.
3: Sí, acorta mucho
2: y
3: más.
2: Y se habla incluso de que en 2030 ya estaríamos usando el 100% de nuestras energías que en este momento estamos cediendo a otros países.
3: Sí, o sea, anda y catuma, y mañana vende, Gina, porque no falta beta mañana de verdad. Ahora el desarrollo del...
2: Patricia, pero aparte de que tomo a mañana vende, o faltata más.
3: O faltata mañana de, entonces tenemos que necesariamente recurrir a otras fuentes de
2: ahora
3: energía.
2: Ahora la gran ventaja que tenemos, no solamente acá en Paraguay, sino en el mundo entero, está en auge ya la energía solar. En auge ya la energía solar. Eso va a ayudar bastante para equilibrar.
3: A eso iba el desarrollo de la tecnología para aprovechar la energía solar. Está muy desarrollado, entonces eso también beneficia un poco. O sea, tenemos que empezar a pensar en proveernos de paneles solares.
2: Imagínate, yo me imagino nomás, Patricia y oyentes, que una persona que tenga recursos empiece a tener una infraestructura de acumulación de energía, porque no es extracción, sino acumulación de energía solar en un predio de, 200, 300 hectáreas. ¿Cuánta energía ya va a proveer?
3: Y puede proveer a una comunidad entera.
2: Tendríamos que hablar. Yo tengo un amigo, un señor a quien aprecio mucho, es un ingeniero jubilado que ahora está por entrar en ese rubro. Yo creo que estaría manejando ese tema. Voy a consultarle un poco, porque veo nomás en las avenidas, en la costanera y otros lugares ya, con un cuadrito pequeño, se acumula, o sea que a través de un cuadrito pequeño de acumulación de energía, de extracción de energía, se está iluminando un LED, por ejemplo, una noche entera. Significa que tiene la capacidad de extraer energía una importante cantidad.
3: Es que hoy día los elementos de iluminación, la luminaria, viene ya con esa previsión. Porque en el mundo todo siempre fue, Paraguay nomás es el que tuvo energía a destajo, de día ñañe ilumina, Paraguay. De Mbogüey y Land de Luz. Pero en el mundo no es así tanto. Porque ellos tienen que ahorrar al máximo, ¿verdad? Entonces, hoy día la luminaria viene con energía, con capacidad de captar energía solar ya de fábrica, ¿verdad? Vos podés comprar hoy en una ferretería.
2: Sí.
3: Seguramente acá Don Luis los focos LED que son a energía solar. Entonces, todo eso está ahí ya. Ya
2: y
3: tenemos.
2: Yo llevé de acá una linterna para la pesca.
3: ¿Qué es con?
2: Que con energía solar. Vos podés cargar tu celular, tiene su acumulador de batería. Y vos le pones en el sol y se carga ahí solo.
3: Claro, es energía solar.
2: Energía de energía solar.
3: Y como Paraguay...
2: Es decir, como linterna, como...

0: y Bolivia y Brasil, en la triple frontera, ahí no hay red de energía eléctrica que se va de acá. Allá utilizan generadores. La
1: Sí.
0: Ande tiene un generador. Imagínense si vos pones unos 2 hectáreas de paneles solares
1: Sí.
0: y acumulan en baterías grandes, va a ser mucho más, va a proveer más energía.
1: Sí.
0: Porque allá la energía se utiliza desde las 8 de la noche nomás.
1: Por eso era algo que me extrañaba últimamente, lo que le pusimos tanto ojo a Francia por los sucesos deportivos, que le he puesto ojo también a cómo está la sociedad en general. Y fíjate que Paraguay, el acondicionador de aire split, nosotros usamos desde hace 25 años atrás, más o
0: Sí.
1: menos, comúnmente.
0: Sí.
1: Vos en tu casa tenés un aire split, la mayoría tiene. Compré mi primer acondicionador de aire split hace 20 años. Y en Francia hay todavía personas que no tienen acceso a esa tecnología de refrigeración. Tal vez porque no la necesitaban, pero cuando ellos las de calor se desesperan. Y lo que yo he visto y me sorprendí fue que la gente dice: por fin pude comprarme un acondicionador de aire, tuve que dejar de ahorrar y de pagar turismo y de mis vacaciones comprar un acondicionador de aire. Decían en Francia, ¿entendés? ¿Y por qué no había ese uso cotidiano justamente por la energía eléctrica? En Paraguay fuimos tan y somos tan privilegiados que podemos pegarnos esos lujos de iluminarnos de día y de usar el acondicionador de aire que es un lujo para otros países a quienes
0: Y
1: llamábamos
0: una de las energías que
1: potencia,
0: más utilizan esa
1: ¿verdad?
0: gente es el gas.
1: Es el gas, siguen siendo, se está
0: Por
1: todavía
0: eso
1: usando el gas para
0: con Rusia tienen
1: refrigeración,
0: problemas graves por la provisión de
1: por la
0: gas, ¿verdad?
1: provisión de gas, porque ellos hoy día seguramente van a empezar a pensar en la energía solar también, porque la mayoría de esos países tienen la energía por gas y la energía eólica para la electricidad. Entonces,
0: Hay países, por ejemplo, donde la gente ya su techo ya está tapado por
1: con
0: los paneles solares.
1: paneles solares,
0: Sí, y acá
1: sí.
0: en Paraguay ya tenemos ya mucho también.
1: Eso se hablaba justamente del norte de Chile, Argentina, que ya tienen que recurrir a paneles solares. Así que vamos a ir actualizando, ¿no? Y seguramente en unos 10 años más ya vamos a dejar de
0: Y se
1: depender de
0: utilizan
1: cables.
0: menos ya los focos de alto consumo, ya prácticamente todos son LED. Hoy en día todo va cambiando.
1: Y lo bueno es, Andrés, que vamos a terminar esta era, tal vez en unos 20 años más, de producción de energía eléctrica limpia. Nosotros no hemos contaminado más que el atropello a la naturaleza que se dio
0: Y
1: justamente en la
0: vamos a ver
1: construcción.
0: el tema de la producción de energía solar también sea limpio porque va a utilizar batería.
1: Totalmente. Después viene eso también,
0: Porque va
1: con
0: a
1: lo que él.
0: utilizar batería.
1: Lo que estaba hablando hace unos días también acerca de los buses eléctricos que nos proveen de otras partes ya son reciclados, ¿verdad? Justamente porque las baterías son contaminantes. Entonces
0: Sí.
1: hay muchas otras cuestiones que
0: A algunos te
1: enfrentar
0: dicen
1: detrás de
0: energía
1: esto.
0: limpia, respetamos la naturaleza, pero en realidad tienen baterías que son mucho más contaminantes que cualquier otra cosa.
1: No es
0: Una
1: tanto.
0: pila IBE, Jaipurúa en control,
1: La
0: ¿ve?
1: pila palito.
0: Pila palito y ese contamina más que cualquier otra cosa,
1: Sí, así es.
0: ¿ve?
1: Bueno.
0: Un tiempo dado se llegó a pedir que se junten todo eso.
1: Es
0: Después,
1: que
0: opa.
1: debería ser todavía una costumbre.
0: Pero dejaron de motivarle, de promocionar,
1: Se
0: de
1: dejó de hablar
0: orientar,
1: de
0: de
1: eso.
0: educar y de llamar la atención también en ese tema. O bueno, estamos en Bopane
1: Patiente,
0: o Barubi.
1: yo
0: Pesa,
1: sí, yo sigo guardando. No sé para qué guardo, pero guardo. Guardo envuelto en bolsita de hule o en papel, lo que sea, pero guardo. No sigo, no, o sea, no tiro por allí, ¿verdad?
0: Porque es contaminante,
1: Sí, se sabe.
0: altamente contaminante.
1: Bueno, en este último cuarto de hora que tenemos a Andrés, vamos a aterrizar un poquito en lo local, si te parece. Y quiero preguntarte, porque espero todos estos días para preguntarte sobre esto, tu opinión acerca de los últimos escándalos que tenemos nosotros en las calles de Oviedo. Hablo de las calles porque estamos hablando de los agentes de tránsito, los que cuidan el tránsito, los que regulan el comportamiento social en las calles. y el escándalo que

0: gira en torno a ello. ¿Qué
1: Para
0: te dice?
1: hoy, le habíamos invitado al director de tránsito, tenía que estar en este programa. Esta mañana a las 6:30 por ahí me llamó y me dijo, voy a llegar un 10 minutos tarde. Pero en realidad no llegó, porque allá en el programa ya Opama con.
0: Sí.
1: Realmente es algo que todos los días se hablaba.
0: Era un secreto a voces.
1: Todos los
0: Ni
1: días
0: siquiera
1: se
0: era secreto.
1: hablaba de esto, la gente común, los transeúntes, los movilistas, ya sea automovilista o motociclista, todo el mundo, todos los días hablaban de esto. Ahora la diferencia es que habla de esto una persona que está adentro,
0: Adentro, sí. O sea,
1: una persona que forma parte,
0: esto cayó de Maduro.
1: que forma parte del grupo que siempre fueron señalados por la gente. Y esto le deja muy, pero muy mal a la
0: La
1: institución.
0: institución como tal, sí, señor.
1: Y ayer nomás, Patricia, anteayer el intendente le había sancionado a dos agentes que eran los responsables de los grupos.
0: Sí, los jefes respectivos.
1: Sí.
0: Ex
1: Y
0: jefe y jefe
1: sí.
0: respectivamente.
1: Y ayer le nombró a otro, o anteayer le nombró a otro.
0: Sí.
1: Y supuestamente, ayer el mismo jefe recientemente nombrado estaba haciendo control fuera de lo que está estipulado en la resolución de la municipalidad.
0: O sea, estaba incurriendo en el mismo error.
1: En la misma práctica,
0: Sí.
1: según denuncia. Y escuchamos las versiones.
0: Sí.
1: Escuchamos las versiones. ¿Qué dice el denunciante? Me pidieron 500 mil guaraní para continuar en mi trabajo de motopatrullero. Los denunciados le dicen, ¿dónde está la prueba?
0: ¿Desde cuándo las comisiones tienen prueba, exceptuando que alguien te filme a escondida, ¿verdad?
1: ¿Dónde está la prueba? Esa es una de las cosas. Otra de las cosas que me llama la atención, el denunciante afirma que él es un coimero.
0: Es que dice, tenemos que hacer para que nos alcance la plata, porque ganan 1,5 millones al mes.
1: No hay ni un solo justificativo para ser ladrón.
0: Totalmente.
1: No hay un solo justificativo. El tipo decía que trabajaba como guardia de seguridad y que ganaba más de sueldo mínimo. ¿Para qué viene en un trabajo
0: Sí, donde
1: donde
0: gana
1: se
0: menos.
1: le iba a pagar menos?
0: Su explicación es que por su calidad de vida, o sea, él pasaba muy mal trabajando como guardia de seguridad, entonces dice, pensó que iba a pasarla, que iba a estar mejor trabajando allí y cambió de laburo.
1: Y para mí no tiene sentido porque al final dice, muy poco es lo que gano y tengo que coimear para que me pueda alcanzar. Ese es el ladrón, descarado.
0: Claro.
1: Yo no estoy en contra de que el intendente le sancione a los sindicados y que se le lleve a una investigación porque es lo que corresponde, así tiene
0: Sí.
1: que ser. Pero de la misma manera, el denunciante tenía que irse también.
0: Están de hecho sumariados.
1: Tiene que ser sumariado
0: Sí,
1: el denunciante.
0: el denunciante. El denunciante no fue
1: El
0: sumariado.
1: denunciante no fue sumariado. Se le garantizó su permanencia en el cuadro. Se le garantizó, el intendente le garantizó su permanencia. Tal vez el intendente no sabía en ese momento de lo
0: De las
1: que la
0: confesiones.
1: confesión que él hizo,
0: Sí.
1: que él hizo, incluso se mostró en un video, él
0: Sí.
1: mismo mostró en un video,
0: Claro.
1: cuando él estaba coimeando, y dijo, ¿lo coimea?
0: A confesión de parte es la típica relevo de pruebas. Bueno, todo esto ya fueron expuestos al
1: Todito
0: escarnio
1: ya.
0: público. Ahora hay, ahora incluso van a haber enjuiciados. ¿Qué es el escarnio público? El juzgamiento social, ¿verdad? La gente que le dice si son, no son. Hay gente que defiende y gente que ataca. Naturalmente.

0: enfrenten este tipo de escándalos. ¿A dónde yo quiero ir? Ya están expuestos, ya son víctimas y victimarios en su momento, porque tampoco me van a venir a negar y decir que son todos blanca paloma. No. ¿Sabes por qué? ¿Por de dónde parto? Porque ellos tienen permiso para eso. Primero, luego, se les daba, o se les da, hay una comisión por multas que ellos tienen de la municipalidad por cada 50%. Multa que generan, el 50%. Ahí ya hay lugar a hacer lo que sea para hacer la multa. Primero, esa reglamentación ya está errada. ¿Por qué? Porque ellos son funcionarios contratados y no tienen que estar trabajando para generar dinero, o sea, de hecho generan a través de las multas, pero esa multa no es para ellos, es para la municipalidad. Bueno, lo otro, Andrés, que está súper mal y veníamos también conociendo en otras áreas y ahora se desnuda en esta área de la municipalidad, donde los salarios son indignos. Hay una violación.
1: No solamente los agentes, sino muchísimo.
0: Hay una violación contra seres humanos a través de una institución, señores. Ustedes, nosotros, Pico, pensamos en ese punto. Yo no voy a apuntarle a nadie con el dedo. Vos sos delincuente, vos sos, vos no sos. No, para eso está la justicia, la investigación, que se les investigue, que se les haga un sumario, etcétera. Bueno, el delito primero. El crimen primero está de parte de la institución hacia los trabajadores. ¿Cómo nosotros vamos a ir a controlarle a la gente, a los empresarios grandes que están violentando los derechos de nuestros trabajadores si las instituciones están incurriendo en la misma falta? Ahí yo tengo mi libro del Código Laboral, que es... tengo dos libros favoritos, ¿verdad? Uno, Legislación Laboral, y otro es el Periodismo y Legislación. Son mis libros de cabecera. ¿Qué dice la legislación laboral? Que no se puede descontar los salarios bajo ningún concepto y tienen que ser definidos por trabajos realizados o jornales. Ahora, yo quiero saber cómo están, siempre pregunto, una
1: si
0: y otra vez.
1: ¿Por día o por hora o por mes?
0: Una y otra vez estoy preguntando, ¿cómo se rige la municipalidad se rige del Código Laboral para pagar a su funcionario o está pagando como una institución ente recaudadora? ¿Cómo hace? ¿Cómo es?
1: ¿Cuál es el argumento que te ponen los municipios?
0: Nadie
1: que son autárquicos,
0: sí.
1: Que son
0: autónomos y autárquicos y son entes
1: y
0: recaudadores.
1: Pero en realidad, por más que en cuanto a recaudación sea y algunas ordenanzas, eso no le exime de cumplir la ley laboral.
0: No le da permiso de violentar
1: en ninguna parte
0: los derechos humanos del trabajador. Entonces, Andrés, yo quiero poner el ojo, el oído y las manos por los trabajadores. Estas personas que son agentes de tránsito cobran ese muchacho denunciante cobraba 1,500,000 y además tenía que aportar a la corona. Entonces, el tipo decía que trabajaba fines de semana. ¿Dónde están los horarios extra? Trabajaban de noche. ¿Qué horario cumplía? ¿Con qué código estaban regidos? Si es por el Código Laboral, hay que indemnizarle a él. Y hay que también investigar que él asumió un delito de que estaban coimeando. Y aún así, él tiene el derecho por sobre su salario. Se le tiene que indemnizar los meses que trabajó, las horas que trabajó, las horas extras. ¿Cómo voy a ponerme yo a preguntar si él tenía IPS? ¿Con qué argumento voy a preguntar? ¿Vos tenías IPS?
1: El cobra Ministerio de Trabajo.
0: Ministerio de Trabajo. O sea que estamos hablando de una institución pública. Estoy hablando de la municipalidad de Coronel Oviedo. Y no estoy hablando de intendentes
1: ninguna,
0: ni concejales.
1: Ninguna institución, Patricia oyente, ninguna institución pública del país tiene exceptuado de pagar menos al sueldo mínimo a ningún compatriota, a ningún ser humano.
0: Entonces, estamos ante un crimen de lesa humanidad por parte de una institución. Imagínate. Estoy hablando del derecho primario laboral de las personas. ¿Cómo va a comer ese padre de familia con 1,500,000 o con 1,000,000 pagando la coima para la corona? ¿Cómo?

0: va a comer, señor, si vos le haces trabajar desde las 7 de la mañana hasta las 5 de la tarde y los fines de semana de noche en las calles?
1: Impresionante.
0: ¿Cómo pretendemos rasgarnos las vestiduras ante el delito de ellos si nosotros estamos cometiendo crimen?
1: Un agente de tránsito me dijo, lo que a mí me preocupa es que con esa reglamentación de lugares específicos de controles, cuando la gente anda en contramano en cualquier lugar, nosotros ya no vamos a poder intervenir más. Cuando la gente excede de velocidades en cualquier lugar del centro, porque ahí es velocidad del límite, ya no vamos a poder intervenir más. No, y eso sé. También puede generar, cuando la gente estaciona fuera de los lugares permitidos, ya no vamos a poder intervenir más.
0: Las normativas internas es algo que tiene que arreglarse de manera interna. Yo sé que las reglas hay que cumplirlas de alguna manera. Lo que yo, Andrés, estoy pensando es en ese ser humano que cumple esas normas y que va a impartir, no puede variar en Daikatumu'ai. De eso estoy hablando.
1: Yo creo que esto se va a mejorar, Patricia. Ojalá. Porque ahora está ya este surushushu y ojalá que permita eso para mejorar. ¿Llegamos a esa hora final?
0: Llegamos, señor. Ya mañana será otro día y nos alegra y agradecemos a la audiencia, a su compañía de todos los días, y nos reencontramos mañana, si Dios permite.
1: Hasta mañana.
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tal audiencia de Radio Capital 101.7, hoy jueves de TVT? Ya estamos de vuelta con ustedes para poder desarrollar las informaciones que puedan surgir. También estamos a puerta de lo que va a ser el campeonato tradicional Interligas a nivel departamental, la sub-16 mayores. Un cambio de clima que muchas veces los que tenemos problemas respiratorios nos cuesta bastante. Hay mucha gente pronta recuperación con esa enfermedad, enfermedad de base también que tiene. Y hoy por hoy justamente estábamos hablando con algunos profesionales y no es un gripe.

0: normal o no, es una alergia normal. Parece que te duele la oreja, le apuchas, parece que la cabeza un poquitito medio que hace un pequeño sonido. Cada vez esta enfermedad se viene más fuerte. Por eso tenemos que tener una buena base, hacer caminata, comer sano, cuesta bastante. Justamente ayer con Miguelito llevábamos del mercado municipal número uno frutas. Llevábamos frutas. Es importante eso de comer sano, tener una buena base, una buena alimentación, porque cada vez se viene más fuerte el tema de las enfermedades. Cualquier gripe hoy por hoy parece que te quiere echar a la cama. La vez pasada y el fin de semana específicamente le agarró a mi hijo Lía Renato y parecía que le tiraba a su cuello, le dolía la cabeza. Por suerte, él es prácticamente un roble, ¿verdad? Hierro y té, Lía Renato. 2 días por ahí le estuvo en cama y eso de conseguir con Lía es difícil. No quiere estar, es demasiado inquieto, imperactivo es. Y a partir del día miércoles, ya de vuelta, ayer. Estuvo a las 5 de la mañana, ya se despertó con mucha energía el día Renato. Los chicos, de hecho, que tienen esa bendición, por llamarlo de esta manera, se curan mucho más rápido. Este video, los chicos,
1: Vehículo pues huya.
0: vehículos, pues, sí. Si es que a cuidarse a toda la gente, ahora tenemos una temperatura de la sensación térmica de 13 grados, 14, pero sensación térmica de 13
1: Sí, sí,
0: grados.
1: sí.
0: Mañana va a ir mejorando un poquitito, pero aparentemente el domingo vamos a tener lluvia en el
1: De
0: debut
1: vuelta.
0: de la selección ovetense, de vuelta lluvia el día a domingo. Pero vamos a ir por parte. Hoy, mañana y el fin de semana, creo que no vamos a tener mucha lluvia entre el viernes y el sábado, y el domingo de vuelta, inicio de semana. Vamos a tener de vuelta lluvia. ¿Qué tal, Beto? Buen día, Maneco,
1: Buen
0: Beto.
1: día, buen día, buen día, buen día. Bien, bien, bien, bien. Ya veo jueves, Teina. Hoy jueves, jueves, jueves, jueves. A propósito de eso, yo vengo clima en Paraguay. ¿Hasta cuándo seguirá la lluvia? Se pregunta el diario ABC Color. Y a ver si tiene la respuesta. Ya que estás hablando del clima, es
0: Sí.
1: cierto. Es biogina y sensible y alérgico. Mira, ¿verdad?
0: Alejandro,
1: Y le pongan vagina
0: no.
1: con clima. ¿Y hasta cuándo va a ser o va a seguir? En su pronóstico de este jueves, la Dirección de Meteorología e Hidrología anticipa una jornada fresca con cielo mayormente nublado, vientos variables y lloviznas en las primeras horas en la mayor parte del territorio paraguayo.
0: ¿Ahora qué tal? Ahora.
1: No está lloviznando, pero sí está. Y sí, húmedo, húmedo. Sin
0: Húmedo, húmedo.
1: embargo, el tiempo
0: Sí.
1: comenzará o comenzaría a mejorar hacia el final de la jornada de hoy. Hey. A pesar de esto, mañana se producirían nuevas lluvias e incluso ocasionales tormentas
0: Mañana
1: eléctricas.
0: jueves.
1: Mañana viernes, Catu.
0: Viernes. Hoy jueves, mañana viernes.
1: Aunque estarían limitadas al norte y este del
0: Pues
1: país.
0: acá no marcan
1: Sí.
0: el coronel
1: Y
0: Oviedo.
1: no afectarían al sur ni a la zona central donde se encuentra la capital del país. A ver un poquitito. Días frescos en Paraguay. El ambiente se mantendría fresco en Paraguay y hoy se esperan temperaturas mínimas de 13 grados centígrados en Asunción y Ciudad del Este, 11 en Encarnación, 17 en el Chaco, dependiendo siempre del lugar. Así están las cosas. Coronel Oviedo, 14 y 20, la mínima. Coyahuí mismo, y porque 13 con allá, eres digo, sensación térmica, muy bien. Ahí está entonces, muy bien. Y mañana arrancan los pagos de salarios. Para la gente que ayer ya estuvimos con esto, mañana estaría arrancando. Reitero, el pago a la gente de la tercera edad y luego sucesivamente a los funcionarios públicos. A partir de mañana, viernes, lunes va a continuar, Tajina, para la gente que se pregunta. A ver, hoy estamos 23 de julio. o Ujina.

0: Día del Amigo.
1: Mañana 24.
0: De hoy en 7 días, Día del Amigo.
1: Sí.
0: ¿El 30 ya?
1: El 30.
0: De hoy en 7 días.
1: El 7 días.
0: Sí, porque va a ser jueves.
1: Sí, sí, sí.
0: El viernes de la próxima semana termina julio. Jaupeya Carulima.
1: Cierto.
0: Con Caña por ti.
1: Agosto Carulín,
0: sí,
1: Caña
0: por ti. Sí, sí,
1: vamos,
0: señor.
1: Vamos a pecharle a Ángel.
0: La mezcla perfecta.
1: Sí, sí,
0: con
1: totalmente.
0: Omar Medina.
1: A ver, Samuel Ramoa.
0: Hola, Samu.
1: El primero es...
0: Adiós, Samu, sea.
1: Emilio Recalde.
0: ¿Dónde, Emilio?
1: Ya está de vuelta en su casa.
0: Ah.
1: El segundo es Samuel Ramoa.
0: Samu, buen día.
1: Ya pague.
0: Sé que es vacación, digo. Lo mío, qué mierda. Sí, vacación. Lunes y eso, ya jare, ¿y qué tal más? Sí, ya jare, ¿y qué tal más? Así mismo.
1: Ese jingle de Yajarí.
0: El lunes.
1: A propósito del lunes, vamos a tenerle como invitado a confirmado ya Marcos Benítez. Va a estar con nosotros el día lunes. Pero ahora le pregunta, prepárenlo ustedes mismos.
0: Así
1: vamos
0: mismo
1: a habilitar el teléfono.
0: Así mismo. Sí.
1: Que hay que mejorar.
0: Ya que él. Ya fue intendente.
1: De
0: momento podemos decir.
1: Pues algo histórico puede pasar en Oviedo.
0: Sí.
1: Sí o sí va a pasar algo histórico,
0: Beto. Y creo que en varias ciudades.
1: Algo histórico puede y va a pasar en Coronel Oviedo.
0: Sí, sea como
1: te
0: sea.
1: Te digo los argumentos.
0: Sí, ya
1: un independiente puede ser intendente.
0: Así
1: primer
0: mismo.
1: Intendente.
0: Sí.
1: O dos, en este caso tenemos a
0: Iris.
1: Te coyo ya. Haya de cojina.
0: Iris, o sea, eso es más compañero de colegio.
1: Sí.
0: ¿Escuela? Irio eso. Pero en realidad
1: Darío.
0: No sé de dónde vino ese
1: Irio. Y ayer nos contó nuestra invitada de por qué su nombre es y se le dice Jenny, ¿verdad?
0: Sí.
1: Beto.
0: Sí.
1: Antonio Pérez Aquino puede ser también una persona independiente.
0: Así mismo.
1: Que no tiene candidatos a concejales. Puede ser el intendente también. Nunca antes. Y la primera vez se puede dar un intendente reelecto.
0: Sí.
1: La primera vez.
0: De cualquier forma va a ser algo histórico, ¿verdad?
1: La primera vez puede ser una mujer como intendente municipal de Coronel Oviedo.
0: Sí.
1: O sea, de los cuatro,
0: de las
1: cuatro opciones.
0: Va a ser histórico.
1: Va a ser histórico, sí o sí.
0: Sí, entiendo.
1: Porque el primer liberal ya estuvo, eligió Pantaleón Campuzano.
0: Sí.
1: Después se vino, lo que yo me acuerdo, más o menos, Bernal, Papito.
0: Sí.
1: Después vino ya Papachín.
0: Sí.
1: Olmedo. Eladio González. Pero me lo tambalea. Calla, bien de municipalidad. Apenas, ¿verdad?
0: Sí.
1: Y Marco Benítez. Cinco,
0: sí.
1: Vio. ¿Me pueden corregir? ¿De quién me estoy olvidando?
0: Sí.
1: Más iba a ser esa. Ay, Silvio Barreto, atento, Silvio. Vaina. ¿Dónde va a ir con papá? Ah, cabaña. Está retornando. Ya. Y la radio ahí ya al salir, 101.7, y ya vas a poder escuchar. Desde prácticamente cordillera.
0: Sí.
1: Ese Irina. Buen día, dice. Ingeniero Aníbal Recalde.
0: Ya apoyo ahí, Reina.
1: Y los amigos. Ahí
0: gustó, ve más para nuestros amigos trabajadores.
1: Con tiempo, con clima.
0: O sea, y por el trabajo.
1: En el
0: hoy siempre algo para hacer, ¿verdad?
1: En el ámbito político, Beto está amado, Isa. Visto que descabalgó ya Javier Ramoa.
0: ¿En serio, vio?
1: Javier Ramoa ya descabalgó.
0: Pero tiene que estar en la lista igual, ¿verdad?
1: Igual, tiene que estar en la lista. Ahorita la votada es la.
0: ¿Sí?
1: Ahorita ando y la votada.
0: De repente, no vota 6. Solo Javier va a votar 6.
1: Igual. Le va a votar. Pero él oficialmente acompaña a la figura del joven Alexis, que vamos a ver si se mueve más. Para este cobaina, porque va a asegurar lento y tema, y no, nada de seguro en política. Y me puede otro anda, y de la. No arriesgó tanto, no todo eso. Tiene que demostrar, ya pumi, mía ahí lo mitandi, a mí ya me llegaron, y eso es lo que no le gusta a la gente. Peña en votado. También. Parte del equipo de Carlos Chumba Coronel, allá ojo Julio Nico Angay.
0: Allá
1: ojo Julio Nico. Ahí fue todo contra todo. Ellos son compañeros. De ocho socios, Beto. Pero Omar votación se es Omar de gente, ¿no? Votación se es Omar, bueno, bienvenido, Omar. Esto era tanto y te dice amigo ya al final.

0: Pero se conocido, ¿verdad?
1: Sí.
0: Así pues es la política. Así es la política. El que más levantó en estos últimos tiempos, dejándole de lado prácticamente a Hugo Velar, que tiene su estructura, que tiene su gente y que hace algo, además, por la ciudad de Coronel Oja. Es la sesión, ¿verdad? O siempre participa. Eso la gente también premia.
1: O defiende. O defiende,
0: todo eso. Sí, el que es relativamente así también es Pedro Pey Vargas, para mí sorprendió. No,
1: que por algo, porque justamente cuando nos visitó hablamos de eso, ¿verdad? Porque él no hizo demasiado ruido, sin embargo está en el ruido.
0: Después, el que está repuntando bastante, Mora o Mantenece, Mora, Osvaldo Mora, quien le vamos a invitar también, si que mañana quiere venir la próxima semana. Después nos vamos a... el que remontó bien también, el joven que se sumó con él, Biancioto.
1: Biancioto.
0: Doña Sumada.
1: Levanta Biancioto.
0: Porque Biancioto no es que tiró toda la casa por la ventana.
1: Está upi, guapo.
0: Por su capacidad,
1: Y guapo, pedazo la de cuajarse, porque él...
0: algunos le sorprendió.
1: Oye, por mimi, ahí con redes sociales, él ahí entró a visitar.
0: Algunos dijeron, vaya,
1: Yo vi TV ese,
0: pero eso...
1: Ahora sí, gran profesional. Talega tú a ella, ese gran profesional, inteligente.
0: Trata de ayudarle también a la gente.
1: Porque yo siempre digo, Rigoberto, porque Ñeiko tiene la persona, Pepe, inteligente.
0: Sí, total.
1: Y Oreco a preparación. Oreco pan, ánimo. Oreco a buena voluntad. Y por sobre todo, humildad a Bella lleva. Tiene que... necesitamos no solamente como concejal municipal o departamental, todas las autoridades deberían
0: Rodrigo
1: ser así.
0: López, él Rodrigo está acompañando López. A Rodrigo López
1: así mismo.
0: Después ya Yashamina Beto, yo ya hice mi cálculo antes, voy a hacer también después. Jalil Oputay, Oputay Jalil Gosen, pero él se estancó.
1: Sí.
0: Se quedó ahí Jalil. Que en mi lista no está, él no aparece como...
1: ¿En serio?
0: Que va a entrar. No, me aparece ahora mismo. Él tiene que cambiar, depende de él y de su gente para cambiar eso. Pero yo nada más, haciendo un resumen de todo, ¿verdad? Después, ¿qué nos falta, Beto? Se estancó también para mí, a pesar de que le está ayudando nuestro amigo Ávila a Rodríguez, Diego. Le veo muy apagado a Diego. ¿Será que le afectó mucho el tema de su hermano?
1: Tal vez.
0: No, es para menos tampoco, ¿verdad? No quiero yo minimizar, pero yo creo que él ya se tiene que despertar. Yo le veo un poquito cabizbajo, apagado a Diego Rodríguez, a quien le invitamos también. Dijo que iba a estar, pero no voy ahí. Eso ya depende de él. No es que por eso estamos hablando bien o mal de él, sino que digo nomás, nada más en línea general del Partido Colorado. Y creo que hasta por ahí va a ir Hugo, Osvaldo, Julio, Pei, Juancito. Ahora lo que puede remontar Juancito, porque sabemos que su padrino político es prácticamente el intendente, es un secreto a voces. Denis Cohen es su padrino político, Denis de Torres, de Torres, y tanto así que a su papá le colocó allá en la terminal de ómnibus, tanto así, que para mí está mal, porque no puede ser tu contralor y vos le des criticar a ese. ¿Cómo le va a controlar? Eso para mí está mal.
1: Su papá no es funcionario de la municipalidad.
0: ¿Quién?
1: Y el papá de...
0: Denis, él, su papá salió cuando él asumió. Puso su renuncia a cargo.
1: ¿En serio?
0: Se le aceptó, eso sí. Pero el papá del concejal que le está controlando, que debería de controlarle a él, está en un cargo. Eso es lo que la gente ve mal. Eso es lo que la gente ve mal. Después del Partido Liberal... el que entró primero fue Marcial. Tiene muchas chances para mí, Marcial. Otra persona también preparada, hablando de otra persona que...
1: Porque
0: que
1: tal vez no sea fundamental, pero yo creo que... Porque, amigo, ahí la... Aranduca Castilla.
0: No, es una persona preparada.
1: Tiene preparación.
0: Marcial es una persona muy preparada.
1: Pero nada servía y la preparación era de guapo.
0: Sí.
1: Al final no te sirve otra.
0: Vamos a despopear la
1: gente
0: de la
1: botada,
0: güey. No. Debería ser.
1: Que defendía, nada.

0: el pensamiento calcular es para convenir.
1: Vamos a ver la capacidad de Elvira Martínez.
0: Elvira
1: tiene sus seguidores.
0: Para mí también.
1: Tiene preparación.
0: Tiene capacidad suficiente.
1: Pero va a tener que también moverse diferente. Y la discurso, pues, amén de Ina. No, porque no, se no, necesita. No, la ella tiene estructura, tiene perfil. Sí. O tiene perfil, tiene un poco de estructura, por llamarlo así, porque le está acompañando directamente Miguel Prieto. Pero no es solamente eso. Está ahí la necesidad, de sus camas y nada de la necesidad. Pues lo viste, ahí donde es J. Beto Ecorre. Ahí donde es agotado, donde es agotado, donde es agotado, donde por el del día de es diferente. Y eso es lo que para mí Elvira. Armando Rivera, tu ojo para discurso. Él ya estuvo, no sé, va a ser su tercer o cuarto periodo, imagina Beto. Así como están las cosas. Depende de la gente. Pero, ¿qué hizo él por la ciudad de Coronel Oviedo? ¿Qué ya hizo?
0: Armando Rivera. Él nos puede decir.
1: Y él, ya le pasamos también la invitación. La próxima semana va a estar.
0: Yo acompañé, porque la concejalía, pero ahí con la tanto y ella
1: con la tanto, pero impreso está muy bien.
0: Sí, yo acompañé, yo insistí.
1: Porque a la excusa, pues, y la ahorita, no sé cómo estás ahí hoy. Y la aguacuea.
0: Él nos va a decir, por ejemplo, hey, donde te mandó, oye, tratamos el tema para.
1: ¿Sabes dónde lo que me visto?
0: Parque industrial, mío, ya aprobamos hace un a votar a favor. Yo fui el. Un día
1: ahí de otra cosa. El que trajo tal. Yo fui el que propuso.
0: ¿Se acuerdan? Sí. Porque eso fue lo que te dicen siempre los candidatos.
1: Los candidatos.
0: Que ya hueruta fea, que ya pota moja, que ya movera pata vea.
1: Sí, es que justifica los 16 palos que cobran de dieta. No es sueldo, es dieta.
0: Sea como sueldo de ahí, ¿no?
1: Después, ya, ya está más de coma ahí, Vicente Báez. Redes sociales, mejor página.
0: Hablando de jóvenes.
1: Jóvenes. Que entró y entró bien.
0: Sí.
1: Después Jenny se expresa bien, una mujer preparada también.
0: Sí.
1: Que tiene estructura. Entró como número 12. Mucha gente puede decir, no, 12, jame con ahí. Pero tiene la misma chance también. El que se está moviendo diferente y va a estar en el segundo bloque con nosotros,
0: Rubén Vázquez. En la interna. Julio Balbuena era 12. ¿Allá?
1: Sí,
0: antes, 12.
1: Antes de la interna.
0: Ajá, interna que 12, güey.
1: Oye, ¿qué es eso?
0: Ay, ¿qué con
1: 7
0: Javes?
1: Pues el sistema de home.
0: Home, de home.
1: Porque pues algunos si, dicen, si no esta vez y votos a 8 y frente.
0: Así mismo.
1: Pero 7 Javes, ¿y qué? Y Julio está remontando mucho. Ya dije.
0: Y evito que se van sumando más.
1: No, es porque yo no trabajo con ni. Le conozco a Julio como presidente de la liga en su momento. Como es candidato y todo eso. No tengo nada con él. Pero si
0: está como futbolista mío de Equity.
1: ¿Y qué ha Mario? Wikipedia, Mario. Oigo este sistema y nada. Pero digo nomás.
0: Bueno, analizando cada uno
1: del Partido Liberal.
0: Sí.
1: Y el Partido Liberal ahora mismo se tiene que mover diferente.
0: No.
1: Me puede,
0: ellos son conscientes de eso.
1: Sí.
0: Ellos son
1: conscientes. Nadie. Y eso más o menos un resumen nomás. ¿De quién me estoy? Sí. Roquito Olmedo.
0: Roquito.
1: En la general. Le tiene que pisar más fuerte. Él dijo que la próxima semana va a estar con nosotros con algún regalito también para la audiencia.
0: Qué bueno.
1: Pero jovaite, ya le sube.
0: No,
1: Jake. Llevo que de otro arroquito la.
0: ¿Y
1: qué
0: sé?
1: Sí, de hecho que sí, pero digo nomás de que Roquito, por ejemplo, tiene estructura.
0: Sí.
1: Por ahí tiene perfil. O invertía, tiene que tratar también porque gana bien los concejales. Realmente ganan muy bien. Para mí, exageradamente bien. Es un poco injusto, ¿verdad? Teniendo tantas necesidades. Jeta, ahora no hay que ir. Jeta. A pesar de que yo le comí mi llegué la 3-4 la funcionario y llegué la. Pues, para mí es algo injusto, pero así está. Echa la ley, echa la trampa y te he dicho. Sí. Es un resumen.
0: Sí.
1: Jaupey, finalmente, lo de Antonio Aquino Pérez, a Chamba, puedo correr. Al señor, yo no le conozco, vos le conocés, Beto, al otro independiente.
0: Sí.
1: Y sabemos la estructura que tiene Marcos Benítez y también Rosana Abogado, que últimamente. Porque uno puede decir, no, Rosana está buscando algo más importante, la diputación y todo eso, ¿verdad? No, sin embargo, ella está ahora mismo enfocada a la intendencia municipal. Yo no sé si habrá acuerdo o no, posterior a todo eso.
0: Sí.
1: Pero se nota que sí está recorriendo. Yo le suelo.
0: No, repunta.
1: Repunta.
0: Repunta el PLRA con ella. Para mí.
1: Alianza
0: PLRA. Porque muy callado en las elecciones anteriores estaba el PLRA.

0: ¿verdad?
1: Sí.
0: Pero aunque es una alianza ahora, sin embargo, para mí lo de Rosana, por lo menos hay
1: me estaba
0: un
1: olvidando de
0: despertar.
1: De una persona muy importante también.
0: Aunque en las elecciones eso vamos a tener sí. la prueba.
1: Y por su René, aquí le vamos a invitar también a René. ¿Cómo es posible que solamente hace esta cantidad ahí el hijo Pantaleo Campuzano? O sea, el Partido Liberal va a ocupar la votante.
0: Ahí, sí, que todo eso le tiene que llamar eso la atención. Pero sí. Liberal se demora la interna, Pepe Ando. ¿Y cuál es la participación? 45%.
1: No participa. Y nada, pero la cantidad que llevó el hijo Campuzano a muchos le sorprendió.
0: Y sí, hasta pero a mí me sorprendió. La ciudadanía, pero sí. Oye, la urna puede hablar a la ciudadanía.
1: El soberano, sí.
0: Según el diario Última Hora, ahora acaba de salir esta información también, Rigoberto.
1: ¿Renuncia?
0: No. ¿Diera? No, de nos renunciamos. Basta. ¿Ay, dónde?
1: Vean,
0: boca ya, mira, yo capaz de...
1: ¿Cómo brasilero?
0: Y EPP, abuela, o ataca, con mi... La comisaría número 4. ¿Te para? De Naranjito. Departamento de Canindeyú. Juan José, hija de cuera. Por las pruebas balísticas, más o menos. Y de que... Fueron el EPP, del EPP.
1: Del EPP.
0: Del EPP. Que se dice, Rigoberto, de que está conformado por unos adultos, grupo pequeño de adultos, Jaupei Mitanusu.
1: Reclutan a los jóvenes.
0: Con palabras dulces, y así como lo hacen también en otros países. Así.
1: Porque según el comisario que se salvó, de milagrosamente se salvó, está siguiendo las noticias. Él dijo, mitad y de 13, 14, 15 años la UAI.
0: Sí.
1: Y eso, ¿sabe cómo se le dice a eso? Se le recluta.
0: Sí, mira.
1: Se le recluta, ¿no? Sí. Es soldado, ¿no?
0: Mío,
1: es soldado negativo, es cierto, pero se le recluta.
0: Sí, pues, así como también es lo que venden crackuera. A veces ya puede ser, güey, ya. No, ya porque el gobierno no empezaba a hacer rico paja de cuera, hasta que le convence.
1: Que a propósito de eso, hay un despertar de la ciudadanía también acá, el coronel Oviedo, porque ya no hay lento para el tema y naveto.
0: Sí, sobre porque el punto que decía, punto, ¿verdad?
1: El tema de reclutar.
0: Sí.
1: A la menor edad, pues tiene menos impacto, me imaginaste, Beto. El chico, por ejemplo, muchos dicen, yo reclutar yo y tenía que asesinar, hasta ahí no me puedo decir, sabe.
0: Sí.
1: Y él no se animó aparentemente, tenía un 9 milímetros. Y acá yo tengo dos teorías, yo no soy profesional, pero más o menos conozco el tema de armas, ¿verdad? Digo la, no me acuerdo cómo era la pistola, ¿verdad? Pero no hay nada 9 milímetros, otro yo digo. Compraba mi barete, Beto. Jalan de mitad. Y un vagón de pombo de hoy. Y para mí hay dos cosas. Para mí no se animó al 100% del mitad ahí. Supuestamente. El que está siendo reclutado. Uno. Y dos. Y que tuvo bien de la. O golpea a Shuile y lleva la olla potajado. Y tres. Tiene su santo aparte el comisario. Desde arriba. Y Shuile me va a tener la oportunidad, la posibilidad. O si no, cambia que seguramente le dice al comisario. Porque él fue el que dijo, apelando un poco también a su experiencia, él dijo, son jóvenes de lastimosamente de 14, 15, 16, 17 años. Son menores de edad, según el relato del comisario, que se salvó, Beto. Sí. Milagrosamente se salvó.
0: Así es.
1: Porque en dos, tres ocasiones a él...
0: Oñemomano.
1: Y en dos, tres ocasiones, un probazo y gay. No mando, y lleve como poquita a puta, soy gay vivo. Anda el castillo, un piso de beta. Pues es un señor grande y además un poquito cedido,
0: sí,
1: ¿verdad?
0: Sí, sí.
1: En este caso le salvó eso, pero porque eran prácticamente, según, ¿verdad? Supuestamente eran niños prácticamente jóvenes.
0: Sí, y acá dice justamente, las autoridades afirman que se trata de una reagrupación del grupo armado ahora liderado por Ernesto Daniel Villalba Mesa, alias Osvaldito, hijo del fallecido Osvaldo Villalba y su pareja Magna Mesa. El joven tendría alrededor de 20 a 21 años, fue criado por su abuela en Argentina y vino a Paraguay para liderar una nueva generación de la banda armada que opera en el norte y otros puntos del país, mencionó el ministro del Interior.
1: Papá, te llevo a ministro a Madrid, pues.
0: Y sí.
1: Pero si yo soy Santiago Peña, le voy a destituir, Beto.
0: Y sí.
1: Hay dos cuestiones acá.
0: Cobre.
1: Pero tú terminas a tu renuncia.
0: Peña,
1: y si no renuncia.
0: Bueno, cambias.

0: No cambié yo y me...
1: No cambié la imagen. No cambié. Tiene una...
0: Una teoría diferente.
1: Porque
0: uno viene diferente. Que
1: este asalto que pasó en un banco.
0: No sabemos la razón.
1: Después, ahora de vuelta, esto.
0: La inseguridad es impresionante.
1: La riquería. Y es preocupante.
0: Si va al este, por ejemplo, Alto Paraná, he visto 7 por ahí en un día. 7 casos.
1: Y nosotros en el Tramejo, por ejemplo, cada esquina hay cámara. Igual la gente se preocupa. De cada esquina, en las calles hay cámara.
0: De quiquilloso, ya, cualquier cosita.
1: Pero imagínate, la vez vos querés irte acá a hablar a Garay. Vos querés irte a visitarle a Brasil a tu pariente.
0: Sí.
1: Dejo tranquilo, hijo. Te hago la realidad. Realmente. El vecino me cuida. Mira, pero yo, por ejemplo, si me quiero ir de vacaciones, que todavía este año no me fui y que todos merecemos un poquitito de descanso, 2-3 días por lo menos, a pensar, hasta 2-3 veces ve todas aguas. Andas a moverle un burete y ese fue el tema. ¿Para qué vamos a mentirnos? 0971-492-430, sí. Sistema de WhatsApp.
0: Saluda al doctor Walter Smith. Le envié el mensaje, no está disponible. Ella es la disupe allá, pero se viene el aniversario número 47 de la Feria de Invernada. Ya, acuerdo, ya hace 47 años más, 25 de julio. Hoy, y Javi Coye, estamos en la feria. De algo para haber ganado, me oye, guau. Estamos de la término manejada, vea el tema. Sí, así es que nuestro saludo para la gente de Cafersa.
1: Sí. Feria de remate de ganado.
0: Feria de remate de ganado. Tema, sí. O cumplita 47 años. Mira, y. O depende de Tereila. Va, ahí coya de su página. O depende de Tereila. Sector pecuario, pepe allá de su allá. Nuestro país. Je pudrazo, ope. Ojo, pi ahí la. Otro país de la. O Paraguay allá.
1: Sí.
0: Pero. Y por nada vengo por un lado. Porque pepe genera trabajo. Mi frigorífico me en bodu. Persona va por. Digo, pepe. Hablan de exportaño, pues no te corten y me Ereco. Entonces, por eso es muy importante también. La ganadería. Hay pico 6B, la personal más vos.
1: 6B.
0: Capatao, mía, con 10 personas, mía. Pero frigorífico, pero las estamos en la más.
1: Pues cada uno
0: que nuestro saludo.
1: Cada uno tiene su función.
0: Así, mía. Apetendo, ña de Yereco, y nada, hospital, pues, Juguipuidi.
1: Así es. Local, pues. La figura para vos, Beto, de Miguel Prieto. Siguiendo con la política.
0: No repunta. Yo te dije ya una vez. No, es como el Lugo todavía.
1: Todavía, ¿verdad?
0: Lo que fue Lugo.
1: Porque
0: Lugo más me gustan de.
1: Se
0: oye mandó a la Lugo ganado, ¿vale? No sé cuántos miles de paraguayos de Argentina vinieron solamente para votar. Impresionante.
1: Pero ahora ellos ya pueden votar allá.
0: Me acuerdo, no, en esa época ya yo te estoy diciendo, ¿verdad? Venir, se mandó a la frontera, pues, a filo, o votas a Maitei. Muchos colorados le votaron a Lugo.
1: Fernando.
0: ¿Será que muchos colorados le van a votar a Prieto? ¿Será que los argentinos, o sea, que ya van a votar ahí en Argentina? ¿Será que le van a votar masivamente? Pepe, no me iban a la liga toda esa buena.
1: Para mí debería de ganar lo que está en el exterior. Pepe, por lo menos ganar, sí o sí. Porque ellos por algo se van a
0: dos millones ya le van a atajar.
1: 2 millones.
0: De voto. Ya, más que suficiente.
1: El intendente de Ciudad del Este apuntó directamente contra el vicepresidente Pedro Aliana y el presidente del Senado, Basilio Bachi Núñez, a quien responsabilizó de impulsar esa supuesta estrategia. Miguel Prieto acusa a Aliana y a Bachi Núñez de impulsar una persecución para sacarlo de la carrera electoral. Pero Aliana ahora mismo se tiene que preocupar, se tiene que preocupar por lo que está pasando en Guairá. Más Cesarito Sosa. Pero Cesarito, díjolo, yo, si a mí no me dan un lugar importante dentro del equipo, o sea, hasta él había dicho antes eso, Beto. Yo ya escuché esas especulaciones.
0: Sí, sí, sí.
1: Oreco, Cocodrilo y Bolsillo me ahí, pero Oreco, la Ibururú ahí. Sosa.
0: Oreco.
1: Cesarito Sosa.
0: Sí.
1: Y ahora ya está en el equipo de.
0: Pero una figura importante.
1: Sí, el cuarto departamento. Él ganó en los distritos, digo, 17, digo. Y en DAP 22. ¿Entiendes? Tú sabes hoy, quinto departamento.
0: No hay problema.

0: tiene otra cultura. Me acuerdo, Alderete, dos periodos, ¿qué he hecho?
1: A Mágico,
0: relativamente. Yo Colorado.
1: Relativamente con Mágico y suerte. Ah. O terminarlo, cambiar el lugar, está ahí. Me voy ya, po. Ah. Secretaría de Adultos Mayores, o mejorar.
0: Mejora, ah, en el mismo lugar veo
1: mejorar. Ah, en el mismo lugar veo mejorar. Ah, sí. O cambiar.
0: Bueno, algo que no.
1: Pero retorna.
0: ¿Sabes por qué también lo de Magín o Valoracio? Porque ni un intendente logró.
1: Lo que él logró.
0: Pero terminal de cocina ya. Terminal. No sé qué otra cosa más, ¿verdad?
1: Pero acá el mercado era terminal de Daña. Ape no conseguía la intendente. A conseguir con la terminal. La terminal es un puesto de mercado a terminal. Prácticamente así. Y bueno.
0: El año de mercado le iba y de mal. Pero faltan de coña modernista.
1: O falta Cheo Ape.
0: Porque en Villarrica la. En mercado, ahí sin
1: Vos sabés que, Beto, y tenemos mucha audiencia en el mercado municipal número uno. Vos sabés que falta ordenar nomás algunas cositas.
0: Ordenar.
1: Va, por parte.
0: Por parte.
1: Va, es la necesidad, prioridad en el mercado municipal número uno. Sí. Denny, anotá, anotá, Seo. Techo, que ya veo que. Ahí te anda por parte, este chavo. Y nada, tiempo es echar pronóstico del tiempo en Juan Vázquez. Ja, hombre, ya ves a tiempo, es este chat. Y este partecita por ahí, ¿cuánto le va a costar?
0: Porque la me cago jaseo, inte la chuchi este hija. Mira el mercado de abasto, ve ahí.
1: La gente misma.
0: Mira el mercado, cuatro, ve.
1: La gente con ula y bananas a vivir, como vos.
0: Peor, ya de cultura, de cultura,
1: ese es el tema, nuestra cultura, nosotros, la ciudadanía, tenemos que mejorar.
0: Sí, ya estoy mombón, hermano. Pero quiero hablar de Televingo, tío. Ya llevo ni sana, lo dijiste. Sí, Televingo, no, este es de antes. Sí. Este es de antes. Así es que ya. Va, Eiko Archive. ¿Qué cosa? 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
1: Salín, buscar que y lo mitad ya. Salín, ojo, país, a TikTok, la oculadora y te guía la. Porque hay dos periodos más y nada de senador.
0: Así mismo.
1: Ahora quiere ser vicepresidente de la República y nada. Yo me acuerdo la época del MOPC, Orumimija, el asfalto y todo eso. ¿Verdad? Pero estaba nada, Beto. Yo no veo que y que me digan lo contrario la gente. 0971492430. Ocho guates y sillón de ruedas es ahora a la gente que necesita. Si es a ganar por algo, él, su esposa, una muñeca, prácticamente gana por algo, hijo ahí. Y un día ya. Ya, pauti, tome ahí. Eso la narco y a la sorteo mía y yo guá todos los días en el débito. Y yo guá con agua perrapadita, nunca, o no sé cómo se llama, y nape. Ahora que está de moda, ¿verdad?
0: Sí.
1: Y está bien porque yo el día de mañana también puedo necesitar.
0: Sí.
1: Se upea vía, Sí. Han invitado a todos los trucos, jape a ha, han invitado a piqui, jape a ha, se permiso ya, ¿ves?
0: Sí.
1: Nico te demás, yuje.
0: Así
1: pero, ahora, ¿cómo salí a buscar? Que yo hice los pa' INA 43, sí. Pa' los cuadros, cola y funcionario. Para mí que también él puede ayudar mucho más. Sí. Beto.
0: A coincidir en bien, porque está viendo que estamos ahí la se mandó a ese, pero lo que él ha hecho, ha conseguido, estoy hablando de Beto Velar, por escuela y cuestionamiento, la UPEA, veamos la ciudadanía en todo el país,
1: sí.
0: Pero peñan de va a ir otra vez, un día va a dar humo, no lucha y ese no. El hospital general, yo me acuerdo, ni yo le creía.
1: Sí.
0: Vaya hospital general. Ah,
1: hoy
0: en día es una realidad en donde trabaja mucha gente.
1: El estadio falta mejorar. Pero el pastado impecable.
0: Pero
1: gente
0: ahí. Y que jamás lo insistía. Pero él insiste.
1: Jalo mis tangos y redes sociales.
0: ¿Será un mal necesario? Entonces. Ya que estás hablando de usar, que ha conseguido, a lo mejor ñañeamos en 10.

0: ¿quién consiguió? Él también es un protagonista ahí en el Parlamento, sí. Eso sí. Pero no sé si para la ciudad él ha conseguido algo.
1: Por el culto, no le va a faltar.
0: Para el departamento de Caguazú.
1: Sí. Porque es para mí fácil. Combustible acá gratis para hoy, ¿sabes? Ayer, por ejemplo, cuando esté a topar al hospital, mantener infertilidad, es tan bajo faltar. Allá, pobre, y todo eso, agua, contra 30.000 seguidores. Eso no es fácil. Pero, ¿qué estoy haciendo yo para poder mejorar eso, Beto?
0: Ese es el tema.
1: Fíjame un tema.
0: Ajá, ¿sabes cuál es el hospital mejor ahí? O...
1: Ajá, está gobernación, pero cuando a mí, ahorita la falencia, municipalidad, ahorita la falencia, inspector, ahorita la falencia, estos patos, ahorita la falencia.
0: Sí.
1: Pero, ¿qué estoy haciendo yo teniendo los recursos, siendo autoridad? Jala, no ha conseguido como autoridad. Va, ese la de cola, ese bolsillo me la ayuda a mis abuelos, la gente van a ayudar ahí. Ese fue el tema.
0: Sí.
1: Según Pérez de Aja, y lo de Beto Velar, tiene su luz y su sombra.
0: Por eso.
1: Más por eso. De por ahí, muchas veces sombra, ¿verdad? Porque, pero porque está en el ruido. Oí,
0: sí,
1: ajá,
0: pues, oí en el
1: oí
0: ruido.
1: Sé, sí. O figúrate a C, o figúrate a C, eres C, eres C, pero está ahí, Beto. Está ahí. Sí. Eso es el tema. Hoy cota tal cosa. Ah, sí. O usted presidente de la República. Ah. Ja, no invitamos ahí, deja de primera fila, deja, oye, vota algo. Ese fue el tema.
0: Sí.
1: Es como vos decís, ¿será un mal necesario?
0: Y sí,
1: ¿será?
0: Porque,
1: ¿será?
0: Porque yo siempre calculo. Porque además de.
1: Mario Varela. Fue oficialista también, Mario Varela.
0: Ahí lo vuelvo a la.
1: Tanto y teí. ¿Sabes dónde fue su fuerte?
0: Para el estadio
1: de Secopora. Secopora.
0: Ahí la oye ya, papá, y te ya lo ñe conseguía la ñandeña soñada para el estadio, sí. Pero se consigue.
1: Pero ese nosotros tenemos que decir, vamos a través no mejorar. Nosotros tenemos que ayudarnos como deportistas. Y hay algunos que dicen, en vez de tal cosa, en vez de hospital, en vez de tal cosa, ustedes tal cosa. No, el estadio también es importante, es lugar recreativo y es un lugar donde los jóvenes van a poder ir. A disfrutar, mi querido Beto. Sí. Dos minutos tenemos.
0: Sí.
1: Agradecemos y le saludamos a la gente.
0: Acá Guzmán me está enviando. Se está realizando un proceso. Y parece que es en el mercado de abasto. Miami. Va, eso ahí hay una lomita en la. Producto contrabando.
1: De contrabando.
0: Producto de contrabando.
1: Yo voy a estar de acuerdo, pero es igual a la mujer de Pela Destino. Pues.
0: Ese es el tema.
1: Pero pagado.
0: Control.
1: Ser millonario, Beto, alguna contrabando, ambos asajas, venderme por Boria Jube, Beto.
0: Sí, así mismo.
1: Ja. Deje Guido Buye, pedazo de Guido.
0: Totalmente.
1: A los grandes empresarios. En el segundo bloque, pasame la foto y video, Beto. Segundo bloque, vamos a poner todo en pantalla. Justamente para compartir con nuestros seguidores también a través de Radio Capital.
0: Sí,
1: y a través de Punto Informativo.
0: Sí, Beto. Totalmente. 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

0: 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A ver qué dice.
1: Vale la pena, Rigoberto, lo que hace Beto. El estadio no vale la pena, no te das cuenta. Es el tema. Pedacito a pedacito, porque no se hace como el Club 3 de febrero. Es el estadio sin luz, sin estacionamiento, nadie... hay algunas cosas que yo no leo nomás, ¿verdad? Sí. No vale como autoridad, dice. Y está bien, se respeta todas las opiniones.
0: Por eso.
1: La parte, no le estamos defendiendo.
0: No, en
1: nada. Pero la parte absoluto. Que incluía justamente esto. Echar una gradería y hacer nuevo. El empastado, poner el primer nivel, y es muy lindo el empastado.
0: Es muy lindo, actualmente.
1: Pintar y poner butacas.
0: Sí. Después, porque si no se conseguía... de nuevo ese aporte de cuál aporte para allá, o sea, esa ayuda, esa cantidad de plata no iba a estar el estadio así como está.
1: Y después esa también la parte,
0: porque incluye el estadio mal hecho, se hizo durante la administración de Busargui, justamente.
1: Sí, Antonio Busargui fue.
0: Entonces, pero yo me acuerdo bien. Ahí ya era veica, tú lográs para
1: o lográs traer.
0: Solo que no se hizo en forma. Sí, es por eso.
1: Yo no estoy de acuerdo con la gente que dice: oye, ya, poma a tu ñandé. No, si se va a hacer, que se haga bien.
0: Claro.
1: Y en ese entonces la Allende Torre. No daba la para la lumínica, ¿verdad? No, porque ese iba a hacerlo, el carape. Y ahora se cambió eso. Y.
0: Toputayo, bebé.
1: El tema de.
0: Y supuestamente ya está toda la planta también para la lumínica.
1: La lumínica,
0: eso falta ya ejecutar nomás.
1: Falta ejecutar.
0: Sí.
1: Y ahora lo que falta es la parte eléctrica del estadio.
0: Sí.
1: El tema, remodelar adentro, sanitario, parte eléctica, sanitario.
0: Sí, todo. Pero eso que se haga en forma.
1: Y nosotros estamos diciendo eso, que se haga en forma. Nosotros tenemos que controlar, tenemos que pedir, el presidente de la liga tiene que también hacer su parte.
0: Y esa platita que se consiguió también para la lumínica. Vea, pico presión de uno de nuestras autoridades
1: y realmente
0: no quiero decir más quién, porque
1: y por cierto, la gente acaso es de su bolsillo,
0: pero insiste,
1: hay que gestionar y hay que traer.
0: Eso no es lo que digo yo.
1: Tiene un estadio rodeado de palco, dice. Y sí, nosotros estamos de acuerdo, ahí estamos de acuerdo.
0: Sí,
1: ahora le botar el estadio que
0: no se puede capaz de sea... el futuro estadio de Olimpia ya, sí. Y ya.
1: Que sea un estadio. No sabemos hacer nosotros así. Acá estamos pidiendo que se haga bien. Sí. Y voy a poner el video en el segundo bloque.
0: Sí.
1: Si me envía, ¿verdad?
0: Sí.
1: Él está. Nosotros queremos que se haga bien.
0: Sí.
1: Eso sí.
0: Sí.
1: Pero que venga, que se pueda gestionar. Así como Oviedo Arena.
0: Sí.
1: Que se pueda gestionar, se pueda traer.
0: Sí.
1: Así como se trajo también la plaza.
0: Que no sé, no sabemos cómo está, ¿verdad? Si dónde va a ser, si se consigue otro terreno.
1: Porque ahí está la cuestión.
0: ¿Terreno? ¿Dónde imaginas la tema?
1: Ahí está la cuestión. Y si no se hace, igual se come toda la plata.
0: Igual. Ojo tan de otro lado.
1: Ojo tan de otro lado.
0: Así mismo.
1: La gente de Caguazú, vos decís que no se plaguean también.
0: Sí.
1: Acá hay estadio, pero lindo está quedando también el estadio de Caguazú.
0: Sí.
1: Y que se merecen, porque tiene público, tiene arrastre.
0: Totalmente.
1: Caguazú, Oviedo, Villa Rica se merece tener un estadio de primer mundo.
0: Totalmente.
1: Se merecen. Yo no digo, pero se está...

0: pero ¿cuántos años ya pasó de que se va a hacer bien? Y por eso nosotros tenemos que insistir, o tenemos que estar todos callados. Yo pago la plata de penas en el estadio.
1: No,
0: tenemos que controlar también nosotros como ciudadanía. La dirigencia tiene que controlar también. Y acá, ahora, a mí me encanta el estadio El Empatado. Las graderías me gusta. Pero hay cosas que todavía le falta. Estacionamiento, le falta vestuario,
1: es como
0: falta electricidad. ¿Sabes cómo veo falta, pero...
1: La chapería espectacular.
0: ¿Entendés? Cierto.
1: ¿Entendés? Chapería OBT el año de estadio. Iñaciento, porque para allá eso es la Yahuaja. Iñaciento OBT ahí.
0: Sí.
1: Pero hasta ahí.
0: Hasta ahí.
1: Cablerío,
0: Cablerío uno.
1: Interior. La parte interior lo que falta.
0: Sí, y también ya eso de motor, aceite.
1: Piso ahí.
0: Nosotros cuando mentimos a la gente. Sí, falta mejorar.
1: Claro que sí.
0: Sí, falta mejorar.
1: Pero está mucho mejor comparando cómo estaba antes.
0: Y que se puede usar. Sí. Pero sí, aponiendo las pilas dirigentes, aponiendo las pilas ciudadanía, aficionado.
1: Sí mismo.
0: Porque la hoy por allá de la hoy Bahía.
1: ¿Y cuándo va a irse el novita? Es muy de ir de la lumínica. Ay, chico, Pepe Gusta Olimpia va a jugar. Me han mandado que moña de Pepe Gusta.
0: Ya guaña.
1: Desastre.
0: Vamos a jugar nosotros.
1: ¿Acierto ahí, Cuba?
0: Y sí, tiene razón, por eso.
1: Es mejor para
0: la tal cual. Pero si es que no se hacía las gestiones, ni siquiera lo íbamos a... sí, falta. Yo también voy a encabezar si hay buena plata. Oye, para plata, dice. Pero
1: pero ¿qué vamos a hacer con eso?
0: El gato y yepo. ¿Qué es lo que podemos hacer?
1: Porque ya tenemos ya jaña imputante, jaña el maepiojina.
0: Nosotros nuestra función es hacer denuncias públicas.
1: Del Ministerio Público le apagamos.
0: ¿Qué es lo que falta? A UFI, pero la plata. A la UFINA y serio y la lumínica todavía no se hace. No tenemos todavía fecha de que
1: cada vez que nosotros le llamamos al presidente de la liga le hacemos la consulta.
0: Le
1: llamamos al secretario de deporte, le hacemos la consulta y siempre nos dice oí, Ginaupea. Hasta ahí.
0: Y ellos a través nosotros le decimos ya cómo era la lumínica,
1: si en este momento
0: Pero
1: no es para soñar como para atraer a grandes eventos deportivos, porque la
0: vida es algo de sangre. Ese fue el tema. Y eso nosotros estamos pidiendo a través de Radio Capital. A través de Radio Capital 101.7 exigimos. Y hasta ahí va nuestra función, Beto.
1: Pepe,
0: hola.
1: Exigimos
0: que se haga ya la lumínica, oíme la plata. Oye, pues un FIPA me plate. Oíme, digo la presupuesto. Oye, mejoramos el estacionamiento. Ahora una empresa privada, a lo mitad va a estar yendo mayor, otro sabe, Agua San Antonio se está encargando de mantener el empastado. Es una empresa privada.
1: Por su propia voluntad.
0: Por su propia voluntad como deportista. Y Agua San Antonio mayor, ¿cómo posible? Todo eso, ¿verdad? Vamos por parte, y si hay algo que denunciar, están las vías correspondientes también para hacer las denuncias, pero... reitero yo, el tema del empastado, heladería, butaca, espógina, que se haga más rápido y que se haga bien, eso es lo que podemos exigir. Vestuario, parte eléctrica y estacionamiento, y hasta ahí va contemplado. Pelumínica, peamos de o va contemplado. Después se busca una adenda y no la llega a ese es un complemento, se busca. Oye, la plata es de conciencia de cada uno. Pero nosotros decimos. Y queremos y exigimos que se haga bien.
1: Es nuestro sueño.
0: Transmitir un partido a la noche del Estadio de Estados Unidos, que se juegue por lo menos intermedia. Oye, Guatala intermedia mínimamente. Oye, Guatala Mara.
1: César Miño también puede tener alguna información con relación a ese proyecto que se estanca por el tema del terreno.
0: Otro presupuesto, oye, Yapota. Papeles. Ya o invamos porque los papeles hoy vamos a ir en el lumínica cuea
1: puede ser,
0: pero ese Secretaría Nacional de Deporte de Catuña Santaniza sí le podemos exigir ya podemos ir al estacionamiento pero donde eres, pero el tema de la lumínica ellos ya le transfirieron
1: supuestamente allá
0: supuestamente
1: a mí no me consta, pero
0: no, pero así nos dijeron de que la UFI ya tiene la plata, más de 1,100 millones.
1: UFI Buruy no veo plata en otra cosa,
0: digo,
1: y sí, porque la hora es como me va
0: pero quién tiene la capacidad

0: exigir, de pedir eso, el presidente de la liga. Nosotros podemos opinar. Ya, nosotros le podemos
1: la
0: acompañar.
1: ¿Cuál presidente de la UBI número?
0: Areco y Ramírez. Ramírez.
1: No, pero ya están dejados. Ya probaste. En el otro bloque, porque es momento de escuchar un poquito de música. Aquí por Capital FM. Y sí, pues, allá respira y milla tere y milla y guillimisu. Pues allá llegue a ser lo mismo. Sí, señor. La música, la pausa, ya retorna.

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0: ¿Vieron? Mírame, mira, o sea, cumbia villera, jengo. Ya, que tenía animador ahí, allá, locutor, animador, presentador, 10 de la mañana con 10 minutos, Omar Capé, a ver, mañana, de hora, y digo, hola, no, estaba, y 13 con Amoy, y 13 más ahí, a la, pues ya está allí, mañana. Y me da alguna cosa donde gustáis, suena. Bueno, señores, ya estamos continuando, siguiendo. El amigo Oscar Guzmán me dice. Me se mandó la organización DNI, Dirección Nacional. A que vea. O controláis que hay abasto de producto de contrabando. Está la tomate de contrabando. Y barato y de Isha.
1: Claro.
0: 130 mil la caja de 20 kilos, va a ir a 6.500, pues en abasto, vecino, vea, mayorista.
1: Mayorista. Pero, hombre, ese con la mujer, es pebe, todo el mercado, todo el mundo. Todo el mundo. Puesto y con asasha. Jala, oye, morir a jugar a
0: ojalá, está quiñones, vaya, te dejan de.
1: Pesa, vamos
0: o denunciar, pues.
1: Sí.
0: Pero no sabemos si le van a hacer caso como Cohen le hizo caso a este, vea.
1: Porque ¿cuántos puestos? Paraguay, ¿va a tu gótico otro lado y lo que se puede también?
0: No, pay, no, pero Argentina va a meter y Clorinda.
1: Clorinda.
0: Uno y va.
1: Pero ¿cómo puede pasar todos los controles a ojo de pequeño productor? Porque, por ejemplo, en el mercado compran 10 cajas de tomate ya, eso, ¿ya? A la contrabandista o la y plata, clean caja, ¿ves? A la, el productor, o sea, el vendedor, mejor dicho.
0: Sí.
1: El vendedor, joder, se le decomisa todo.
0: Sí.
1: Esa es la realidad. Va así como es. ¿Cómo llega? ¿Cómo llega hasta su destino? Y sí, de ahí, yo no estoy en contra. Pues se tiene que investigar, se tiene que controlar, porque vea, pues, algo injusto también para los verdaderos productores. Sí. Pues vean, ¿cuál es el producto barato? Es porque entra de contrabando, ¿verdad?
0: Sí.
1: Pero yo no quiero tampoco que con eso exageren los precios. Y para eso hay que tener vueltas familiares también, si se puede, ¿verdad? Sí. Rubén Vázquez, buen día, buen día.
2: ¿Qué tal, Rubén? ¿Cómo te va? Malaporte. Buen día, el gusto de compartir con ustedes, Río Beto, acá está el gran amigo Osmar Medina. Bueno, el saludo respetuoso a toda la audiencia, también compartir esta hermosa mañana del día jueves, mañana gris, a punto de que el sol nos ilumine otra vez.
0: ¿En serio?
2: Guarajíos en Botaite.
0: ¿En serio?
2: Sí.
0: O pintado, pues.
2: O pintado, pues. Entonces, estamos con fe, con fuerza, con energía positiva que queremos transmitir a los oyentes, a cada amigo, amiga que está escuchando la radio. La gente coño importante, ¿no? Hace, ya me humita, me va a sentir la esencia de la radio.
0: Sí.
2: A veces alguno. Oí, por ejemplo, noticias, Anduce, noticias. Sí, noticias. Sí.

0: No, no sé.
1: Sí.
0: Ja, oiga tú, por ejemplo,
1: Ah.
0: de YouTube, radio más,
1: Ando radio más,
0: Ñandú más, radio
1: exactamente,
0: más.
1: sí.
0: Entonces, este programa que ustedes hacen demasiado me agrada a mí porque es una combinación de un poco de noticia
1: Sí, sí, sí.
0: y
1: Un poco de
0: un poco de
1: un poco de
0: música.
1: música, algo diferente. Ya cuá sube.
0: Entonces, y nos conectamos con la gente. Entonces,
1: Así mismo es.
0: es un programa para todos,
1: Sí, para todo, así
0: para
1: mismo.
0: todos los
1: Eso es lo
0: sectores.
1: que tratamos de hacer algo diferente.
0: Sí, entonces, y un doña en tu mimi la música, a hacer lo mitad y hacer la acá es bajo Guayita Olimpia, Copa
1: Eso, un poco de
0: Sudamericana, por ejemplo.
1: deporte. A propósito, mañana comienza a rodar balón allá,
0: Sí.
1: Rigoberto. Este fin de semana
0: Sí.
1: arranca el campeonato de la Asociación Paraguaya de Fútbol en Primera División, porque Intermedio jodíse, sin
0: Sí,
1: perder.
0: sí, sí,
1: Jaupeño
0: sí.
1: y Punuta Iña de Selección Ovetense,
0: Selección
1: claro.
0: Ovetense y
1: Sí.
0: tenemos Copa Sudamericana.
1: También,
0: Dos
1: también.
0: representantes tenemos, creo, ¿verdad? Recoleta
1: Y
0: o
1: Olimpia en
0: Sudamericana
1: Sudamericana
0: y
1: y
0: Cerro
1: Cerro
0: Porteño
1: en
0: en
1: Libertadores.
0: Libertadores.
1: Cojudo y contrario financiero.
0: Anoche
1: Bigote, y mío.
0: hubo gol paraguayo, he visto
1: Sí, algo, vea Palmeira, pero, o sea,
0: Palmeiras,
1: bigoteado,
0: adversario.
1: vea la bigote, hice
0: Y
1: eso, Ina.
0: ahora yo me
1: Váyate
0: pregunto de
1: a
0: vuelta.
1: Mauricio.
0: Mauricio
1: Moinguedo, Magalae.
0: Magalae.
1: Dos goles, Moinguedo.
2: ¿Por qué no tuvo más minutos en el Mundial?
1: Bueno, ya,
2: Ya.
1: porque estamos con Rubén, vamos a hablar de política. Fuera del éter, lo compromete y mí
2: Pero sos
1: ahí,
2: olimpista, ¿verdad? Pero
1: ¿eh?
2: sos olimpista.
0: Olimpista.
1: Olimpista.
2: El arquero de Cerro se fue a Nacional a torneo local y expulsa. A torneo sudamericano va a tu y quiere hacer tres gol. Ídolo y nada, para mí el mejor arquero de fútbol paraguayo se fue y lo que muchas veces un jugador, a veces juega Olimpia, pues ahí te di. O José Rope no hace absolutamente nada y viceversa. Y por juicio la remera.
1: Así mismo.
2: Coyote Rodríguez, ex cerrista, ahora está en Olimpia. No
1: Sí.
2: hace mucho estaba por Coronel Oviedo recorriendo.
1: Sí.
2: Coyote una chaina. Y así es el fútbol muchas
1: Así es el
2: veces.
1: fútbol. Pero vayamos a lo nuestro,
2: Sí.
1: Rubén. A ver,
0: Hablando de fútbol,
1: de fútbol.
0: el 1 de agosto
1: ¿Eh?
0: en mi domicilio vamos a tener un
2: Pásame un
0: encuentro.
2: poco el flyer ahora. Ah, ya, sí, ajá, ese equipo es.
1: ¿Eh?
2: Ajá. Yo
0: No,
2: estaba viendo el
0: tengo que
2: flyer.
0: buscar, te voy a pasar después. Pero por lo menos comentar brevemente, después entramos en el tema político.
1: Ya tema.
0: El 1 de agosto vamos a tener la presencia de Julio César Cáceres. Viene, nos hace una visita especial
1: ¿Serio? ¿El Sanluciano?
0: en Coronel Oviedo, específicamente en el barrio San Luis, en mi domicilio, donde tenemos una pequeña canchita, donde vamos a hacer un torneo un
1: De
0: encuentro de
1: cuate, de
0: fútbol
1: amigo. De...
0: por el Día de la Amistad, el 30 Día de la
1: No,
0: Amistad. Entonces,
1: cierto, es cierto.
0: el 1 de agosto estamos organizando. Va a ser un encuentro de compartir con Rubén Vázquez, Rosana Abogado. Julio César Cáceres viene como invitado especial.
1: Ah, qué
0: Tenemos
1: bueno.
0: otros invitados que con el transcurso de los días vamos a estar confirmando también. Así es que la inscripción, así como la entrada, es totalmente gratuita
1: Gratuito.
0: para los amigos que quieran compartir un encuentro de fútbol y
1: Qué
0: llevar como premio, si es que sale campeón, un lechón.
1: bien.
0: Y segundo premio, tengo entendido que es
2: Ya tengo acá.
0: media res de
1: Ahí
0: lechón.
1: me tema
2: Ahora,
1: yo.
2: ¿cómo hay tema? Ahora, ¿cómo hay tema? Voy a quitarnos más el zócalo. Hoy nada, la tecnología.
1: Sí.
2: Sábado 1 de agosto,
1: Ya
2: desde las
1: decidí,
2: 14
1: y me
2: horas.
1: llamo.
2: Sí, Complejo La Selva, con juegos y premios. Acá dice Copa de la Amistad 6
0: Ah,
2: contra
0: Copa de la
2: 6.
0: Amistad.
2: Copa de la Amistad 6 contra 6.
1: De este sábado en 7 días,
0: Sí,
1: allá.
0: señor, sí, señor.
2: A ver, todo con Oviedo primero, y Leyes Loan. A Mixto y vos y Seina Cuñasco y va.
1: ¿Y cuándo va a abrir, Rubén?
0: Sí.
1: Pronóstico del tiempo. A esa semana,
0: Anine
1: cuatro sábado y ponata. Otro sábado y por ahí te vete allá.
0: ¿En serio?
1: Según meteorología, Jaupeipucu,
0: Sí.
1: Mañamí, 18 de mínima, 31 de máxima,
0: Ala,
1: agradable,
0: a la gran
1: buen
0: cita.
1: clima. Por ahí
2: Primer
1: te la
2: premio.
1: segunda, ya no, a Lady ya asegura.
2: Un lechón más pack de cerveza. Segundo premio. Medio lechón. O sea.
1: Medio lechón.
2: Tercer premio, ahorita ahí vio.
1: La
2: Dos
1: pucha.
2: packs de cerveza.
1: Ya
2: Queda
1: yo
2: simple, dime tercer tiempo. Se
1: Sí,
2: pega
1: sí.
2: ganando, se tercer premio. Ha clasificado entre los cuatro mejores tercero. Ata.

0: árbitro. Es todo un tema ahora el tema arbitraje.
1: Presencia especial del exjugador Julio César Cáceres y actual técnico.
0: Ya está, ya. Pero pagan ya amigos y nada, ya nada.
1: 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Ahí la
2: Abierto para todos los amigos que quieran compartir con nosotros. Es importante mencionar: ahí va a estar Julio, va a estar Rosana, Rubén Vázquez. Nosotros vamos a estar recibiendo a todos los equipos que quieran compartir una tarde, noche agradable. Una tarde de fútbol, y yo siempre digo que el deporte construye muchas cosas, construye amistad, construye un espacio de diversión, de relajación, de compartir, y la esencia del deporte, por sobre todas las cosas, ustedes que están en el ámbito, es muy bueno, especialmente para los jóvenes, para los niños, la disciplina. Aquel o aquella persona que está convencido en seguir una disciplina deportiva, por lo menos tiene que tener una cierta disciplina en todos los ámbitos de la persona, ¿verdad? Entonces, creemos que es un espacio importante para compartir un poco con la gente que quiera disfrutar una tarde hermosa y, por sobre todas las cosas, escuchar un poco experiencias de nuestro gran ídolo de fútbol paraguayo, Julio César Cáceres, que, por cierto, yo siempre creí que él tenía que volver a ser técnico de Olimpia, porque cuando prácticamente Olimpia se quedó sin plantel de jugadores, él fue quien lo llevó dos veces campeón consecutivo. Entonces, Julio es una gran persona, una persona que ganó todo en el deporte, en el fútbol, y mantiene esa humildad que es muy importante.
1: Su suegro es el técnico de la selección de San José Ana. ¿Choco es su suegro,
3: ¿O no? No.
1: ¿No es?
3: No.
0: Choco, es Gloria Vera.
1: Ah, Gloria Vera, hijo.
0: Es Mireco.
1: Ah, ya, ya. No. Ah, Romero. ¿Suegro o chunga?
0: ¿En Pidojina?
1: Julio.
0: Da igual.
1: Ya, no mía.
0: Choco. Pepe Ende ahí la como técnico. ¿Entendeba? Sí. Pepe Ende. San José. Me acuerdo que vino acá.
1: Y técnico actual en la selección de.
0: Y sí. Pero hasta ahí. Porque no sé, yo era trabajo de...
1: Y él...
0: Lito ganó Copa Paraguay. He visto, guaireña.
1: ¿Cómo? Copa, jugador.
0: Como técnico.
1: Como técnico.
0: No, en estos días...
1: Ya.
0: En Intermedia perdió.
1: En Intermedia perdió.
0: Le ganó...
1: Pero ya empezó, entonces... Para tener,
0: vamos a ver en el siguiente compromiso cómo le va a Lito. Bueno, aprovechando tu presencia, Rubén, estábamos analizando en el otro horario, pero ya eso es todo lo que tenemos actualmente en Coronel Oviedo. Hay cosas interesantes. ¿Quién lo consiguió? ¿Quién no lo consiguió? Estábamos hablando con Rigoberto, ¿por qué se mantiene tanto? Aunque lo de Beto Velar es a nivel nacional, lo llevo a ese. Usar que ocupé esa maya ya. Algo a nivel nacional, maíz Salín. En el caso de Salín. Acá, por ejemplo, estábamos hablando de cómo era el concejal que liberal, que siempre, creo que tres periodos ya está también.
1: Sí, Armando.
0: Armando.
1: Está ese
0: Aunque eso es decisión de la gente también, Rubén. O sea, andas ahí, se es agüere, porque Rigoberto es agüere. Va a ser a la oña en mantener, porque se mantienen. ¿Qué hicieron por la ciudad, por el departamento, por el país?
2: Bueno, antes que nada, yo creo que la democracia le permite a cada ciudadano
1: hasta tres concejal y dos intendentes.
2: Yo creo que el caso de la Junta, por ejemplo, el caso de Marcial es su cuarto periodo.
1: Cuarto ya.
0: Sí. Marcial Cardoso ya.
2: Sí.
1: Y Armando es su tercer periodo.
2: Para mí que es el tercero.
1: El tercero.
2: Y bueno, yo por eso yo por eso digo algunas veces también ¿por qué fulano? Entonces esta vez, por ejemplo, la democracia nos permite, no tenemos más la famosa lista sábana.
0: Sí.
2: Entonces hoy la gente elige, ¿verdad? Independientemente de que podamos o no entrar en detalles de qué hizo fulano, qué no hizo fulano, acá lo importante es que la ciudadanía participe en las elecciones, no solamente a votar, sino a elegir. Y ahí, por lo menos, yo siempre le digo a la gente en donde

0: Solemos recorrer, visitar. La democracia nos permite cada 5 años elegir. Entonces, ¿para qué elegimos? ¿Por qué elegimos? Y muchas veces te da la opción. Bueno, cuando ya 35 años me voy. Aún así la gente quiere confundir, ¿no? Ah,
1: Sí.
0: petenicia, pa. No, acá tenemos que ser claro.
1: Sí.
0: El Partido Liberal o la Alianza hace 35 años que no está en el ejercicio del poder en cuanto a la administración municipal de Coronel Oviedo. Entonces no hay que tuya en la petencia para ver, porque no somos
1: Totalmente.
0: las personas que toman las decisiones.
1: Sí.
0: No somos el grupo político
1: Sí.
0: que toma las decisiones, por ejemplo, de endeudarse o de apañar ciertas situaciones en la ciudad de Coronel Oviedo, ¿verdad? Entonces, por eso nosotros, en mi caso como actor político, yo hoy salgo, camino y le digo a la gente, independientemente a mi forma de trabajar, yo creo que mucha gente, muchos actores políticos deciden qué método aplicar en cuanto al trabajo político. En mi caso, por lo menos, yo salgo a hablar de las ideas, los proyectos que yo creo que la administración necesita.
1: Así mismo.
0: Entonces, porque si yo te digo, Beto, bueno, yo también hace 35 años me comandaba a Coaco Grupo, entonces yo me imagino que vos vas a preguntarme, bueno, ¿y vos qué vas a ofrecer? ¿Por qué yo tengo que
1: Sí,
0: votarte?
1: sí, sí.
0: Entonces, acá nosotros tenemos una administración que está más de 3 décadas y en cuya administración socialmente hoy tenemos una ciudad en peligro, en zozobra constante, asaltos, adicciones, deudas, corrupción en la propia administración, todos los días. Y cuando nosotros escuchamos noticias positivas que la administración estaría en condiciones, por ejemplo, de reactivar los sueños, la esperanza de la gente, de los jóvenes, de las oportunidades para que hoy personas, ya sean hombres y mujeres, puedan tener arraigo y dejen de emigrar a otras ciudades, a otros países en busca de oportunidades. Eso es lo que a mí me interesa. Por eso nosotros planteamos proyectos, planteamos muchos proyectos. La adicción hoy en día es un problema. Entonces, planteamos un centro de rehabilitación para personas con adicciones. La falta de oportunidades de trabajo hoy en día es un problema en Coronel Oviedo. Por eso nosotros planteamos el proyecto Capital Semilla. Capital Semilla en la municipalidad, una dirección de empleo y bienestar. ¿Qué vamos a hacer? Bueno, Beto quiere vender, quiere trabajar en venta de mandioca. Entonces, esta dirección de empleo y bienestar a través de Capital Semilla te va a ayudar, te va a acompañar, te va a ilustrar, te va a asesorar. Bueno, entonces, si vos querés un crédito
1: Y
0: de
1: darle el
0: 5,
1: seguimiento, dale, y ahí es ya hueva.
0: sí, vamos a tener facilitadores. Entonces, 100 kilos de mandioca por día va a ser el desafío. Entonces, vamos a ayudarle a las personas para que puedan implementar tecnología. Entonces, y teléfono, y por ejemplo, ahorita, bueno, hoy vamos a tener 100 paquetes de mandioca de 2 kilos. Entonces, los que quieran pueden hacer reserva hasta las 11 del mediodía. Vamos a habilitar una página. Entonces, esa persona en un mes va a tener asegurado una clientela de 100 personas y ahí ya va a tener conocimiento de cuánto va a ser su ganancia mensual o semestral. Entonces, una vez que llenemos las carpetas, bueno, yo municipio ya le doy su patente porque el banco va a requerir ciertos requisitos que a través de un convenio nosotros vamos a plantear minimizar, flexibilizar un poco los requisitos para que las personas puedan acceder y tratar de emprender, Beto. Acá nosotros tenemos graves problemas sociales que no son atendidos y nosotros necesitamos ocupar a esta mano obra gigante que tenemos en Coronel Oviedo, darle oportunidad para desarrollarse, oportunidad para crecer, oportunidad para que sea independiente. Bueno, eso es uno de los proyectos que nosotros vamos a llevar adelante a través del municipio con Rosana y otro proyecto como la reactivación de la agricultura familiar. Imagínate que hoy la mandioca que se distribuye en la ciudad de Coronel Oviedo no es producido por nuestros compatriotas ovetenses. El 80% de los productos que se comercializan son productos que vienen de otros departamentos. Entonces, Después la

0: costo de producción con anga hanyan de la municipio rubie ya y putimota las tapichas o cocuepe y catu jomá y se han lomitado un bo barato miepe y costo de producción y catu jomá ya oí la ganancia y esto va a ir de la mano un gran proyecto de recuperación de suelo también Beto porque la con el tiempo coñan de hoy con ese segundo antes hasta la fula guagua tres cuatro partidos van a jugar uno ve dos a veces jugar medio tiempo no
1: medio tiempo
0: entonces la ñan de hoy pues ahí cane uy entonces hay que tenemos que entrar en una etapa de recuperación para que pueda darnos de vuelta el rendimiento esperado para que podamos tener calidad rendimiento y eso pueda ser un pequeño motor de la generación de oportunidades de alimentos y por qué no de un poco de recurso económico también.
1: Totalmente. ¿Escuchaste el tema de últimamente el tema de la patrulla? Va eco ñan de zorro, que año de ya eso ñan de tiloitera ya. ¿Ustedes tienen alguna idea de eliminar o de pagarles mejor si por ahí llegan? ¿Qué se puede hacer? Porque el tema este de las coimas, soborno, allí cuapo y lo hija ya. Ven, calculamos, veamos, esa pecatuña solucionar. Te repito, sí, definitivamente dejarle a los agentes municipales, no sé, la ordenanza de los vehículos, el cuidado, que hay algunas ciudades que prefieren. A mí me llevo control, tío. Solamente peor de Nañan debe.
0: Va a calcular. ¿Qué sería mejor? A calcular la situación ya no da más. Beto, vale, y mismo tal vez. Y tu yupa y tema. La casa ya gotea por todas partes. Imagínate, estos créditos de 20 mil millones. Yo te pregunto a vos que estás en los medios todos los días, estás accediendo a la información. ¿Dónde se utilizó los 20 mil millones? Apoyando mine. De periodistas de Icuay. Entonces, la gente es hoy cuata. Entonces, estos créditos se sacan para pagar salario, para contratar personal. Una locura eso. Y mira que estos días, por ejemplo, un mes atrás ya, no podemos irnos a la municipalidad porque la gente así está. Nos ha arrotado pagando su habilitación, su registro. ¿Dónde está la plata del pueblo? Yo no le voy a culpar al pobre funcionario que día a día trata de ir a cumplir una labor y que de arriba luego le están pidiendo, bueno, vos vas a estar en el mejor lugar, pero rendían la corona, man. Rendían la corona. Ande y coita, no, pero moto, ahí es muy importante, no me fondo, porque es de producir. Entonces, no es la forma. Yo creo que Coronel Oviedo, como capital del trabajo, debería ser una ciudad seria, pero para eso necesitamos administradores y autoridades serias también que puedan realmente desarrollar políticas públicas eficientes y que cada funcionario esté comprometido primero con su ciudad, con su familia, posterior a eso con su trabajo. Entonces, por ahí viene la mano. Yo creo que la administración municipal actual ya no da más. Imagínate cada calesiteada que se tiene que hacer cada fin de mes para cubrir costos, para sacamos esto de acá, traemos de ahí. Así nos estamos yendo. Sí. Entonces, esa es la humilde realidad. Yo no soy nadie para criticar personas, apellidos o partidos, pero yo lo único que puedo decirte, Beto, es que este modelo de gestión pública ya no debería de seguir. Hay que dar, por la salud de Coronel Oviedo, deberíamos darle oportunidad realmente a otro modelo de gestión pública que pueda generar un alivio y nuevas oportunidades, tratar de reorientar un poco lo que hoy tenemos, porque no hay por ahí en la situación. Se siempre a veces a esa visión de la color contra ni personas contra, pero ya es esa
1: pango. Déjame hablar de proyecto, mire.
0: Ya es esa pango, ya es esa pango. Entonces, mujer ni inteligencia con esa de la yajano a nivel, ya lo está fulano. Yo quiero hablar de mis proyectos, de lo que yo creo que puede hacer herramientas válidas en la institución y que a tu mamá sea. Ni andera pichacuera, cuñaco, emitaron su personas mayores. Hoy, ¿cómo por mí llegué la ciudad?
1: Se puede, es posible lograr.
0: Y claro,

0: Bueno, para eso nosotros
1: depende mucho del municipio principal, ¿no? Por el lado nació Gotuchao y yo y el territorio. Ah, es departamental, pues.
0: Es una locura, pero mira, yo por ejemplo siempre trato de radiografiar la realidad que tenemos hoy, Beto. Sí. Capital del trabajo 20 años atrás.
1: Sí.
0: ¿Por qué? Porque teníamos 75 aserraderos aproximadamente y más de 5 desmotadoras. ¿Gracias a qué? Gracias a la riqueza natural, los recursos naturales que hemos perdido. Entonces, ni en de Yaputa con tenía actor político, bueno, sea Yupija ya de Dolbellito, vio por la capital de Rajo. No, porque ¿de dónde vas a sacar los rollos, las maderas? Ya no existe. Entonces, el algodón, hoy por ejemplo, Asia por ejemplo, se cultiva medio gratis. Entonces, nosotros por la pérdida de la calidad de nuestro suelo, tal vez no vamos a producir más ni el 20% de lo que producíamos. Entonces, va a representar una pérdida porque nosotros necesitamos empezar de cero. Necesitamos empezar de cero en el campo, recuperar el suelo, implementar políticas de reforestación. Y bueno, lo que rápidamente nosotros creemos que podemos hacer es tratar de capitalizar lo que hoy tenemos, lo que hoy Coronel Oviedo puede aprovechar es su ubicación geográfica territorial. Imagínate, Beto, 80, 90 mil paraguayos obetense en Ojasala Oviedo por día, y de acuerdo a las encuestas que nosotros hicimos, ¿de acuerdo? Indo del Código vio
1: un atractivo,
0: porque al mediodía no hay comida. A lo mitad una de esas putaseas, o usé la borí, o usé la locro, o usé la caldo de gallina. Entonces, con la reactivación económica, nosotros planteamos la reactivación de la agricultura familiar, perdón, Peascua, por ejemplo, plantea seco, circunvalación Paume, ya recopa, tiene gran centro de exposición, primero de productos de origen campesino. Ya vende jamás pepe naranja, mandarina, pomelo, pepe, ya vendeta lechuga.
1: Hortigranjero,
0: vaya. Mercado seguro para los pequeños productores, porque pepe asado, yo guapata en la mitad. Porque los camioneros, ellos dicen que no hay estacionamiento para vehículos pesados. Entonces, ya de coña de estacionamiento, está ahí la persona, porque está con el Oviedo. Y todo lo que es, podamos llevar ahí para comercializar, vamos a vender. Japea, cuá peña mongueta la ñan de programa ñanenbae. Vamos a capacitar a las personas que quieran desarrollar esa actividad y vamos a ofrecer diariamente alimentos de calidad, alimentos de origen paraguayo. Y que a tus mamás ya Paraguay, guajate tan buey, guau, por Anduña, de. Ey, que tú coronel lo vio, me deja ver coronel lo vio, recolar el centro de consumo, upebo ye ula tembi, u Paraguay, etea, como el locro, el borí, caldo de gallina. Entonces, peas, esta vez tenéis motor económico, o moñepun, llegue a la reactivación económica, mientras tanto trabajemos otra de las políticas públicas que necesitamos hoy en día.
1: Sí, porque está factor, ¿no? Y porque está tema deportivo, que es lo que comentamos al inicio, incluso. Porque están los chicos, hablaste también del tema de la drogadicción que hoy en día Pepe con la Vicachero las está hoy.
2: Y
1: la causa.
2: Y complemento algo más. Justamente estaba hablando con el presidente de la Liga Batense de Fútbol. La Fula está trabajando.
1: Sí, sí.
2: Viene las categorías inferiores, se va a jugar la semifinal, la final acá en Oviedo. Acá en Oviedo. Qué lindo sería ofrecerle eso a los chicos en el estadio, por ejemplo, con Lumínica. Sí, sí. Pero se va a hacer en diferentes escenarios deportivos.
1: Ah, ya, ya.
2: Acá en Oviedo se va a centrar. Es un campeonato, ¿cómo era que le llaman? Pero un campeonato nacionales, inferiores. Campeonato. 10 equipos de Asunción, 8 equipos del interior, en los cuales 3 de la selección obetense.
1: Sí.
2: 3 cupos para la selección obetense. Está organizando en conjunto una comitiva que viene de Asunción, más la gobernación de Caguazú, a través de Oscar Chávez, y lógicamente el presidente de la Liga Batense de Fútbol.
1: Sí, sí.
2: El deporte.
1: Eso le trasladamos la consulta.
2: La consulta, Rubén, el deporte de salud, y hay muchos jóvenes, hay muchos jóvenes. Por eso nosotros insistíamos a algunos
1: de ellos. Porque ella habló de un proyecto de centro de rehabilitación.
2: Rehabilitación.
1: Ya, incluí la pende de proyecto.
2: Y eso pero es un complemento.
1: Ni llena de centro de rehabilitación, cuando ella ahí soluciona ya. O sea, buscar la forma de prevenir.
0: Y para eso nosotros necesitamos reactivar la economía. Porque me gustan de la hipólio en la plata. A ver cómo vive esta situación. la gente va a llenar la plata, pues algo cual.

0: a la sociedad, vamos a orientarle para que puedan adquirir conocimiento.
1: Sí, sí. En ese centro de rehabilitación tienen que estudiar también.
0: Van a estudiar, van a producir su propio alimento, van a formarse, van a capacitarse. Y una vez que podamos determinar a través de los especialistas, bueno, él está en condiciones, entonces vamos a reinsertarle a la sociedad, pero ya con una tarea. Dentro del marco de la responsabilidad social, nosotros vamos a plantear también un convenio con empresas de Coronel Oviedo. Entonces, Beto, si es atender, bueno, a ver, ahora que tenéis ya, oye, rehabilitamos a algo, oye, recibimos a ver de taller, arreglas a una motocicleta. Eras a mí no entendía.
2: Garantías,
0: como institución. Entonces, de eres hasta su. Entonces, esa persona ya no va a ser una amenaza a la sociedad. Va a convertirse otra vez en un orgullo para su familia. Porque mamina se me dijo, cuando ya recupera, vamos a pobetonde. Pero en de la ya acá, ya recupera.
1: Sí. A eso tenemos que llegar, por lo menos un buen porcentaje.
0: Sí,
1: ya ¿no te cura hoy?
0: No, para eso la atención al servicio debe ser integral. La parte espiritual, que es muy importante, la parte psicológica y por sobre todas las cosas, la formación. La formación, según ese sueño, tú sabes, se va a recoger, pues, por ejemplo, tenés huerta municipal. Sí. Tenés huerta municipal, pues vos practicas en México. O practicas en México de trabajo, o producís en México de alimentos sanos, todas esas cosas.
1: Pepe, Rubén, a coincidir en 10, porque hablaste del tema de los migrantes, o jóvenes en el estadio. Pea, gran culpable a Beijing de muchos jóvenes. Porque ojo yuizu, o porque ojo yuitúa, o ambos. O putas es al cuidado de la abuela, o de algún... Ayer
2: un capaite sube
1: a... Dos faltáis suben va bebé. Porque a modo veo ganas y cuay, jaja, ya posea lento, ya po, a baby, ya, ese. Sí. Entonces, esto es una cadena.
2: Una cadena. Hay un tema, y sobre el punto, ustedes no me van a creer, ¿verdad? Mm. Pero la coincidencia también que da la vida. Mm. Es una persona, un conocido, que cayó de vuelta en esta situación difícil que está diciendo, ya estuvo rehabilitado, pero de vuelta cayó, lo que estaba diciendo Beto. Y saben ustedes el costo, ni siquiera esto le doy como dato al licenciado que pueda prestar mucha atención. El costo de cada persona para ir a un centro de rehabilitación, el costo de una persona es de 6 millones de guaraníes. Si vos no tenés esa base que está diciendo él, mensual, 6 millones de guaraníes.
1: Sí, porque recoge el medicamento.
2: Recoge, y ahí se le da.
0: Profesional.
2: Porque
1: pe, o caruana.
2: Pe simple de happen, y pues a ver, mi Beto. Y tiene que ir en un lugar más complejo, donde hay más cuidado, donde se le da alimento, de todo, y se le va, hasta eso, y justamente eso, el costo es de 6 millones que le va a costar a su familia, gente, para juntar todo eso, pero ellos quieren hacer porque es la última alternativa, lastimosamente.
0: Mira, Rigo, lo que nosotros tenemos que entender que esto es... son etapas. Gracias, Beto, por conectar. Bueno, ya hemos estado en un momento, entonces la especialista, cuando me dicen, te dictan, sí, castujo. Pero, ojo, ¿dónde? Ahí, en el barrio, con los amigos. No. Nosotros tenemos que darle responsabilidad, tarea, donde él se sienta importante y vuelva a sentirse útil. O ganar ahí plata, mija, o entendemos las cosas. Entonces, esas son las etapas que nosotros tenemos que comprender. Y el apoyo de la familia es más que importante. Los amigos también. Hay que animarse. Y así como hay que animarse para superar muchas cosas, yo quiero alentarle a los obetenses, Rigo y Beto, ya más que ir a votar el 4 de octubre, sea yurecer a la gente, ve como
1: este es lo de tu momento, Rubén, porque ya por cuestión de tiempo.
0: Como obetense, llevo Ana Ceja Huebe y Diaico. Ana Ceja Huebe y Diaico a Jaiscula Coronel Oviedo. Ha arecoco amba ege amombe ua ajabe allá poseja a creer y catujaña moñete, y creo que van a ser herramientas importantes para Coronel Oviedo. Entonces, no estamos para improvisar.

0: estamos porque estamos totalmente convencidos que Coronel Oviedo tiene todas las condiciones humanas, geográficas, técnicas, en todos los sentidos, para que podamos sacar adelante otra vez a nuestra querida ciudad de Coronel Oviedo. A ni vemos ellos de dejar la Paraguay, pero también vuelve Coronel Oviedo, pero no hay poí ni ya. Bueno, entonces, Coronel Oviedo no hay que tuir ya adicto. Coronel Oviedo es una ciudad peligrosa.
1: Sí.
0: Pues, oye, ellos de sí, entonces, el 4 de octubre vamos a ganar lista 123 para Rosana, lista 123, opción 9, Rubén Vázquez, y vamos a crear las condiciones necesarias para que podamos sacar adelante a Coronel Oviedo y que a tus mamás apúrate de ahora así de tu escuela, jóvenes, adultos, y que a tus mamás en Ñambo Bebí.
1: Te saluda el profesor Gavilán, y saluda al amigo licenciado Rubén Vázquez. Ayer estuvimos recorriendo por mi valle, colonia Genaro Romero.
0: Yo puse el área Guazú.
1: Ah, ni noticia, mi pues. Ah, venga, profesor, no le invité.
0: Vos sabés que le invité hoy a Maricia, no hay permiso.
2: Néstor González, te saludo, Rubén. La profe, ya es nuestra amiga en común, Rosa Martínez Domínguez. Rosa Martínez Domínguez, mi salud y respeto al compañero Rubén Vázquez, docente.
0: Sí, gracias, profe. Sí, sí,
2: canta bien su hija.
1: ¡Ay, más saludos, Rigoberto!
2: Sí, Edelina Cabaña, Diego Morel. Después también Rosana Vázquez, pero ahí es pariente.
0: Su hermana.
2: Es hermana.
0: Gracias por el saludo.
1: Más vale, hacerle llegar.
2: Así es, esa es la situación.
1: Sí, sí. No va a ser la última, está ahí de vuelta.
0: No,
1: vos hubiese faltado 3 meses.
0: Y por culpa de coraje iba con la. Bueno, realmente hay tantas cosas, hay tantas cosas que decir.
1: Sí,
0: hay tantas cosas que a mí me gustaría, por ejemplo, hacer saber a la gente. Cuando llegué hoy, escuché que estaban hablando del contrabando.
1: Sí.
0: No hay castú y nunca oñe solucionar el tema de contrabando a ustedes en acá. Imagínense que en Paraguay hay muchas instituciones, casi 10 instituciones que dejaron de funcionar. Sí. Pero voy a uno, que es el ferrocarril, por ejemplo, que no sé cuántos millones de dólares al año se invierte para nada. Si pudiéramos cambiar este gobierno y utilizar esos recursos para darle garantía a los paraguayos que producen, para que las instituciones vuelvan a ser serios. Pues déjate de casi ahí, lento no me la van a hacer la Paraguay. Entonces, muchísimas cosas. Bueno, yo creo que vamos a tener.
2: Rubín lo que dijo eso. De que tiene que terminar justamente el tema de ferrocarril, copaco, mira, te carga para el
0: estado. Hace par a pal y en ese.
2: Pero tenemos que cerrar la programación del día de hoy.
1: Así mismo es. Sí.
2: Agradecerle a todos, agradecerle a nuestros invitados y vamos a cruzarle de vuelta la invitación. Señor. Copa, todos somos responsables. Sí.
0: Saludo a mi prima Edita, último y te recuerdo de mensaje. Si no, ya hoy la jamás. Gracias,
2: saludos.
0: Gracias por la invitación.
1: Gracias, Rubén. No va a ser la última. Está ahí, Jordaina. Está ahí. Porque son proyectos muy lindos y es cierto, todo es cierto. Y ojalá que alguna vez se pueda hacer realidad. Sí. Tipo milelendo, andando tapaya en lo mitad me allá.
2: Hablando de si va a utilizar algún ministerio, alguna IPA. Hay cosas más importantes. No es tan fácil ni tan difícil.
1: Sí,
2: la ya poseo.
1: Sí. E invertir en salud y educación.
2: Eso
1: así
2: es lo que
1: mismo el tema. Nos vamos, señores. Gracias, Rigoberto.
2: Sí, hasta mañana.
1: Hasta mañana.
2: Hasta mañana.
1: Hasta mañana.

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1: 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Tiene magia y en el corazón se siente.
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6 minutitos de las 11 de la mañana en Paraguay. ¿Cómo están, audiencia? Me imagino que están bien ahí detrás del receptor, por supuesto, de la 101.7 Capital FM, ¿eh?

Mañana viernes ya empieza a moverse el calendario de pago de salarios, ¿eh? Mañana ya van a cobrar los veteranos, adultos mayores, pensionados. Mañana viernes 24, según el calendario del mes de julio de este 2026, ¿eh? Los adultos mayores se van a cobrar mañana. Y después el lunes 27 ya empieza la siguiente semana con jubilados. El martes 28 van a cobrar los funcionarios administrativos, personal de salud. El miércoles 29 van a cobrar función públicas, fuerzas públicas, digo bien, la policía, poder judicial y gobernaciones. Jueves 30, educación y universidades. El viernes 31, servicios personales pendientes. Eso es lo que trae el calendario de pagos de salarios, ¿eh? Mes de julio. Así es que mañana ya va a empezar a moverse un poquitito la economía en el Paraguay, ¿eh? Por lo menos un poquito de movimiento económico que nos ayuda muchísimo con los salarios de los funcionarios públicos, pensionados y otros, ¿eh? 0971-1355-09, teléfono habilitado, ¿eh? 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

0: Minutito de las 11 de la mañana, un clásico de clásico de jueves de TVT, Grupo Latino. No pidan esa canción, ¿eh? Así se llama este clásico del Grupo Latino, ¿eh? 0971-1355-09.
1: Buen día, Augusto.
0: Mate, ¿cómo se llama, no?
1: Como siempre, la mega mañana, excelente la programación. Hoy es jueves.

0: TVT,
1: señor.
0: Haitiano,
1: Va, vaya,
0: ya en dormir, popurrí de los bookies.
1: Popurrí
0: de los bookies en dormir, en aportar jueves de TVT. Gracias, gusto le informa, güey, ya abre esto, güey, me voy a hacer a los cobras, me voy a
1: ir. La tercera, gracias,
0: Ya jala ya cobra, pilla ya, upa, y te ya todo, llegamos, ya, ya, ya, ya, ya, ya, ya, ya, ya, ya, ya, ya, ya, ya, ya, ya, ya, ya, ya, ya,
1: ya, ya, ya, ya, ya,
0: ya, ya, ya, ya, ya, ya,
1: ya, ya, ya, ya, ya, ya, ya, ya, ahora mismo voy a buscar popurrí de los buques. Giovanni dice, socio de Arco, ¿qué me te oye? ¿Eh? Y caso, Por fin la República de la Caña. Este año pasamos por muchas cosas que nos agotaron la energía, pero llega agosto, papá. Sí, señor. Para recargar un poquitito la buena onda, con lo único que de verdad funciona. 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
1: ese es un pedido. Ya, pues, ahí pupana. Pero primero déjeme vender. Gracias a toda la gente que de una u otra manera ahí a full están en sintonía, Sí, señor, aguante por ahí. Gracias, Carayao, vamos. Santa Rosa del Mutu, Carayao. Simón Bolívar. Aguante, aguante, vamos a ver ya. 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Eso. Pedido del amigo Luis Ávalo, Sí, señor. 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

0: Como ahí está la canción de los Bukis, popurrí de los Bukis, una de las canciones que nos solicitaron por ahí, Bueno, vamos a ir avanzando con los pedidos musicales. Aupey, Ídolo, 10 puntos tu programación. Podemos escuchar la música de Vaivén del Amor, dice Despacito, en sintonía total por Paraguarí. Freddy Cardoso, saludos. Grande Freddy, Vamos, Freddy, aguante por ahí. Despacito, de Vaivén del Amor, programadísimo también. Hola, ¿qué tal, amigo? Dice Tuyupucú en sintonía. Vamos a escuchar la música Potranquita de Bronco. Potranquita de Bronco, programado. Mentiras para María ya está programado también. Este es mi tema preferido, será, Bodega Toralito 25 horas, la máquina, las mejores bebidas, whisky, gaseosa, cerveza, vino, agua, hielo. 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
0: que duele, qué buen clásico es, Ya vamos a escuchar todo enseguida. 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

0: 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Este betazo será,
1: Raquel,
0: Grupo Caracol será,
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0: En Boyarde,
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0: 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Empanadas, tía Muñe, las ricas empanadas, tía Muñe. ¡Claro! 26 minutitos de las 11 de la mañana. Empezamos a complacer los pedidos musicales, ¿eh?

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1: Despacito y suavecito, Vai bien del amor. Ahí está para el amigo Freddy Cardoso, Paraguarí en sintonía. Gracias a la gente de Paraguarí. Vamos. Voy a gusto, dice, saluda a Raquel. Y vamos a escuchar toda esa música, dice, del grupo Caracol. Bueno, no hay ningún problema. Vamos a pasar de todo. Bueno, todas las canciones que la gente van programando, vamos a ir complaciendo. 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

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Saludos grande y a toda la gente que nos escuchan en, dentro del centro comercial número 1. Saludo enorme. Centro comercial número 2 también, ¿eh? Saludos, saludos cordiales. Baja Carrera dice saludando un poco a Jazmín Palma, que está en sintonía de la radio. Saludos para Jazmín Palma. Bueno, ahí de parte de Baja Carrera.

0: Pasame la música Tú o Nada de los Jennies. No tú o nada.
1: ¡Cumbia!
0: De masa también, ¿no, muchacha? Vale, Cuba.
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0: Mira, papo, anda más allí, ¿sí? Bueno. Pasará un poco. ¿Qué dice? Fugitivos.
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0: Fugitivos.

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0: Le saludamos ya al amigo Ricardo. Al amigo Ricardo. Ajul.
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0: Sexy Lady Happy Hour. ¡Bye bye!
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aquí está el tema del Monchi, papá. Un poco de cumbia.

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0: Se suspendió la fiesta de San Juan para este fin de semana en Guaraní Volcán Cue. Fue suspendido. Suspendieron los organizadores, ¿eh? Por fuerza mayores algunas.
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Agradecemos a todas las empresas que hacen posible siempre nuestro trabajo. Muchas gracias a toda la gente que apoya siempre nuestro trabajo. Pueden contactarse conmigo, a la gente que quieran apoyar el programa. 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Al 0971-135-509 si quieren entrar en la mega mañana. 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Salud para Rosy Franco, que está siempre ahí acompañándonos también. Muchísimas gracias por la buena onda de siempre. 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Señores, le decimos gracias por la sintonía. Mañana, si Dios nos permite, estaremos de vuelta con ustedes con más Mega Mañana.

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Bueno, ya estamos aquí en la 101.7 Radio FM Capital. Muy, pero muy buenas tardes en esta edición tan especial día jueves, ¿eh? Ya prendidísimo aquí en la 101.7 Radio FM Capital. Hoy jueves 23 de julio. Ya van pasando 5 minutos la hora 12 en toda la República del Paraguay, con una temperatura de 16 grados aquí en la ciudad de Coronel Oviedo. El tiempo que va a estar inestable, va a persistir el cielo nublado con algunas llovizna, pero de a poquito paulatinamente ya va a ir mejorando todo esto. Esperamos ya que salga el astro rey. Toyo pei mi tomo jovapiru y mi tomo caimíate. Bueno, edición día jueves. Una jornada agradable, no deja de ser agradable, por más que el día se presente de esta manera, no deja de ser agradable. Y nosotros aquí de este el programa le vamos a estar acompañando con buena música, con comentarios,

dar a toda la gente que siempre nos sigue a través de esta frecuencia. Sí, antes chava que capi, ve. Ah, Lilia María, nada más. Esa cuaiteve que mil llama ahí, con pura G, O compuso este tema musical que me don que mil llama. Bueno, tenemos que agradecer a la gente que están respaldando el programa, la gente que siempre están apoyando o confiando también en nuestro trabajo. 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

0: 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Gracias por ese respaldo incondicional. Sí, señor. Los amigos que se van reportando en esta jornada el día jueves de recuerdo, Lomita Baby ya, Opo Ema y congelador, pero no se imagina, Oño mando, ama veo y cutúa, ve piraina, y justamente acá, ve a donde hay cutúa de Matías, Matías Mendoza ya, dice, mientras escuchando tu programa, piras caldo la tema, sí, lo mitamos cargar, y una pila, sí, piras caldo, cuidando un poquito la dieta, y hay que meterle, cuaco, araro, y usamos y cola caldo ya, guaya, sí. Todo es cuestión de caldo. Hoy tira, jamás la pira caldo. Dale y caldo. Saludos para Matías Mendoza, que está en limpio escuchando nuestro programa. Un abrazo a todos los amigos que están sintonizando este programa. Saludos también a los amigos de Estancia Tacurusté, amigos. Ahí está el querido Capatá Roque. Está también Don Agüero. Un abrazo. Para acá y que vengan el programa. Enseguida el tema de doctor. Sego petenguida. Y de sea, estoy de amo. A sacue donde como bebé. A sacue de estancia. Está curutido al lado. Petén y tema musical. Angaste ya lo llamo puta. Angaste ya lo puta. Añete, doctor de la pecha y cojina con Anga.
1: Suena ese rubita a mí.
0: Los haijumín te cosé, Pepe, te hemos dedicado, Pepe, más haberlo dedicado, Dale allí por tanto allí, cuaina, Sí, hoy con página,
1: Arriba la gente.
0: Sí, cuaina, hemos otro lado por la puntaina, Bueno, un saludo, un abrazo a todos los amigos que están escuchando el programa por ahí, Saludo también al querido Eduardo Báez, que se comunicó con nosotros desde la zona de Casapá. Saludos a toda la gente de Casapá. Y también escuchando nuestro programa. Bueno, ya van pasando 16 minutos de la hora 12 en toda la República del Paraguay. Seguimos compartiendo con ustedes la mejor propuesta musical.
1: Gracias.

0: Emboscada, gracias Luquitas, gracias Lucas, Adalberto de la Chiqui, gracias a los amigos Emboscada. Nos vemos 28 de agosto. Adelante Robert Gaona, este bañado norte.
1: Ahora
0: Robert Gaona.

0: este tema musical, ya puse acá por algo, doctor Coareza. ¿Cuál hace gúpete y mira, y hombre, usted pega la amalicia de cuadra y cabe de imita cuñame?
1: Se acorre.

0: Doctor, ya pues acá, y nada, doctor, me una chela, hablo de copaco, hablo de. Ore, locutor, ¿no? Y la hora de chimoso así, no, ore comunicativo, ¿no? Ore.
1: Ay, compañero colorado.
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0: Ah, hombre, uche lo mitan la. Pepe, tema de dedica, abuela. Pepe, y mitad cuñame. La roja y cuminte, coche. Mombumí, pe hay como mombumí, ya es una doctor, bomba, esa es una. En el segundo antes le digo algo situación, pues. Pero antes de ser, pues, hay guapo a feina. O pésamo, tacu, tío, la veo una. O sepe, a ver. Ve información, llega un majeco, a ver radio, pues. Ayer va, este va un majeco, ya puedo ir tú a tan oído con los días, pues. En estos días, voy tú a tan aquí. Va porque te digo, mujer, la noticia. Bueno, 23 minutos de la hora 12 en toda la República del Paraguay. Seguimos aquí en el programa, en la 101.7. Y nosotros ya nos preparamos para lo que hacer este fin de semana. A full, ya estamos con la gente de Faraón Cueno a Londres para su evento, para su fiesta patronal. Lo que no pudo ser en, la, en su fecha. No intento para este fin de semana. Depende muchísimo del clima, cómo se comporta también. Vamos a estar ahí con la cuadrilla Hermanos Benítez, los ejemplares de la zona también. Sonido Láser Disco, banda Show La Pastora. Vamos a estar animando, por supuesto, por gentileza, licenciada Fanny López. Un ejemplar, una vaquilla para la subasta. Así que a prepararse con todo. Con toda la artillería vamos a estar por ahí animando la parte del baile popular. Ya se te prepara también el compañero Pomelito del Paraguay para los relatos de la corrida, toros. Nosotros vamos a estar en la parte del baile popular. El 2 de agosto nos vamos hasta Simón Bolívar. Sí, señor, con la gente de Simón Bolívar vamos a compartir el fin de semana. Sábado 2. Sí, señor. El 8 de agosto vamos a estar primera hora en Caguazú. Segunda hora vamos a estar en las patronales de La Pastora después de la agarrada libre con Manda Red. Y en Caguazú vamos a estar también con Manda Red para un evento privado. Y luego venimos para La Pastora. En La Pastora vamos a estar animando por gentileza al querido doctor. En este caso, doctor Alberto Sosa Smith. Vamos a estar por ahí. Señor, el 23 de agosto ya confirmado también nuestra presencia. Vamos a estar en San Joaquín, que se viene con todo también su fiesta. Viene teada, 23 de agosto, San Joaquín, La Paraguay. Ahí vamos a estar en el baile popular, gentileza de Franco González.

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2: Bueno, seguimos aquí en el programa, ya transcurriendo ya 29 minutos de la hora 12. Nuevamente repitiendo la invitación para lo que hacer este fin de semana. Este sábado vamos a estar en Farancué, Nueva Londres, para el baile popular, en la parte del baile popular después de la corrida de toros. Tenemos una hermosa vaquilla que se va a estar subastando. Una hermosa vaquilla que ha regalado un amigo para la subasta. Todo lo recaudado va a ser para el sostenimiento de la capilla San Juan de esa localidad, Nueva Londres, que nos aguarda este fin de semana.

Bueno, vamos a saludar también a los amigos de la zona de... zona de... el departamento del Guairá, que también está en sintonía con nosotros. El 5 de septiembre vamos a estar en Felipe Pérez Cardoso. Todavía no tenemos todavía el tema Tembire Copo. Estamos llores, estoy buscando, pero no tengo todavía versión bandita. Ayer por acá, Zaina. Cualquier momento ya la cosa va a meter.

0: al amigo Pavo. ¡Vamos, Pavo! A la señorita Diana Martínez.
1: Bueno, y tenemos la rifa. Ya tengo en mano aquí la rifa. A la gente que quieran comprar, acceder a la rifa. Tenemos 5 premios total, lo que va a ser para la querida Amazona Mayor Blanca Cáceres. 10.000 ítems. Hay 5 premios para ayudar a esta amiga que está necesitando también de la ayuda de todos. Ella ya tiene dificultad para caminar, ya no puede caminar. Vecinos, cuerdan de más o ayudar a chupé, que a tu mamá ya o recibir su medicamento, la alimentación, gracias a los vecinos. Así que es también que es momento de que.

0: la ciudadanía, los amigos que están escuchando, de aportar y de ayudar un poquito a esta señora que está necesitando, que mucho tiempo también estuvo en los eventos de la tradición paraguaya y de esa manera también hincando a los amigos para ayudar a los a las personas que necesitaban ese tiempo, y hoy ella necesita la ayuda de todos. Porque tenían desde escuela ahí, y por eso los amigos están preparando una rifa solidaria. A recoge en mano y que tú lo mitad año comunicarse en 10. Podemos vender a través, si sí, el pago pueden hacer a través de transferencia. Aquí con el compañero pariente nos estamos encargando de la venta. De igual manera se pueden también comunicar con Ángel Jiménez, que es nuestro administrador de la radio, y también conmigo, para si de repente quieren acceder a comprar esta rifa solidaria.
1: Ariña grande a la familia de Ariña, a los jugadores. Saludos.
0: Bueno, ya vamos avanzando, 38 minutos de la hora 12. 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

Bueno, señores, vamos avanzando. 48 minutos a la hora 12. Volvemos a hacer la invitación para lo que va a ser este fin de semana. Este sábado vamos a estar. Este sábado vamos a estar, por supuesto, para lo que va a ser la gran y monumental corrida de toros. Seguido baile popular, cuadrilla Hermanos Benítez, sonido láser disco, banda según La Pastora, Pomelito del Paraguay, Javier Hueda, una hermosa vaquilla que va a ser subastada. Vamos a tener para la subasta ahí en Faraón Cue, Nueva Londres.

Bueno, ya estamos de a poquito llegando a la parte culminante de este capítulo. Mucha gente que se está poniendo en comunicación conmigo. Pero bueno, estamos también viendo que con los amigos que nos están escribiendo también por el tema de nuestra trabajo de animación, algunos compromisos que ya tuvimos, ya tenemos asumido, pero siempre tratamos de buscar la forma de ir a compartir también en los eventos de algunos amigos que nos están escribiendo, siempre ya por la espacio, el esfuerzo, si no es muy muy muy lejos, en este caso siempre tratamos de honrar los compromisos. Bueno, señores, agradecido también a la gente, a tanta gente que nos escriben, que siempre escuchan el programa. Y nos vamos con este tema, con Peleas y Besos, de Banda Red. El nuevo éxito de Banda Red. Nos vamos, mañana vamos a estar de vuelta con ustedes aquí en la 101.7 Radio FM Capital.

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Bienvenidos, bienvenidos una vez más, mis queridos oyentes, mi gran audiencia, en este cuarto capítulo de esta semana, perteneciente al día de hoy, jueves.

muchas preguntas antes de que lleguemos aquí en la radio, ya con testimonios de agradecimiento, agradeciendo a la cantidad de personas que comparten con nosotros a diario y que nos visitan también en nuestro centro de ayuda espiritual toda la semana, para que de esta manera también puedan, por supuesto, dejar atrás, a través del conocimiento y experiencia que tenemos y la esencia que estamos regalando a nuestro consultorio para la suerte rápida, muchas envergaduras negativas, muchas malas suertes, negativismos, sufrimientos y, por supuesto, en estos minutos de apoyo para ustedes a través 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Estamos aquí con la profesora Lunara, el maestro Douglas también, por supuesto, haciendo liberaciones a diario, la profesora, que es una madre y una amiga de todos ustedes, ayudando a muchos hogares a unir, a recuperar pareja y a ayudarles a ustedes a tomar decisiones claras para una felicidad en el futuro. Y vamos rápidamente ya con la contestación de los mensajes, porque como todos ustedes ya saben, del tiempo vale mucho aquí en la radio. Y están llegando cantidades de preguntas, personas de distintas religiones, posición social, personas que quieren saber sobre su trabajo, personas que quieren avanzar y mejorar en su empresa, algunos que quieren saber por qué le abandonó su pareja, otro que está agradeciendo, por ejemplo, aquí, y dice un mensaje que dice: maestro, gracias por todo. Recuperé a mi familia, recuperé a mi esposa, y gracias por ese apoyo y por evitar situaciones más difíciles para mí y para mis hijos. Le voy a agradecer el resto de mi vida. Dice, esto es un mensaje muy importante para que nosotros también podamos tener en cuenta y servirnos como motivación para estar con ustedes aquí en la radio, y decirte a vos también que vos podés también mejorar tu vida, vos podés recuperar a tu pareja, vos podés mejorar tu empresa, podés mejorar tu calidad de vida, tu forma de pensar. Vamos a transformar esa actitud mental negativa en una actitud mental positiva. Otro mensaje que dice: maestro, ¿será que vuelve el papá de mi hijo? Me abandonó después de 7 años de estar juntos y me dice de que ya no me quiere. Envió aquí la foto, ya no vuelve más. Les comento algo muy importante: él 2 años atrás ya le conoció a una mujer en su trabajo, y esta mujer está embarazada en este momento, y él ya no vuelve, y realmente él nunca te amó de verdad. Veo que en un momento inesperado vos te embarazaste también de él, y ahí fue que surgió como llevar una vida junta, ¿no? Así que no luches por él, no te conviene, te espera cosas mucho más lindas en el futuro, y vas a ser una persona que vas a crecer, mejorar, pero tenés que decidirte a sacarle a él de tu pensamiento. Vení, la profesora Lunara te va a ayudar muchísimo a olvidarle y empezar una nueva vida positiva. Otro mensaje que llega dice: profesor, quiero hacer un negocio, ¿será que me va a salir bien? Me llamo Denis, tengo 38 años, soy difícil. Hermano Denis, no haga ese negocio porque no le va a salir bien. Vas a salir perdiendo. Además, veo que vas a poner en juego la posibilidad de perder un terreno que le pertenece a tu papá. Así que evite esas pérdidas. Otro mensaje que llega: ese maestro, necesito un lugar para consultar, no me hallo más en casa, me duele muchísimo mi pecho y mi costado izquierdo. Los médicos, a pesar de los estudios que me hacen, no encuentran nada por mí. Te esperamos esta semana. 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
muchísimos trabajadores, mucha gente de la zona de Olear y Torín, del centro.

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Muchísimas gracias, también queremos agradecerles a la gente que están escuchando a través de las aplicaciones desde España, desde Italia, desde San Pablo, desde Buenos Aires. Muchísimas gracias a la gente de Caguazú, a la gente de Villarrica, a la gente de Asunción también. Aquí llega un mensaje, dice: maestro, estoy escuchando la radio desde Chaco, Paraguay, yo quiero que me hable de mi vida, por favor, si que me depara mi movimiento planetario. Yo soy Joel, tengo 45 años, soy de Tauro. Hermano Joel, hicimos los estudios y estamos preocupados por vos aquí con la profesora Lunara, porque yo sé que tenés tu familia en la zona de Juan Oleari y hace más de 3 años que estás trabajando ahí. Vemos separación con tu esposa, vemos que tienen 4 hermosos hijos y vos sos un hombre sacrificado, un hombre trabajador. Pero hay una persona que nunca quiso que vos puedas ser feliz con esta señora, tu ex pareja, la mamá de tu, inclusive en compañía de tu propia madre. No quería, ellos nunca le aceptaron a esta mujer. Y ese trabajo te está afectando mucho. Veo que ya tuviste un accidente de moto, tuviste un accidente de auto también. Siempre tuviste pérdidas, trabas, y ya no es normal. Pero podemos ayudártelos, así que contáctate con nosotros en privado al término de la programación, porque el tiempo es muy corto aquí en la radio para poder compartir el video. Otro mensaje que llega, dice: maestro, no duermo por las noches, me despierto y no duermo más, no me sale más nada. Me llamo Joaquín. Hermano Joaquín, yo sé que vos a veces pensás, ¿será que alguien me hizo daño? Probablemente hasta muchas veces sospechás por tu ex señora. No es así, hay una energía que te afecta, es un trabajo que absorbiste en una casa donde viviste muchísimos años, en la zona de Caguazú. Ahí recibiste una energía fuerte, pero vení, lleva la esencia consagrada. La esencia es de regalo y este te va a ayudar muchísimo a tener suerte, a mejorar en muchísimos aspectos. También te va a hacer la liberación del maestro Duda. Otro mensaje que llega, dice: profesor, quiero hacer un viaje, ¿será que me vas a liberar? Adelante con ese viaje, no tengas miedo. En poco tiempo vas a llevar también a tu familia, así que va a ser un éxito a pesar de que va a ser muy sacrificado. Otro mensaje que llega, dice: profesor, ayúdeme a esclarecer las dudas que tengo. No sé qué hacer. Tengo mi esposa y no sé si la criatura que está esperando, si es mi hijo. Yo soy de Piscis, él es de Acuario. Este mensaje no es verdad. Este mensaje me escribió una mujer. Yo sé que no tiene pareja. Simplemente escribió un mensaje como para comprobar nuestro conocimiento. Más o menos dice: bueno, le voy a enviar un mensaje al profesor a ver qué me dice. No importa, no hay necesidad que me pruebe, que intente saber si yo puedo ayudar, saber qué adivinar. No quiero adivinar a nadie, quiero ayudar a la gente. Y vos tenés que buscar ayuda, porque veo que ya te juntaste en 2 ocasiones, en las 2 ocasiones fracasaste. Y realmente vos no podés embarazar. Tenés que seguir un tratamiento estricto con profesionales médicos. Pero nosotros abrimos nuestro corazón, nuestro brazo y la puerta de nuestro templo para vos, para poder decir adiós al sufrimiento, porque vos sufrís muchísimo. Y no envíen mensajes queriendo comprobar mi conocimiento, haciéndose pasar por un hombre supuestamente. Gracias.

Gracias por escribirnos, por estar ahí escuchando nuestro programa también. Otro mensaje que llega dice: maestro, gracias por ayudarme. Yo soy Aldair, yo soy un colono de la zona. Desde que ustedes me ayudaron hace 7 años, todo me sale bien. Estaba a punto de tirar la toalla porque no me iba bien en mi cultivo. Se me morían los animales hasta que me entregaron la esencia consagrada y a partir de ahí empecé a crecer. Hoy estoy plantando 3 veces más de grande mi área de cultivo y no me abandone. Quiero que me reserve la esencia para mi hijo también, que va a llegar de Brasil, dice. Claro que sí, le vamos a preparar y gracias por compartir con nosotros. A diario recibimos mensajes, testimonios de agradecimientos, personas de distintas religiones, posición social, profesionales, personas del gobierno, instituciones públicas, abogados, médicos. Y esto nos fortalece y decirte a vos que estás escuchando la radio que vos también podés mejorar tu vida. Hay tanta gente que trabaja de sol a sol, pero que el dinero que agarra se le va de las manos. Hay personas que deberían estar disfrutando su felicidad con su pareja y viven discutiéndose con cara largo, o algunos están separados. Personas que deberían crecer, avanzar, está estancado en una parte y no le sale nada. Para eso le vamos a regalar cuando llegue a nuestro consultorio. Así que reclame también la esencia consagrada para las suertes rápidas. 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Y seguimos con ustedes. Aquí la profesora Lunara me está mostrando el teléfono. Muchísimas preguntas están llegando. Aquí llega otro mensaje, dice: profesor, ¿será que tengo esperanza de recuperar a mi marido? Dice Marta, que es una cristiana. Marta, claro que sí. Él no es mala persona. Por culpa de tercera persona ustedes se separaron. Y vos no supiste manejar la situación. Deberían actuar de una manera inteligente. Y esta señora manipuló a tu pareja. También vemos que vos tenés una enfermedad. Por eso que te duele mucho la cabeza y la espalda. Consulta con tu médico de cabecera lo más pronto posible, porque veo que sos joven. Vos no me dijiste tu edad, pero veo que está entre los 38 y 39. Otro mensaje que llega, dice: profesor, quiero abrir un negocio, ¿será que me va a convenir? Me llamo Sergio. No abra ese negocio, Sergio, no te va a servir. Le aconsejo que le haga caso a tu señor. Ella quería abrir un mini mercado, ¿verdad? Y eso sí te va a salir bien en ese lugar. Van a crecer en pocos tiempos, van a transformar en un supermercado y le vas a poder dar la ayuda, apoyo, trabajo a mucha gente. Otro mensaje que llega, dice: profesor, gracias por ayudarme. Yo soy la señora Teresa. Sufrí años una enfermedad rara, una enfermedad desconocida. Me dolían mucho los huesos, la cabeza. No podía dormir más, no tenía más fuerza. En ningún estudio me salía ninguna enfermedad. Mis familiares me llevaron a San Pablo, me llevaron en otras ciudades como Posada. Pero nada, nada no encontraron en mí. Pero mi dolor, mi sufrimiento.

era inmenso. Hasta que un día escuché el programa, le pedí a mi hijo que me llevara junto a ustedes. Gracias, profesor Douglas, hoy estoy liberado, estoy sana y me siento otras personas, profesor. Sigan ayudando a la gente que les necesita. Muchísimas gracias a la señora Teresa. Ella es evangélica, ella es creyente. Dudó mucho su hijo para traerle. Pero aquí no te importa la religión, no importa si vos sos ateo, si vos sos creyente, si vos sos musulmán o... No importa, la religión para mí y la religión no hay frontera. Todos somos iguales, de carne y hueso, de espíritu. Y somos hijos de Dios. Todos tenemos derecho a la felicidad en esta hermosa vida que Dios nos ha regalado. Y tenemos que agradecer y a vivir, a sonreír, a perdonar. Hablando en su corazón, limpio en su corazón, y abraza a sus seres queridos, dígale cada vez que pueda que la quiere, que la ama, salúdele a su familia cada mañana, porque mañana es otro día. Estamos en un destino, en un viaje muy importante que es la vida. Y antes de que lleguemos a la terminal, que es la muerte, aprovechemos estando aquí en la tierra, que es para nosotros, ¿verdad? Una manera de decirlo, es un viaje que estamos haciendo. Otro mensaje que llega, dice: maestro, resolvame turno, quiero saber por qué lo que se está estancando mucho mi negocio. Vení a llevar esencia consagrada, este te va a ayudar muchísimo a levantar tu clientela. De regalo es, por la consulta, que es tan solo 30.000 guaraníes. Dice: maestro, me llamo Rubén, no tengo suerte en el amor, encuentro persona pero no me dura mucho tiempo. ¿Será que tengo algún mal? Porque yo terminé muy mal en una oportunidad con mi ex pareja. Dice: no, vos no tenés nada de energía. Tenés algunos negativismos, pero son energía nomás, no son daños. Pero la esencia consagrada, si venir y va, te va a servir a dejar atrás esos pensamientos negativos, esas energías que te afectan, y sobre todo a esclarecer y tomar decisiones positivas para tu felicidad. 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Otro mensaje que llega, ese maestro: estoy escuchando desde España, quiero que me ayude, no tengo suerte en el trabajo. Envíame tu fotografía, tus signos, y vamos a ayudártelo desde aquí, porque realmente nada te sale bien. Veo que no tenés suerte en el trabajo, si encontraste para tu pareja no te llevaste bien, a veces ya querés volver a Paraguay, te fuiste con una ilusión y esperanza muy linda y está decayéndote. Vamos a ayudártelo a distancia, vamos a hacerte una liberación, porque en tu casa, en ese barrio que es donde viviste muchos años con tu hermano, con tu mamá, porque veo que tu papá ya falleció, ahí ustedes recibieron una energía, es un mal, un daño por parte de un familiar. Y decirle también a tu hermano que venga a visitarnos, porque tampoco no le vemos nada bien. Otro mensaje que llega, dice: profesor, reservame el turno para esta semana, terminación 476, le esperamos. Otro mensaje que llega, dice: ¿será que voy a ser feliz con mi señora? No hay entendimiento, profesor. Tenemos, parece, distintas ideas diferentes, también de nuestro carácter, y no soy feliz a su lado. Puede ser feliz, solo que hay una persona que no quería que ella se case, que es su propia hermana y su propia mamá. Ellos querían que se case con un señor mayor, más o menos 15 años mayor que vos. Inclusive hasta ahora frecuenta el señor la casa de sus padres con un auto blanco, suele venir una camioneta blanca también. Así que no se preocupe, ella es una excelente persona, tu pareja es una mujer honesta, te respeta. Yo sé que vos querés ser feliz con ella, y es cuestión de que lleve la esencia consagrada, esto te va a ayudar mucho. Y también hacer las liberaciones. Y para eso se va a encargar la profesora Lunana, para armonizar su energía, para que ustedes sean felices, para que ustedes se lleven bien. Si es posible, vengan juntos. Así que gracias por escribirnos y por la confianza también. Otro mensaje que llega, dice: profesor, yo consulté con usted hace 7 años. Y yo no creía lo que ustedes me dijeron. Me hablaron de que mi negocio iba a ir a la bancarrota y que me cuidara mi alimentación. Y yo no creí, profesor, la verdad. Pero realmente hoy me doy cuenta de que ustedes querían ayudarme, porque mi negocio perdí a través de una enfermedad que tuvo mi mamá, gasté mucho. Y hoy en día también yo estoy enfermo en la sangre, tengo problemas del corazón y también en los riñones. Y estoy siguiendo tratamiento. Quiero saber si

0: ustedes pueden ayudarme, aún de liberarme de ese daño, de ese mal que ustedes me hablaron. Por favor, dice, me llamo Roque. Claro que sí, Roque. A veces la falta de conocimiento le vuelve incrédulo a la gente y deja pasar mucho tiempo, y eso le hace patinar, fracasar, perder tiempo. 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No importa la religión, lo importante es que ustedes quieran salir de ese sufrimiento, de esa enfermedad desconocida, de esa infelicidad, de esa falta de entendimiento con su pareja, de que trabaja de sol a sol, no le sale nada, dinero que agarra se le va de la mano. 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
0: Y seguimos, mis queridos oyentes, con ustedes. Aquí mucha gente está haciendo preguntas. Dice: profesor, tengo mi pareja, hace 2 años que estamos juntos. Yo tengo 21 años, él tiene 25. ¿Será que vamos a ser felices? Y aquí estamos mirando la fotografía de ustedes con la profesora Lunara. Veo que vos tenés un signo bueno, que es un signo de Leo. Pero lamento decirte de que, a pesar de que van a llegar en un puerto muy lejano como pareja, él te va a traer mucho quebranto. Él no es la persona que te demuestra ser. Él hace muchas cosas escondidas, muchas cosas ocultas, cosas que no es bueno, cosas que va, acciones que van contra la ley inclusive. Y esto algún día puede llevarlo a él a perder hasta su libertad. Y la consecuencia vas a pagar vos. Mi consejo, aléjate de él, porque te espera una mejor vida. Escuchá a tu mamá, termina tu carrera universitaria, porque veo que si te casás vas a abandonar eso. Él te habla de muchas cosas que no es verdad. Pero no, él tiene un corazón grande, pero que hay algo que él tiene que cambiar y mejorar en su vida. Y esto llevará a sufrir y a fracasar económicamente. Está muy bien con tu mamá, con tu papá, no te falta nada. Aprovecha tu juventud aprendiendo algo, si trata de ser profesional, y te espera una vida mucho mejor. Si te quedas con él vas a tener 2 hermosas criaturas, un casal, pero también vas a sufrir. Otro mensaje es que llega, dice: profesor, gracias por ayudarme, mi negocio estaba a punto de cerrar porque no me salía nada. Desde que me entregaron la esencia consagrada, estoy mejorando mi venta, estoy duplicando, y tengo empresa que me va a traer mercadería para pagar a plazos, y esto me va a ayudar muchísimo, porque desde que me entregaron la esencia tengo muchísimas ventas. Otro mensaje que llega, dice: profesor, gracias por todo. Aquí en mi casa había mucha pelea entre mis hijos, a veces ni a mí me escuchaban. Desde que me entregaron la esencia consagrada, aquí en casa hay paz, hay tranquilidad. Mi hija también ya está trabajando, y mi hijo también está trabajando con una persona que le está dando mucha seguridad, y esto a mí también al mismo tiempo me sirve para estar tranquila, dice. 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Otro mensaje que llega, dice: estoy escuchando la radio, maestro, y quiero saber si mi hijo

va a ser feliz con la mujer que está ahora. Y mucha gente nos habla de que esta persona no es buena, y la familia mismo. Y vos sabés que yo le quiero mucho a mis hijos, profesor. No quiero que sufra. Aquí me envió su foto y le digo a esta hermana que no se preocupe. Él es lo que tiene que cambiar, tiene un carácter fuerte. Esta señorita es una excelente persona. Y hablarle mucho a tu hijo porque él es machista.

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0: un oyente de la 101.7 Radio Capital. Muy buenas tardes, ¿cómo están? Arranqueamos la máquina aquí para 101.7. Saludos para toda la familia, saludos para toda la gente. El día de hoy, día... Y jueves, ¿qué tal, loca? ¿Cómo está? ¿Cómo le va, mi amigo?
1: Como siempre, un cordial saludo a toda la audiencia de la 101.7 FM Capital.
0: ¿Qué tal, señor pariente? ¿Cómo le va, mi amigo pariente? Es más o menos, no, ya. Venga, Mónica, tú ella juega el partido, No podemos jugar más pariente, pues. Cuando hace frío, nosotros no jugamos.
1: Ahí tú, la oquilla.
0: Oquillo, dinos, sana y gusto, Sí, señor, Saludos para toda la gente, saludos para todos los amigos que ya están en sintonía de la programación del día de hoy. Gente positiva al día de hoy.
1: Te ando.
0: A bellas uñas de la mina,
1: Bellas uñas de la mina.
0: Sí, señora. 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

0: 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A los amigos de... que están enormemente llanamente rompiendo, los amigos que están escuchando la radio en esta hora de la tarde en la mina. Mucha gente nos sintonizan, Desde Santa Elena nos acompaña Tecnomap, del ingeniero de Jesús Rojas, soluciones tecnológicas a tu alcance. 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
1: Pues saludos también, están enviando los mensajes en esta hora con nada. Están enviando sus mensajes también. Saludos cordiales a todos los amigos, a todas las que están escuchando la frecuencia, la número 1, la 101.7 Radio Capital. Tenemos cantidad de mensajes, vamos dando lectura a los mensajes. ¿Qué tal, Rolly? Acá podemos escuchar la música de Lalo, se puede, vio, ¿eh? Muy bien, no hay problema. ¿Qué tal, Rolly? Saludos un poco a Karina Ovelar, que está de cumpleaños hoy, Rolly. Bueno, algo para Karina Ovelar, que está de cumpleaños, de parte de Rocibal. Saludos, pero muy especial, ¿eh? Algo de felicidad, entonces, para Karina Ovelar. Día recolector de calle Maldonado nos pasa. Y vamos a ver, ¿eh? Ese día te voy a avisar, ¿eh? A los amigos que están a preguntarlo por la gente de recolectora Colón de la Vía, ¿eh? Oye, escuchamos más música. Me trajitaron ese tema hace rato. Niña mía, se llama la canción, nos canta Fugitivo.

0: de Yucatán la WhatsApp, ya.
1: Llame de Cambuta, dame, mae.
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0: Qué lindo tema, el tema que nos canta Mandingo con Bronco, señor
1: Ocasio. Claro que sí, al tema hoy.
0: A todo lo que tiene.
1: ¿Moco idea? ¿Moco algo?
0: No, el problema es que el hermano sale con la novia del hermano. Ah. O sea que es Obayandi,
1: ¿verdad? Obayandi, Obayandi, ¿verdad?
0: Oye, pillamos y coño, hermano, juega y yo ve, ñaqui, no más, pero ¿cómo y coge?
1: Yo estoy aquí listando,
0: ¿no? Yo estoy aquí listando, Gracias a los amigos de Compasa M&D, contamos con hasta común, hermano, super 10, como es de podio también, Jaime, San Juan, Anagua y Defensor de Chao, Camino Norte, y también estamos en la ciudad de Carayao. 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

0: 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Gracias a los amigos de Recolectora Coronel Oviedo.
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1: ¡Qué lindo tema! El tema que nos canta Rolo. Está pasando una...
2: El Ipambaba suena.
1: Sí, está pasando uno de los peores momentos de su vida. Rolo y los Impecables. Algunos dijeron que ya está muerto. No, él no, no está. Él no está muerto todavía.
2: No, ni él.
1: Solamente está en una etapa muy delicada de salud. Y ya tu uno, mira, No se sabe lo que tiene.
2: Los chicos, ahí me hablo de cosas ahí.
1: Legalmente, Oscar, no se sabe.
2: La doctor, esperando pillé, me hablo de cosas ahí.
1: No. Algunos hay tiricia blanca. Algunos hay, Oscar, tiricia negra. Me hablo de cosas ahí. Algunos hay tiricia amarilla. Y no hay...

0: Juan, vamos a los recoges allá.
1: No pillé los adultos, pues no detectáis la enfermedad.
0: No detectáis, ¿eh? Sí. No se sabe, creo que está en Buenos Aires.
1: Sí.
0: En esos momentos, está hospitalizado en Buenos Aires. Mi amigo Rolando Acevedo, el tocayo. Yo digo, Oscar, que Rolo es uno de los de las agrupaciones que tiene una voz privilegiada, Oscar, porque sí. Pura hispoña de la pichada cachaca, ¿eh? Canta bien, Peixe y Topura, hey. Peixe y Topura, hey. Peixe y la disco Vendeñas Andúa. Uno disco espectacular, pero no sé, acá es más nazao.
1: Otro y te leo.
0: Otro y te, pero él canta así.
1: Sí,
0: así como hace. Así. Realmente, y porque él es mi amigo personal. Somos tocayos, hemos trabajado mucho juntos. Y realmente quiero que se recupere. Oye, es Jucho, ¿verdad? Realmente por Buenos Aires. Por Buenos Aires, Brasil, Chile. Se fue en Estados Unidos a cantar también. Ojo a vehículo por ahí en España.
1: Sí.
0: A los paraguayos, ¿eh? Pero más oveja es la de Buenos Aires, ¿eh? Y está por Buenos Aires él. Una etapa muy, pero muy delicada. Veime algo que se cambió totalmente el color de su piel.
1: Sí, oye, en ese caso, oye, en ese la tiricia recojáis, pero la doctora me ando pillaila, mía. No pillé la tiricia, mía, con la amarilla ni venero, no pillé. Solo los médicos, mía, lo pillaba, mía.
0: ¿Será, Oscar?
1: Sí, apá, en ese caso, vende yuca. Ya, apá, amarillo la de cuervo. De esa, mía, completo.
0: De esa, mía, pero él está.
1: En ese caso.
0: Oye, ese caso, él ya no se puede parar mucho. De que tuvimos un tiempo, mía, y realmente yo le siento mucho porque está realmente lo disfrutar en su concierto. Estuvimos, y él es muy humilde, una persona muy humilde, que es Rolando, Acevedo, es del norte del país. Yo tuve la suerte de trabajar hacia el norte también, en una radio. Ah, Pepe, está Oscar Ovarre, año ni, está Romba, apoño ni, en muchas farras, Y duele mucho verle así. No hay remediablemente porque la siempre una vez ya la. Ya escuaña en donde no.
1: Da después va a
0: nadie sabe. Nadie sabe realmente.
1: No aceite la adivino.
0: No aceite.
1: Ella púa las estaban ya.
0: Púa las estaban.
1: La adivino no aceite.
0: Ya en el bobuilo sea más de las estaban.
1: La plata y vean de ahí.
0: Pero yo les iba a ustedes. Ñane humilde, Ine, y
1: vean de la humildad.
0: Rolo es uno de ellos. Y está pasando por un mal momento. Mucha fuerza para él. Y que se cure pronto y que pronto vamos a vernos otra vez en los escenarios, Pues gracias a la gente de Compasa MID. 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

0: 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Julio Miena, ¿cuánto? 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
1: ¿Esperando hoy?
0: Esperando, es que lo mitad ya, Paco. ¿Es lleva y nada?
1: ¿Es lleva la mitad?
0: Sí, señor, Gracias a los amigos de Herrería Sánchez, de Donomía, Arnaldo Contreras, Barriquecer, reparación de tinglado, barana para mansiones. 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Agente pariente, vende de pasaje para España, para Europa, para Francia, para Italia. Lejos, cena y cuadra, semba, echa, maica, tú lejos. Comunicar con nosotros al más 34-66-44-41-422. 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

0: 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Agente pendiente, vende de pasaje para España, también con nosotros en esta hora de la jornada. También gracias a la gente. Gracias también a la gente de que nos lanzó, ok, correspondiente también. 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Ya no sé que ya le va a hacer la mitad. Un día antes del incidio ahí la mitad. Y también ponerse al día con las curvas correspondientes con la gente de Recolectora con Andrés Oviedo. 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
1: Voy a saludar, pero también están enviando los mensajes en esta hora de la tarde, el día de la fecha, día. ¿Cómo se llama? ¿No? ¿Qué? ¿Eh? ¿Día? ¿Día? Día abuelo, mira,
2: Cuarta edición, amigo.
1: Cuarta edición.
2: Ya un pascuevo, llevamos semanas.
1: Saludos a los muchachos que están escuchando la radio por el barrio primero de marzo, Ya ando, mira, Rolio, tenés la Loreche,
2: Ya en tu caso.
1: Acá me dice, usted callate, Inaide.
2: Sin
1: cocina. Va, ¿cuándo pide ahí, amiga? Saluda a los que están quitando pasto en el, para el futuro colegio moderno de Coronel Florentino Oviedo, para Pili. Y está mi amigo Robertito. ¿Cómo le va mi amigo Roberto Mendoza? ¡Tanto tiempo!
2: Va, eso ya buena, amiga.
1: Mi amigo Robert Díchela, mi ex compañero de la escuela.
2: Para este coba y para Yuto, de ahí para Yuto y bueno.
1: Orengo y malas 5 me meto, ¿vieron usted?
2: ¿5 me meto hoy?
1: 5 me meto allá, Roberti,
2: Robertísame.
1: Pero la hija guacue, maero, mira la hija guacue. Ya le doy yo, maero, mira al fondo, jala, mira la mocoto, guacue.
2: Uy, mira esa.
1: ¿Eh?
2: Oh, uy, mira la caña.
1: Dere, acá donde hay la caña, yo.
2: Ya fue baite, esa.
1: Dere, yo, tenemos unos mensajes. A unos mensajes que está Rolling, ya mira el tema derrotado y sin cariño. Reti Juancho presente,
2: Vaya tu culo.
1: Derrotado y sin cariño, vaya tu culo. Escucha, escucha, con el mío, Saludos a los muchachos ahí de Reti Juancho. Están escuchando la radio ahí en Reti Juancho, ya, Otro avión, otro avión. Tranquilo. Corazón.
2: No sé, igual ahí hay audio cuerpo, lo he visto en Becueste y me digo.
1: ¿Eh?
2: No sé.
1: Becueste y veo que
2: la. No sé, la audio no es en duyo,
1: ¿sabes? Men, rupa, ya me.
2: No sé. No sé. No sale. No sale el audio. No sé. No sale.
1: No sale, que déjame. ¿Ahora?
2: Ahí, teléfono.
1: A ver, con el teléfono, ahora.
2: De la parte de atrás.
1: ¿Ahora?
2: No.
1: No sé nada.
2: El cuay se oñe, el huevo oñe, que se llejabe, el cuay.
1: ¡Pedígame que lleve la meñe, jabe!
2: No se apiró, no hay nada, no sé.
1: No,
2: escuchémoslo.
1: ¿En lo mismo? ¿Ah, ni?
2: No sé.
1: ¿Anda, pues? Ábrelo, güey.
2: Ábrelo, güey. Ábrelo, el teléfono de micrófono no debe para mí. Ya, ya, ya.

0: No es malo que va,
1: ¿Es decir?
2: Coñando que a mi jefe te tiene música corazón romántico. Guardianes del amor.
3: Dila.
2: ¿Qué? Néstor Muñoz, te saluda. ¿Cómo estabas? Simón Bolívar, güey, de Rocky.
0: Sí, vamos, Lía,
1: ¿eh? Amigo.
0: Ahí en el socio ya.
1: Sí.
0: Tenemos ya otro avión. Acá, güey, tipo. ¿Cuál es el avión, güey? ¿Cuál es el avión, güey?
4: Pero Lee, más el aporte Oscar, más te
1: compañía. Tranquilo, amigo.
4: Más pero Lee, oye, ya jumimí, imagina la gente, o ya jusé, y más el problema, imagina.
1: De cuando se han de balado, ya jugó la unidad, güey.
4: ¿Cuándo ya jusé ya? Ya, anduve tení tema del grupo Brindis y Catúramo. Olvidemos nuestro orgullo y título la música.
0: Bueno.
4: Sendai cuá y pela rolo pela en persona, pero hay cuá, cuela y vecino, fuera Jañe Mongueta, cuela y vecino, fuera de. A otro lado, hueá, pumba, pujico, hija, y a cuéjico, y la rolo de la buenísima persona. Buen tipo la rolo, o sea. Ojalá que hayan de ya o mañana sea. Tojuera será. Porque a esa se la internet ve a cuela are y mala ecovea llevas a llevas a la comba a zumba es la oye pues hayan de ser humano ese a la increíble se va a ser la yande bueno ve a la buena persona ve a las pesas puede hacerla siempre cuando a la yande ya la ve a va hemos llevado.
0: Era, ahí está. Siempre pongo, yo creo que Rolo es una buenísima persona. Porque el señor es una de las mejores personas realmente que yo conocí en el tema de lo que es cantante. Realmente nos acate y las cosas. Realmente ayudó a mucha gente en su valle, ¿verdad? Otro.
1: No, de guacamo, ay, de
2: mantingo y ya donde.
0: Va, épica de
1: guacamo, ay, va, épica de guacamo.
0: Ole con número uno la boleta,
1: Y cante.
0: Partido, pues, y vaya más a poña la UPA, me canto,
1: Yo, a tú de clata, yo.
0: Ah, manda, Ya no viva, va, ya no viva, ya no Ya no viva, ya no
5: Sea rayos allá la mon de mon buete y de avenida.
0: Desde
5: León no vamos a rolando ahí con este
0: teléfono. Ando y copo, vaya teléfono y no, vaya ya, palo mi taina,
1: Pues si, palo mi taina.
0: Pues si, palo mi taina, teléfono la, te imagina, otro avión.
6: Yo veo que. Bueno, muchachos, a veces, Julina, se cambia la mente, teléfono,
0: Como tengo una de con la culo mitad, es la PM, será, No, te llamo palo mitad,
1: Posible mitad,
0: Posible mitad, cuando ya, usted callate, mi oñe, enviate, Es más, de Enrique de Chivetaina, Tenemos ya 42 minutos, la hora 15. Vaya, otro avión, señor.
1: Bye.
4: Loli, mira, Oscar, Pete, dice vecino, y hoy pecha. Dai, poi, mazo, ya, juega con los Uber.
1: ¿Sabes? Pero cuando hay algo, a la secreta, allá, porque la cuñada de Yahoo, ya.
0: De Yahoo, cuñada, le va a meter más.
1: De Yahoo, venimos una cuasa, pepe la cuñada 100%.
0: 100%,
1: Era positivo.
0: Sí, señor. Derrotado y sin cariño.
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8: Ay, Nacho, ya

0: ¡Qué lindo tema! El tema que nos canta Oscar.
1: Sí.
2: ¡Ya lo acepto!
3: ¡Ya es guapama, eh! ¡Ya pilla pama lo coge!
4: Te llamo.
3: Te llamo.
2: ¡A lo que no indes! ¡Mamá me ujan mande, beba, bañando!
3: ¡Sí!
2: ¡Ay, guapama, la ella, poa, que! ¡Un pearé! ¡Lo que no indes! ¡Un pearé! ¡Lo que no ¡Ay, jangande! ¡Va, va, ya poco, pues, haré, ve! ¿Más o menos así, o
3: qué? Sí, traducción a Daniel, ¿verdad?
2: No, espérate, espérate, ve.
3: Ya le ñete, este,
2: ya le ñete, este.
5: Ya veo de cambuta, está, ve, va,
2: pues, pues, sí, también.
3: Sí,
2: espérate,
6: ya no me mandé chico, pero pensé
2: de coita, voy a bajar el rollo, dice.
3: Va, bandido,
2: bueno. Dime que llaman que traen,
3: ¿no? Dime en castellano,
2: ¿no? Luego, bueno, dime que van a buscar ni la llaman que traen,
3: ¿no? Pecha pago, no lo cuñac, vea.
2: Sí, no, que la pecha pago, no lo cuñac, vea.
3: Oye, enamorado ahí, ve, tío.
4: Me marcho.
3: Ojota España, vea, de cuay, mojota, mojota, mojota.
2: Ajata manté, la España, ve. Bueno, nos vamos, señores. Gracias por la sintonía. Nos lo contamos el día de mañana. Nos vamos con ese tema. Para mi amigo Juan Cardoso, a mi amigo Esteban y comitiva, salud para ustedes que están escuchando en España. Ese tema, bloque presentado por la gente de Multicar Taller Mecánico. Música romántica de mi amigo Víctor Espíñola y el doctor Sebastián de Multicar.

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Tres minutos de la hora 18 en todo el territorio nacional. El señor de Villa de Caru, San Irungüera, Caruzú, Itacuñate, Medellín, Buscacate, Yandere, Diapores, Yajero, Yandere, Yo, Parabe, Músicas y Músicos del Paraguay, Yandú, Música, Oriña, Curumbú, la que es nuestra cortina musical, Sonita Pemará, versión Grupo Generación de Villarrica, desde la sala de control, por Ajeye, por Abobe, nuestro gran amigo Wilfrido Mendoza, el Pato DJ, en Gatú, Peña, Pende, amigo, Pende, apreciada, Lucio Jiménez. Hemos habilitado el número de la radio, Línea Baja, el 0521-2023-59, Jaime Andrés Micurú, 0981-317-448. Mi año de Aguillén, de Lutupato, me de un día más de vida, como de siempre, ya de agradecido en este mundo, ya recibía su todas las cosas, el regalo, la familia, el trabajo, el pan de cada día, y su vida me ya recibí entonces. Dice ya agradeció su pequeño buen niño y de fuera, Dios mío, este día vengo junto a ti para agradecerte como todos los días por la bendición que me das al despertar un día más. Te pido por la salud y bienestar de mis familias, amigos y conocidos. En tus manos estamos, Señor. Amén. Yarecuadi, en sintonía de nuestra programación, el amigo Samuel Ramoa. Eres José Gustope, y la IPD, imagínate, Marte, Medellín, Procuri, don Juan Espínola también. Cuñá Corazón está también el amigo Aníbal Bogado desde Calle Guasuña, en Duña, en Endiapó, viajeros en la música y músicos del Paraguay, quebranto Naraca, el señor Eustaquio Centurión, ahí Sargento Ramón Piranje, descendiente de los combatientes y mutilados de la guerra del Chaco, y ya por eso, por ejemplo, en Puerto Tuizada, Chaco, descendiente de 16 personas paraguayos, joven, que o defender la soberanía de nuestra patria. Muy bien. 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

0: 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Marcos Benítez, Intendente, Lista 1. Julio Valbuena, Concejal, Lista 1, Opción 7. Oviedo Merez, el 4 de octubre. Anguilla, Blomita. Y señor Osvaldito Mora, Concejal, Lista 1, Opción 3. El 4 de octubre. Anguilla, Vilo, amigo. Dey Vargas. Concejal Lista 1, opción 4, el 4 de octubre coincidió, dice Añiro. A ver, temo hoy. Y ahí, pámalo mitad, genial de Añiro fuera. Pey Vargas, concejal Lista 1, opción 4. Oye, muy bien, me quiere este, ya voy a ver. Juancito Torres, concejal Lista 1, opción 8, el 4 de octubre. Ya un tamante hoy, genial, lo ven, sí, señor. Así que ya habló mitad. Acompaña nuestra programación, nuestra música paraguaya. Antonio Aquino Pérez, Intendente 2026-2031 del 4 de octubre. Total lista 3, en menos discurso, más trabajo. Anitilla Glomita. Roquito Olmedo, Concejal 2026. Lista 123, audición 7, el 4 de octubre. Ya. Ja, nada más de así, no es ya de Ina. Marcial Cardoso, Concejal 2026. Lista 123, audición 1, el 4 de octubre. Ya listo más, sacate. Néstor Benítez, concejal, lista 123, audición 10, el 4 de octubre. Ya, como añeteta, coge. 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
1: Buenas tardes, Carlos. Ya que hay cosas
0: llevando que ellos venido. Se han brío, mira César. Pámese en la joga, Arillo que acoya. Paigo, don Ignacio, si lo hay con el vi. Va a ir, coño, va a ir delante de radios, hermano.
1: Ah, no. Da topa, vea tú la cena, vea, coaga, topa, diga el vídeo. Algo que es a pa, tú fui, de coño, vea, de.
0: Añe, te digo.
1: Añe, en el de aquí, a
0: ay, creo que está ahí, nada, a topar 10, 6, 10 metros, ¿verdad? Ah,
1: que, ella vive ahí, estoy con Maico, ¿cómo está? Va, esa pecoca de Lucio.
0: Tranquilo, paitero, Ignacio, a pa' bebes, hermano, con el dúo, ¿cato?
1: Ay, esa viola, ay, coger, esa mosquita va a ser 34 años en la puerta, ¿está bien, Julio?
0: Allá, jata, pues, ya, hace, hermano.
1: Tú, una ya, humí, asado, cae, Lucio, hermano.
0: Oye, tema.
1: Esta es tu, mira, ya, hoy, cuando, oigo, a que se haya aprendido esa viola, ya, ahí, vivió, me toda. Hoy
0: cuadrico
1: a
0: ese tuya zapada. Oye, te vamos, Silva.
1: Arrogate ese amigo de familia, cuéntame, está ahí. Ay, tío, quédate ahí arrogate.
0: Vale, señor, igualmente, muy amable.

0: toca denunciar cosas, ¿verdad? Años que llevan sin yerba.
1: Igualmente, señor, fuerza, fuerza, doña Esteba, vea, se arrullar esa paraje. Los maños del socio, ya me han ido. 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Niña de Negro, buenas tardes. Hola.
2: Mario Lucio.
1: Y por nada, Mani Bañez, mis hermanos.
2: Don Francisco. Sí, antes
1: de ir
2: a
1: Blanca, ya tengo años, tengo muchas felicidades anticipadamente de Don Francisco.
2: Sí, antes de venir se
1: pagan con ella, Blanca Cabellera, ¿dónde sea?
2: Sí, Blanca Cabellera.
1: Oye, el tema de Don Francisco, calle Arroz, ¿uno que deje nada o dos?
2: Sí, calle después del colegio.
1: Muy bien, señor. Suerte, suerte.
2: Bueno, gracias.
1: Vale, señor. Dale. Blanca Cabellera, el cuadro de cumpleaños, arriba te imaginas, don Francisco, muy bien, excelente, que andan siempre. Doña Genduña, andan en mi esposa, hermano, de año importante, ahí con la de el 4 de octubre, y página más para el año de previviento, ya está, ya elegí, la historia de forzada, ya dan, después más que, cuál es el candidato, cuál es el gustado, el preferido, ya marca, imagínese, más bien de. Está excelente. 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Nuestro amigo Don Aníbal Francisco Cantero, el funcionario de la Cámara de Diputados, acompaña nuestra programación, nuestra música paraguaya. De igual manera, el amigo Samuel Ramón de calle Potrerito, me atraba lengua lento y nación. Hijo de Utaviano, el combatiente mutilado de la guerra del Chaco, donde Utaviano Ramoa acompaña nuestra programación, nuestra música paraguaya. Mientras me puedo tapizar, buenas tardes.
3: Hola.
1: Y te escucho, ¿con quién tengo el gusto? San José de los Arroyos, maestra banderera, señora. Maestra banderera. ¿Maestra?
3: Francisca Flete.
1: ¿Francisca o Francisco?
3: Sí.
1: Francisca. Bueno, señor, ¿en qué te puedo servir? Sí, señor, maestra guapa. Ahí, llama a ella, tú también tenías, señor. ¿Cuándo niño compra su pata?
3: No,
1: el tema. 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Yo te decía, oye, el tema. Oye, el licenciado Cristian Aldama acompaña nuestra programación, nuestra música paraguayo. Pensate bien, el doctor Raúl Portillo, con su buena predisposición de siempre, acompaña músicas y músicos del Paraguay. 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

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Y me viene a ayudar ese hermano. Buenas tardes. Oye, Dios, Juan, este huye. 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

0: 5 minutos de la hora 18 en la República del Paraguay, complaciéndose a los amigos con la buena música paraguaya, a Samuel Ramoares, José Gusto Pepe, versión Tabarambú y su grupo, también a Don Juan Espínola, Cuñato Azuita, Ojica, Franco Viana y su conjunto, a Aníbal Volga, Bogado de calle Basuque Brantonar acá, el señor, ya le cuadro ahí Don Rafael Velázquez de calle Itacurubí. Ni también no tengo sé, dale Pedimia Blanca, Cáceres, Avellaneda, en Tujina, Barrio San Pablo, yo le sé Jazmín Alberto de Luque, y entiende, Juárez, buenas tardes. Hola.
1: ¿Dónde estoy?
0: Y por ahí te dice, hermano, mami, España de Mina.
1: Así es, ahí.
0: Ahí como nací.
1: Ando, usted ve que es música ya, San Cabrera, ahora va a ser, aquí está el sitio, la que

0: Ahí cómo sale.
1: ¿Dónde?
0: Aquí país triste.
1: La Celestina.
0: La Celestina. No se dejar con la pena, ese hermano. Y ya mañana no te va.
1: Y esto para que la no puede venir.
0: Oye, tema,
1: dale,
0: camarada.
1: Se
0: dale, señor. Aquí muy bien. A mí que ya veo la mitad, este momento estábamos otra vereda, me tengo bien al 4 de octubre. Marcos Benítez, intendente, lista 1. Y que ya veo, y se han fuera. Julio Valbuena, concejal, lista 1, opción 7, Oviedo merece. El 4 de octubre, ya listo Machinú. Osvaldito Mora, concejal, lista 1, opción 3. El 4 de octubre, a mí que ya veo la mitad. ¿Y quién interesará? Dey Vargas, concejal, lista 1, opción 4. El 4 coincidió, y si no, ya tú tienes mandado a por andar de mara. De octubre, ya hay cuama hoy, Shanguera, sí señor. Juancito Torres, concejal, lista 1, opción 8, el 4 de octubre. Ñande Tamanteo, hijo Copuraje, por decir sí señor, el 4 de octubre. Antonio Aquino Pérez, intendente 2026-2031, el 4 de octubre. Otra lista 3, menos discurso y más trabajo. Aniki Yahweh, y Lomita. Sí, así es. Roquito Olmedo, concejal 2026. Lista 123, opción 7, el 4 de octubre. Yaja en Amachi, en Marcial Cardoso, concejal 2026, lista 123, opción 1, el 4 de octubre. Ya listo, Marce Capé. Y señor, mujer apaité, catupurín, ya me han ido, para esa voy a posar por ahí en la publicidad. Néstor Benítez, concejal lista 123, opción 10, el 4 de octubre. Ya, mi amo Añete, talonita, qué calidad. 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

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Y, ah, pero, y ahora yo

Yo ya rezaba Rongui. Yo ya rezaba para Don Ignacio Silva Jugaba así en el Y ya gastaba, mira. 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

0: 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Saludo a todos los amigos de amigos de Calle Arroz 1, a mi primo Oscar Jiménez, doña Merendueña, se llama doña Merendueña. Dejando por ajero,
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0: A primero de septiembre, en el año 34,

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Ramón Ayala desde Villa Itu, está en sintonía de nuestra programación. A mí también está coseta y ya lo he pedido, pero aquí ya puta, porque está pidiendo patada y ya hoy en día. A mí que ya vi lo vital, lista uno, Marcos Benítez, intendente. De igual manera, Julio Valguera, concejal, lista una opción 7, Oviedo merece, el 4 de octubre, San Irunia, Moañeteta, ya me acompañaba, si se acuerda, candidatos a concejalía y a intendente en nuestra programación. Osvaldito Mora, concejal, lista una opción 3, el 4 de octubre, Aniquilla, Glomita, gente, viene así, Pey Vargas, concejal, lista una opción 4, el 4, coincidió, viene de octubre. Y ahí Cuapamo y Anguirumbera, y sí señor, Juancito Torres, concejal, lista una opción 8, el 4 de octubre. Y Andeta Monteo y Antonio Aquino Pérez, intendente 2026-2031, el 4 de octubre, total lista 3, menos un curso, más trabajo. Aniquilla, la mitad. Roquito Olmedo, concejal 2026, lista 123, opción 7, el 4 de octubre. Ya... Jaerama, sí, Marcial Cardoso, concejal 2026, lista 123, opción 1, el 4 de octubre. Ya listo más CKP, sí, Néstor Benítez, concejal, lista 123, opción 10, el 4 de octubre. Llamo Añete, que lo mitaje, muy bien. 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

0: 48 minutos, de la hora 18, de Andrés está para Gay Peña, en Cúpula Giloreo, Jubuteña, Blanca y Suerte,
1: de Jazmín, Alberto de Luque, ¿Añas en Villita Petite, diré? Sí. Sí, pedido especial, Añas en Villita Petite, a usted con un guiñazo de acuerdo, yo entro con patas en la cabalecita que sucede de acuerdo. De mi parte, mil gracias, nos reencontraremos mañana, Dios mediante, a esta misma hora, hasta entonces.

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1: Allá me amigo Guaymo Arena, sí, allí va a inscribirse con ustedes, con Jani, una vez se queda atrás de ti, ese amigo González.

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1: Maitei, le crédito en la escuela Madicha Papendecaruco, a Jaña de Nenviapó, Sendero Musical Nativo. Programación exclusiva de Radio Capital FM, la 101.7, Peturo Pibe. Omaca, Jaña y Buta PM, Petei, Penderecue, Penderecue, Añete Esteba. Vidal Florentín, sala de locución, Uibe, Apocaña Grecoa, Uibe, María Sonelda Florentín. Apoyo técnico a Evaina Ñaneangiro, el ingeniero Pato DJ. Muchas gracias. Ñande Yaras a tu pasarela, Pecoa Cuarapea, Muñepo Novo Serembiapo. Ñande Rige, señan de Purajeire en Bosu.

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1: Yendo para amor, escrito en Orajuela, siete notas musicales. Emiliano R. Fernández, Maeva Purajei, Grupo Generación, en tu caparamoyan de ver que fuera. Don Amelio Valdés Mendoza, el maestro de la letra y música paraguaya, Tabaguazú, Paraguay, y veo bombaretejo a Cotembiapó. Muchas gracias, mi querido colega Amelio Valdés Mendoza, Taba Paraguaype, Oendú, en la Radio Capital. Agua Poyaco Tembiapó, Abey. Muchas gracias. 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

Buenas tardes, don Vidal Florentín, te estamos sintonizando, excelente trabajo, dice, muchas gracias, te estamos escuchando en Eusebio Ayala, de calidad.

Saludo para doña Julia Rojas, Lorenza Rojas, que calidad será a Nueva Londres, muchas gracias. Bueno, muchas gracias, señora. Muchas gracias, señora doña Julia Rojas, Lorenza Rojas en Nueva Londres. Cuando se llega a Arueste, versión Vargas Saldívar. Ella por el camino de María Zunilda ya toparon, cantó a Monseña, complacé. En el Anguino Cuero ya topaba y no estaba Nueva Londres. Ahí te ido un Juliano Peguanave. Saludo entre Oeste a Peguaná. El candidato a intendente municipal en la ciudad de Caballero, el doctor Mario González, apoya este programa. Muchas gracias. Restauran la estación, estamos a Bucay Penderano. 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Saludos, entero de Tape, bueno, restauran la estación, estamos a Bucay Penderano, y ya Pipa Petendá, a Bella Tranquilo Pama, saludos a toda la gente. A través de Radio Capital FM, la 101.7, Puerto Pibe Pincha. Llamo a Orego Azul, que es cuando era fuera María Zunilda, Florentina, Pucaña, en Greco, Aguibe, complaciendo pedidos musicales.

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1: Andrés Cuenca, Saldívar, Ramón Vargas, Colmano, Boyo y Vidalgo, Juan Duque para Mañana de Bericrito, Doracuera, Caruete. Complaciendo pedido para la señora Julia, doña Lorenza, está escuchando la radio en Nueva Londres. Sí, señor, Maite IBM, Juana. 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Buenas tardes, Radio La Colmena, pero en Duina, excelente programación, saludo. Para la gente de la ciudad de La Colmena, Maite IBM, Banares, que fuera. Don Kiko González está escuchando la radio. El profesor Juanpi González, candidato a concejal municipal en la ciudad de Caballero, apoya este programa. 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Buenas tardes, señor locutor, te estoy escuchando en la República Argentina, excelente trabajo, muchas gracias a mi querido amigo Gauto, que está escuchando la radio en la República Argentina, Radio Capital Ñendo, Paite Tendaro Fichera, muchas gracias a Uyepe de Memana. 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Excelente trabajo, señor locutor, te estamos sintonizando. En Caraguatay dice, muchas gracias a toda la gente de la ciudad de Caraguatay, Batecobio. ¿Cómo? 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

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Maite y a toda la gente de toda parte. Coronel Martínez, pero Enduina, don Vidal, excelente trabajo. Muchas gracias a toda la gente de la ciudad de Coronel Martínez. A usted, don Vidal, te estamos sintonizando en Piribebuy. Felicitaciones, hermoso trabajo, muchas gracias. A usted, a toda la gente de Piribebuy, Paisa Papay, Memilla, Anguirungüera. 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San José, pero Enduina, don Vidal, Florentina y Gatuña, Domingo Avira, Poteo, dice. 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Wilson Joya, Taba del Este, Penderano, Guatajá, Adrián Jara, y Metecurupa de Teñemuyape, Bapetendape, Shangirungüera. A través de esta prestigiosa emisora, Radio Capital FM, la 101.7, Putú, Pucuya, Bebé, que sale al éter desde la ciudad de Coronel Oviedo, República del Paraguay. María Sonilda Florentina, Pucañangareco, Aguibe, Ñambajarewa, Su, Ñandurés,

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1: Yendo para Moura, que dice Doracuera, Checoteco en mí, Elige Mujica, Filemón Alcaraz, Arroa, Baeva Purajei, Vidal Florentín y su grupo, Educa para Mañandebe. Bebape Grupo Pipotaromo para cumpleaños, casamiento, bautismo, llamar al 0983-444659. Excelente programación, don Vidal Florentín, Cagua, Súbero, Enduina, felicitaciones, Sergio Soy, dice. Bueno, muchas gracias a toda la gente de la ciudad de Caguazú, Juan León Mallorquín, pero Eduina, don Vidal, somos la familia Florentín, dice, excelente trabajo, muchas gracias, saludos a toda la gente de El Carendú, Maite IBM, Guanachán, Guirunguera. 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Saludo entero de Tabe, a toda la gente de toda parte. 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Don Amelio Valdés Mendoza, el maestro de la letra y música paraguaya, Tabaguazú, Paraguay, Uibeo, Mombareteco, Acotembia, Pobre, que está en Duaracuera. Muchas gracias a mi querido colega Amelio Valdés Mendoza. Está escuchando Radio Capital en la ciudad de Asunción. Ahí en Asunción, estivo de APA. Muchas gracias. A Guillén de Bebana. Saludos para la gente de Capellán Egidio Cardoso. Muchas gracias, entero este APA, Bebana, Sanguinongüera. En Dupemón, Baeguazú, Ainacuaco, Tembiapó, a mi querido amigo Milciades Ramón Benítez, Batecobio, Recayupama, vio, qué calidad será, es un canal a Mangoro, güey, será, en serio. 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Y esto pues en día, y ya voy de compromiso y me ven en día y nada, Guirongüera. Saludo, pero esta vez, bueno. 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

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Saludos. Zapucay, Vero, Enduina, Don Vidal, saludo para la gente de la ciudad de Zapucay, Tierra Negra. Va el Tecobio, va el aporte, Maite IBM, Manacha, Anguirón, Güera, Pellito, Pabaina, Pepa, Petendapu. 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Ya me va a meter la vecera, de calidad, muchas gracias. Monte Alto, Perú, Enduina, Don Vidal, Florentino, excelente programación. Saludos para toda la gente de Monte Alto. Monte Alto es una compañía de San José de los Arroyos, Maite Uribeva, PM Maná. Tengo muchos amigos en Monte Alto, Dakar, Maite IBM Maná, Sanguirungüera, Poesaga, Ucoroso será. ¿En serio? Maite IBM Maná, mi respeto para todos ustedes. 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Poco y te llevo esto para llevarnos, pero cualquier momento ser que fuera. Para jineteada, para corrida de toro, y miramos para estar presentador, un IVA, Cheve, Serenoy, al 834-4659, allá. Ya andé, que hago todo, pego todo. 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Saludo para la amiga Sofi, está escuchando la radio en la ciudad de Asunción. Muchas gracias a Guillermo Esteve, a toda la gente. 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
1: Por ahí, por ahí, por ahí, que Roma Wempe Tapuzape a través de Radio Capital FM, la 101.7, tu emisora amiga, que sale a Letter desde la ciudad de Coronel Oviedo, República del Paraguay. Buenas tardes, don Vidal Florentín, Chemaitiche, Pollo Pun de Benguaná, María Sonilda Peguaná, a Silvia Peabeí, Topá, Jaisita Pendero Basá, Jaigusto Pecha, Araja, Aranteta Orembogá, Ñandumina y Caturamo, Roy Yatache Morena. Ella por el catarse, no hay por más problema. Carlos, Maite de Benguaná, Carlos Benítez, saludo para José Benítez, en Caraguataumí está escuchando la radio. Bueno, muchas gracias. Paraguarite saluda, señor locutor, excelente trabajo. Muchas gracias, Fabio. Fabio soy, dice. Muchas gracias. Aullévate. 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Saludos para Subila, está escuchando la radio. Ahí te debemos una sangre. El Coronel Oviedo, muchas gracias. 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

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Excelente programación, don Vidal, te estamos sintonizando en Carayao, dice. Saludo a toda la gente de la ciudad de Carayao, Matecobio, va el aporte. Maite y Oribeba, PM Maná, Sergio Cuera, Belleto Pavaina, Peba, Petendape, sí señor, Aguillémante. Don Vidal, te estamos escuchando en Valenzuela, Ñuguazú. Felicitaciones. Saluda a toda la gente de Ñuguazú, Valenzuela. Vete, Cobio. También saludo para la gente de Curupá, Valenzuela. Va el aporte. Saludo para don Juan. Don Juan dice. Bueno, muchas gracias. Curupá, Valenzuela, entero de Tabe. Buenas semanas, Maitei. Se fue yo, a ver que fuera. Pelleto para vaina, opa y te tendrá upi, de mamba de guasú, vaina, coaco te enviapó. 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Muchas gracias, aullévante. 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Maite y entre los estabonatos de la gente de toda parte, Farmacia Fati. 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En Itapete estamos sintonizando don Vidal Florentino, excelente programación. Saludos a toda la gente de la ciudad de Itapé, Maite IBM, Guanaja, Anguirunguera, Belleto Pavaina, Beba, Petendape, qué calidad será. Hermoso trabajo, señor locutor, te estamos escuchando, dice, no sé de dónde, pero de toda forma, Agüillé, Radio Capital FM, la 101.7. 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Sí, señor. María Sunilda Florentina, Pucaña en Greco Agui, Beñan Bajorigo Azul, que cuera, Pelleto Pava, Tabajare, Ocajare, Tababorejare, Anduña de Polca, Puro, Riponalo, Mitán.

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Buenas tardes, Radio Capital. Somos Jelsi, Nora, Elvi, te estamos sintonizando, excelente trabajo, muchas gracias, en Pedro Juan Caballero dice, bueno, muchas gracias, te queremos muchísimo, yo también les quiero mucho a ustedes, voy a rezar mucho por ustedes, muchas gracias, abullévate. 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

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Maite dentro de Teatro, bueno, a toda la gente de todas partes, Yapetacape, Lluvero Juripe, Coaco, Tembiapó,

toda la gente, saludo entero este apeguana a través de Radio Capital FM, la 101.7, Petro Pibé, Peisa, llamó a Ian de Arabo, para no ame cuaco, te envía por sendero musical nativo. Vamos acá. Hay J. Bucuri, PM, PTI, Penderque, Penderguay, Teteba, Vidal, Florentino, sala de locución, vive. A Pacañangreco, vive María Sunilda, Florentino. Desde control en controles, el ingeniero en sonido, Will Prieto.

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